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0: Son las 5 de la madrugada, 53 minutos.
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0: ¿Qué tal, amigas y amigos? Muy buenos días, saludos cordiales, son las 6 de la mañana en punto. En esta nueva jornada tenemos en la ciudad de Cuenca, en este nuevo día, martes 19 de mayo del año 2026, a todos ustedes que la pasen fantástico. Para esta jornada les contamos que en Cuenca amanecemos con una temperatura de 13 grados. La sensación térmica es de 11, cielos semidespejados en esta mañana. En la jornada de este día vamos a tener entre cielos cubiertos o entre nubes y claros. Para también luego cielos cubiertos, según se tiene pronóstico también, para probabilidades de algunas lloviznas al mediodía de esta jornada. En la tarde, pocas posibilidades de lloviznas y en la noche no hay posibilidades, según se da a conocer en los pronósticos. Solamente habrá cielo cubierto y temperaturas cercanas a los 13 grados. Las máximas de hoy, 20-21 grados, las mínimas en los 9-10 grados el día de hoy. 6 de la mañana con un minuto, así estamos amaneciendo en esta mañana. Las carreteras están parcialmente habilitadas, todas las que conectan a la ciudad de Cuenca con el resto del país. Esperamos que el día de hoy pues tenga una excelente jornada. Hoy se celebra San Pedro Celestino Papa, San Urbano, entre otros. También en el mundo se celebra el Día Mundial del Médico y Médico de Familia y la Comunidad. Y son las 6 de la mañana con 2 minutos. Vamos a conocer algunos de los titulares que se marcan en esta nueva jornada. Entre otros, Sala de Garantías Penales de la SOAI ratifica condena de 5 años de prisión por tráfico de drogas contra Gabriel Fernando L. Mientras en la glorieta del Parque Calderón será cerrada por 45 días por remodelación. El prefecto responde al alcalde de Navón. La campaña no debe hacerse hablando mal de los otros, dice. Nueva propuesta para un acceso sur reemplazaría el proyecto inviable de 280 millones de dólares, dice el director del Ministerio de Infraestructura y Transporte, Paul López. Agentes de tránsito multaron ayer a mal estacionados. ¿Sabe cuál es la multa por estacionarse sobre las veredas o la ciclovía? $96.40. Son las 6 de la mañana con 3 minutos. El alcalde de Aguarico, Juan Carlos Orellana, es sentenciado a 3 años de prisión por usar un título falso de abogado. Mientras tanto, un bus que viajaba a la ciudad de Cuenca desde Baños se volcó y dejó 6 personas heridas. Dirigentes impugnan la convocatoria a elecciones de la Federación de Barrios de la ciudad de Cuenca. Y empieza la construcción del cruce vehicular en Avenida de las Américas y Carlos Arizaga. Por otra parte, el ARCSA clausura restaurante por presencia de cucarachas tras reportes de intoxicación. Son las 6 de la mañana con 4 minutos. Este restaurante está ubicado en los alrededores del Hospital Vicente Corral Moscoso. No se dio a conocer más detalles sobre el mismo. También vamos a conocer los principales temas que trae hoy la prensa local y nacional. Esta es la portada virtual de El Mercurio en este martes. Toque de queda, 717 detenidos son parte de grupos delictivos. Complejo de Todos Santos impulsa restauración patrimonial y abre búsqueda de inversión pública y privada. ANT suspende trámites de licencia y de matriculación en el Ecuador. Son las 6 de la mañana con 4 minutos, 6 y 4 minutos. La vía Cuenca-Molleturo es una ruta de alto riesgo. Cuencana Sandra Cordero Gárate es nueva jueza de la Corte Constitucional. También se conoce que se abre una nueva localidad con descuentos para el concierto en Quito de Ed Sheeran. 3.422 detenidos en 15 días del toque de queda. Son las 6 de la mañana con 5 minutos, 6 y 5 minutos. Conocemos también ahora más titulares, los que trae el portal Primicias en esta mañana. Toque de queda en Ecuador deja más de 700 detenidos vinculados con estructuras criminales. Rodríguez, esto en lo internacional, Rodríguez Zapatero es imputado en España por organización criminal, tráfico de influencias y falsedad documental en el caso Plus Ultra. Son las 6 de la mañana con 5 minutos. Alerta por ébola Estados Unidos reforzará controles en aeropuertos ante emergencia internacional. También más titulares de primicias. Es feriado el viernes 22 de mayo y otras dudas sobre el descanso que tendrán los ecuatorianos por la batalla de Pichincha. Patucho Celso, el tercer líder extraditable de los teochoneros, se suma a la creciente lista de ecuatorianos enviados a los Estados Unidos. Ecuador recibe primeros 34 millones de dólares en regalías del proyecto minero Cangrejos, uno de los más grandes del mundo. También TCE ordena suspensión de derechos políticos de Ivonne Núñez, ex ministra de Trabajo. Por otra parte, Enrique Herrería, secretario jurídico de la Presidencia del Ecuador, dice que jamás solicitó un carro blindado del Estado para su uso personal. A veces me sentaba primero a rezar y a llorar, recuerda Lupo Quiñones, el tanque de Muisne que aprendió a limpiar barcos en Estados Unidos. Cajas de ahorro siguen captando depósitos de terceros pese a prohibición en Ecuador, mientras pocas se han regularizado. Ecuador lleva 7 toneladas de equipaje al Mundial. Este es el plan de la Tri para hacer historia. Henry Dueña, sobre la muerte de su hijo, dice: Dios no me ha quitado nada, ya adultos tenemos el libre albedrío de tomar decisiones. En Ecuador la vida no vale nada, dice un artículo de opinión. Mientras tanto, Asamblea debatió 111 cambios del orden del día en un año en medio de la tensión entre ADN y correísmo. El ARCH inicia procesos de sanción en contra de 18 comercializadoras de combustible en el Ecuador. Así fue engañada una adulta mayor. Entregó $1,260 para obtener un crédito de una caja de ahorro y nunca lo recibió. Así queda la tabla de posiciones de la Liga Pro tras la victoria de Orense sobre Guayaquil City. Alcalde de Aguarituco irá 3 años a la cárcel por registrar su título de abogado con documentos falsos. ¿Por qué 14 playas del Ecuador tendrán bandera roja el 19 de mayo? Lavado y empresas fantasma. Estados Unidos acusó a Alex Saab por red de corrupción en programa de alimentos venezolano. Hombre que agredió al perro Leonel en el norte de Quito enfrenta 2 sanciones. Y también ATM de Guayaquil inicia chatarrización de 608 carros. Así se puede revisar la lista. Juez bloquea arrestos del ICE en tribunales de inmigración de Nueva York, Estados Unidos. ¿Qué necesita el Arsenal de Piero Hincapié para convertirse en el campeón de la Premier League? Torres y Álvarez defienden gestión de la Asamblea, mientras Paola Cabezas prepara queja contra Niels Olsen. Son las 6:08, 6:08. También revisamos titulares de El Universo en esta mañana. Y entre otros, operaciones policiales en Esmeraldas por toque de queda. 49 detenidos tenían boleta de captura vigente por diversos delitos. Agencia de Hidrocarburos inició procesos sancionatorios contra 18 comercializadoras de combustibles. A 6 años de su implementación, Ecuador cuenta con 84.976 compañías SAS activas. Mientras que el gobierno anuncia acciones legales contra especuladores y asegura abastecimiento de combustibles. Ejército halló combustible presuntamente vinculado a actividades ilícitas en Crucita, provincia de Manabí. Compensación de consumos de hasta 180 kilovatios representará al Estado 19,7 millones de dólares. El bloque de seguridad sumó 5.023 detenidos y la captura de 2 objetivos de alto valor durante el toque de queda. Contraloría estableció una glosa de 18 millones de dólares en Petroecuador por irregularidades en la liquidación de un contrato. CNE y el Ministerio de Trabajo deberán levantar la suspensión de derechos políticos de Augusto Verduga por orden de un juez del TSE. Ex abogados de Conto Patiño, Eduardo Carmiñani y Carlos Almeida habrían dado forma legal al pago de sobornos en el caso Sinohidro, según la Fiscalía. Este jueves 21 vence plazo para que desmonten aranceles y tasas. ¿Qué se sabe del proceso? Duele, pero hay que levantarse, dice periodista Henry Dueñas. Este comparte un video para referirse al apoyo recibido por la muerte de su hijo. Así es el vehículo eléctrico más vendido en Ecuador, más de 800 unidades adquiridas. Fanáticos invierten más de $500 por llenar el álbum del Mundial 2026. La hueca de cromos del Rincón de Quito, donde se intercambian figuritas. 6:11, vamos a la pausa. Al regreso le seguimos contando más en este amanecer a través de Radio La Voz del Tomebamba, la emisora que nace de todas las voces.
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0: Son las 6 de la mañana con 18 minutos, 6 y 18 minutos. Pues también hoy saludamos a todos nuestros oyentes en cualquier parte del mundo, en diferentes localidades. Nueva York, por ejemplo, nos cuentan en esta mañana que hay mucho calor allá en Nueva York. Ya cambió el clima y eso que así oficialmente no ha empezado el verano, porque el verano todavía pues tendrá, eso empezará recién en el mes de junio. Así que pues tenemos en este momento el tiempo en Nueva York, la sensación térmica es de 26 grados, según se da a conocer. Ha subido las temperaturas hoy en Nueva York, máximas de 37, mínimas de 23. Día soleado, mucho calor hoy en Nueva York. Enviamos allá también nuestro saludo. Calidad de aire también mala, según se da a conocer, a quienes están allá en la área de los tres estados. Son las 6 de la mañana con 19 minutos, 6:19. Les contamos más de los temas que se van marcando en esta semana. Mientras tanto, aquí en Cuenca nos están indicando que amanece con neblina en el sector de el sector Los Ángeles de Ricaurte. Nos envían una fotografía. Hay neblina en este momento en el sector Los Ángeles de Ricaurte. Más titulares que tenemos en este día que traen los medios, portadas. Expreso dice: esposa de Aquiles Álvarez revela que vive el alcalde de Guayaquil, lo que vive, ha perdido más de 50 libras, dice. CIDH comienza el análisis de otra denuncia de Aquiles Álvarez contra el Estado ecuatoriano. Más de 5.000 detenidos en 15 días por toque de queda, estos fueron los hallazgos de los operativos. ¿Cuál es el interés del gobierno de Ecuador tras la entrega de Alex Saab a los Estados Unidos? Refinería de Esmeralda sube su capacidad operativa de 40,73% a 40,85%. Ya produce más combustibles. La capacidad de operación del complejo refinador más grande del país no varió de manera significativa tras el encendido de su corazón, la unidad de FCC. 3 años de cárcel para el alcalde de Aguarico por irregularidades en su título profesional. Arch suspende surtidores de 2 gasolineras de Guayaquil por venta irregular. Contraloría determinó perjuicio de 18,8 millones en una firma de acta relacionada con el campo Sacha. ¿Quién es New Gerson, el ecuatoriano que pasó de un contrato con una disquera internacional a la cárcel? El cantante New Gerson terminó arrestado en San Borondón. Son las 6 de la mañana con 21 minutos. Operativo Apolo 9 capturan a alias La Flaca, pieza clave de los lagartos en Guayaquil. Chatarrización en Guayaquil, ¿cómo saber si tu vehículo está en la lista de la ATM? Inician estudios para nueva planta de tratamiento de aguas en la vía a la costa. En Quito investigan concesionarias por cobro de $2,500 sin entrega de vehículos. Museo Nacional del Ecuador abre experiencia inmersiva sobre su futura construcción. Quito registra 2 atropellamientos en un día. Buses urbanos acumulan 79 siniestros este año. Mujer de 56 años fue atropellada en Avenida Mariscal Sucre, en Quito. 6 y 22 minutos. El medio público El Telégrafo nos dice: la Corte Nacional concede la extradición de ecuatoriano requerido por Estados Unidos, alias Patucho Celso. Son las 6 y 22 minutos. También les contamos en otros temas. El Banco Central alerta sobre estafas que usan su nombre para ofrecer falsas inversiones. Clausuran restaurante en Cuenca tras hallar un nido de cucarachas en la cocina. 10 asesinos seriales en el Ecuador. ¿Quiénes son y qué hicieron? Por otra parte, Andreina Lamota, la descuartizadora de sauces, describió cómo cometió su crimen. En Cuenca, bebé prematura se recuperó tras una cirugía para corregir complicaciones digestivas. Son las 6 y 23 minutos. Misioneros se vuelven virales en Ecuador por vender granizados y predicar al mismo tiempo. Y otros de los titulares: Ecuador registra más de 20.000 accidentes laborales al año. Diana Jácome responde a las críticas sobre su titulación. 12 respiradores mecánicos se entregaron en el hospital del IES Teodoro Maldonado Carbo. El Metro de Quito informó que vuelven a sus horarios habituales una vez que termina el toque de queda. Un bus se volcó en Alausí y dejó 6 personas heridas. Corte Nacional concede extradición de ecuatoriano requerido por Estados Unidos. Banco Central alerta sobre estafas que usan su nombre para ofrecer falsas inversiones. En el mundo, los titulares, estos en primer lugar los que trae el portal de El País. La confesión de Raúl Castro por la que podría ser juzgado en Estados Unidos es: tumben las avionetas en el mar. La Fiscalía de Miami prepara una acusación contra el expresidente cubano por ordenar derribar 2 avionetas de una ONG y matar a los 4 personas que iban a bordo en un caso pendiente desde 1996. Rosas rojas para la CIA en La Habana. Estados Unidos está a punto de zamparse un menú que el castrismo diligentemente le preparó. Para nosotros, un policía es un enemigo. La vida en una comunidad de migrantes en Texas que se siente perseguida. La paz se calienta con las protestas de mineros y campesinos azuzados por Evo Morales. El gobernador de Sinaloa, investigado por Estados Unidos, se queda solo ante la acusación por narcotráfico. Milei sufre por las pugnas internas en su gobierno y la distancia de sus aliados. Son las 6 de la mañana, 25 minutos. Zapatero imputado en el caso Plus Ultra en la Audiencia Nacional por tráfico de influencias. El juez le ha citado a declarar el 2 de junio. La UDEF está registrando este martes la oficina del expresidente, la empresa de sus hijas, la mercantil de una familia venezolana. El gobierno de Milei se empeña en concesionar la estratégica Hidrovía, pese a las denuncias de irregularidades. 5 muertos, incluidos los 2 atacantes adolescentes en un tiroteo en una mezquita en San Diego, California. Una planta pública de Colombia inicia la producción industrial de un medicamento en contra de la malaria. Son las 6 y 25. Venezuela identifica un nuevo mosquito capaz de transmitir malaria en una zona minera. Son las 6 de la mañana, 26 minutos. RTVE nos dice en titulares en el mundo: la represión silencia a los vivos en tiempos de guerra en Irán, ejecuciones, aislamiento y asfixia. Fracasa en el Parlamento de Taiwán una moción para abrir un juicio político contra el presidente Lai. El director de la OMS reconoce que hay alarma por la magnitud y rapidez del brote del ébola. Mientras, al menos 8 muertos en un tiroteo en una estación de autobuses al sur de Egipto. John Bolton, ex asesor de seguridad de Estados Unidos, dice: Cuba no es Venezuela, el régimen caerá en cuestión de meses. Invisibles en alta mar, los tripulantes que quedan a la deriva entre guerras, virus y quiebras. Y acusan al ex ministro venezolano Alex Saab de lavado de dinero en un tribunal de Miami tras su deportación. Son las 6 y 27. Así está también amaneciendo el mundo en esta mañana. Vamos a la pausa y al regreso le seguimos contando más y el detalle de las noticias aquí en La Voz del Tomebamba.
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0: Son las 6 de la mañana con 34 minutos. Detalles de las noticias más importantes en esta jornada. ¿Cómo estamos amaneciendo? Hay algunas zonas que nos reportan que hay neblina. También nos están indicando que en Nueva York hay mucho calor el día de hoy. Nos están reportando día caluroso. Allá saludos también a Manuel Bravo, según nos dan a conocer reportes también de los medios allá en Nueva York acerca de cómo se está viviendo.
1: De temperaturas que están en los 70 grados aquí en el norte de Nueva Jersey, con 73 grados en Hoboken, 69 grados en Clifton, 72
0: bueno,
1: grados.
0: Temperaturas muy altas hoy. Cambia el clima en Nueva York y están las temperaturas muy altas. Y eso que todavía no llega el verano. Recién estamos en 19 de mayo. Son las 6 de la mañana, 35. Acá, a su vez, en cambio, las temperaturas estarán alrededor de 20, 21 grados como máxima, las mínimas de 9, 10 grados el día de hoy acá en la zona de la ciudad de Cuenca. 6:35. Se terminó el toque de queda, dejó más de 700 detenidos, según dicen, vinculados con estructuras criminales. El bloque de seguridad informó que durante los operativos ejecutados en el toque de queda, también detuvieron a dos criminales de alto valor y 85 de interés penal relevante. Esto como resultado del toque de queda que se aplicó entre el 3 y el 18 de mayo. 717 detenidos vinculados con bandas criminales en 9 provincias y 4 cantones en donde se aplicó la medida, según la información oficial compartida por el bloque de seguridad. Son las 6 de la mañana con 36 minutos. 6:36. Hay algunas confusiones. ¿Cuándo es feriado? ¿Viernes o lunes? Esa duda. En realidad, los ecuatorianos vamos a un nuevo feriado nacional y obligatorio, y ocurre debido a la celebración y conmemoración de la gesta libertaria de la Batalla de Pichincha, que se recuerda cada 24 de mayo. El domingo será 24 de mayo. Si bien la fecha cívica se recuerda en domingo, el feriado como tal pasa al lunes, es decir, el día de asueto para todos los trabajadores, estudiantes y en general para todos será el lunes. ¿Cómo será el puente vacacional entonces? 3 días de descanso, sábado hasta el lunes, sábado 23 hasta el lunes 25. Este viernes se trabaja con toda normalidad. Son las 6:37, Patucho Celso, tercer líder extraditable de los choneros, se suma a una creciente lista de ecuatorianos enviados a los Estados Unidos. Los choneros, Celso Moreira, alias Patucho, ese que estuvo en la fiesta de... En una de las fiestas en donde también detuvieron, en la narcofiesta, en donde también detuvieron a uno de los hijos de Abdalá Bucarán. Ese, la fiesta del Patucho, precisamente, Celso, él será extraditado. Tras alias Fito y alias Topo, la Corte Nacional de Justicia concedió la extradición a un tercer cabecilla de los choneros, Celso Moreira, alias Patucho Celso. Más de 15 ecuatorianos han sido ya extraditados a Estados Unidos desde 2007, la mayoría en procesos liderados por Colombia. Son las 6:37. José Adolfo Macías Villamar, alias Vito, es que también se encuentra extraditado, y su lugarteniente también, alias Topo, se encuentra allá en los Estados Unidos en una cárcel. En tanto, más de 15 ecuatorianos que han sido extraditados desde Ecuador y terceros países, sobre todo desde Colombia y España, en procesos ligados al tráfico internacional de drogas. Son las 6 de la mañana con 38 minutos, 6:38. Y el expresidente del gobierno de España, José Luis Rodríguez Zapatero, ha sido imputado como presunto líder de una estructura estable y jerarquizada de tráfico de influencias, cuya finalidad era la obtención de beneficios económicos. Es grave la acusación que en este día se conoce en contra de Rodríguez Zapatero. ¿Qué es lo que se conoce sobre esta situación? El juez de la Audiencia Nacional, José Luis Calama, ha acusado al expresidente de gobierno español, José Luis Rodríguez Zapatero, en el marco del caso Plus Ultra. Según las investigaciones judiciales, se lo señala como presunto líder de una estructura estable y jerarquizada de tráfico de influencias. La investigación abarca presuntos delitos de organización criminal, tráfico de influencias y falsedad documental. La trama tenía como objetivo obtener beneficios económicos mediante el ejercicio de influencias ante instancias públicas, beneficiando a la aerolínea Plus Ultra, según un auto judicial. El juez citó a Zapatero a declarar como investigado el próximo 2 de junio y se ordenó el registro de su oficina y de otras empresas relacionadas. Esta investigación se centra en el rescate público de 53 millones de euros que el gobierno español le concedió a la aerolínea Plus Ultra durante la pandemia. Graves acusaciones de tráfico, presuntos delitos de organización criminal, tráfico de influencias y falsedad documental por supuestamente haber favorecido a una empresa aérea, a una aerolínea llamada Plus Ultra en España. Está en el banquillo de los acusados José Luis Rodríguez Zapatero, expresidente del gobierno español. Son las 6:40 a.m. Volviendo a los temas locales y nacionales, también les contamos a ustedes que acá, mientras tanto, la Sala de Garantías Penales de la SUAI ratifica una condena de 5 años de prisión por tráfico de drogas. La Sala de Garantías Penales de la SUAI ratificó esta sentencia, 5 años de cárcel en contra de Gabriel Fernando L., declarado autor del delito de tráfico ilícito de sustancias catalogadas sujetas a fiscalización en mediana escala. La resolución judicial se emitió tras el análisis de las alegaciones de las partes procesales. Son las 6:41 a.m, 6:41. La glorieta del Parque Calderón será cerrada por 45 días. Dejará de funcionar temporalmente debido al avance de obras de remodelación que se ejecutan en este espacio patrimonial, el Parque Central. Esto lo informó Javier Aguirre, director de áreas históricas. Asegura que la intervención registra un avance cercano al 50%.
2: Grados, Consejo de Seguridad.
3: El director de áreas históricas del municipio de Cuenca, Javier Aguirre, informó que en aproximadamente 15 días iniciará la intervención en la glorieta del Parque Calderón, uno de los puntos más concurridos del centro histórico.
2: Estamos hablando de que la glorieta estará cerrada alrededor de unos 45 días, que es el plazo planificado para la intervención.
3: Durante este periodo, las actividades que normalmente se realizan en este espacio serán trasladadas a otras plazas del centro de la ciudad para evitar afectaciones a eventos ciudadanos e institucionales.
2: Podemos hacerlo aquí en la plazoleta de San Francisco, podemos hacerlo en la Merced, o sea, hay varias opciones que ponemos a disposición de las personas para que no paralicen, digamos, este tipo de actividades.
3: Según el funcionario, los trabajos avanzan más rápido de lo previsto debido a las condiciones climáticas y a la ejecución por cuadrantes.
2: Incluso reduciendo un poco tiempos que teníamos al principio y sobre todo lo que más nos beneficia. No hemos necesitado el cerrar completamente el parque.
3: Se prevé que hasta agosto concluyan los trabajos de reposición del piso y renovación del sistema eléctrico del Parque Calderón. Informó María José Ortega.
0: Son las 6:42 a.m, 6:42. Está informando Radio La Voz del Tomebamba. También en otras noticias, se conoce de un accidente de un vehículo de un bus que venía hacia la ciudad de Cuenca el día de ayer, dejó 6 personas heridas. Un bus de pasajeros que cubría la ruta Baños-Cuenca se volcó la tarde de este lunes en el cantón Alausí, en la provincia del Chimborazo. Como resultado, 6 personas quedaron heridas. El nuevo siniestro de tránsito se registró en las carreteras de la Sierra Ecuatoriana. Imparables los accidentes. La alerta ingresó a la línea única del ECU 911 a las 13:02, según reportes oficiales. Aunque la ECU 911, los registros oficiales no dijeron de qué cooperativa se trataba, la vía entre Baños, Alosí y Cuenca forma parte de uno de los corredores más transitados en la Sierra Centro y Austroecuatoriano durante temporadas de lluvia y feriados. Organismos de tránsito suelen reforzar controles, según dice. Atenciones de emergencia que ayer cubrieron. La primera respuesta, 6 personas heridas. Los afectados recibieron algunos atención prehospitalaria, otros fueron trasladados a casas de salud. El bus venía a la ciudad de Cuenca. Son las 6:44 a.m. 6:44. Mientras tanto, el Tribunal Contencioso Electoral ordenó la suspensión de derechos políticos de Ivonne Núñez, exministra de Trabajo. Un juez electoral ordena registrar la suspensión de derechos políticos de Ivonne Núñez. La sanción incluye inhabilitación para ejercer funciones públicas y una multa económica. El juez del Tribunal Contencioso Electoral ha manifestado que se ejecuta la sentencia emitida en contra de la ex ministra de Trabajo. Tiene impedimento para ocupar funciones públicas. Este fallo, además, tiene una multa equivalente a 30 salarios básicos unificados. La exfuncionaria había solicitado una aclaración y consideraba desproporcionada la sanción. Según la queja, Núñez no cumplió con la inscripción ni ejecución oportuna de la suspensión de derechos políticos impuesta a Hermel Tayupanda, prefecto de Chimborazo, acusado por inducir al voto durante una campaña electoral de 2025. El expediente señala que el Ministerio de Trabajo emitió certificados contradictorios sobre si Tayupanda tenía impedimentos para ejercer funciones públicas, pese a que la sanción electoral estaba vigente. Es decir, el TCE le ordenó que inscriba la ejecución de una suspensión de derechos políticos en contra del prefecto de Chimborazo. Y esto, pues Núñez, dicen, no cumplió con la inscripción. Son las 6:45, por eso la sanción en contra de la ex ministra de Trabajo. Son las 6:45, 6:45, está informando Radio La Voz del Tomebamba. También en los temas de las noticias locales, ¿qué pasa en la Federación de Barrios de Cuenca? Un grupo de dirigentes barriales presentó una demanda por usurpación de funciones en contra del directorio de la Federación de Barrios de Cuenca. El reclamo surge tras el llamado a comicios organizado por la administración en funciones. De acuerdo con los peticionarios, la directiva carece de certificación otorgada por el Ministerio de Infraestructura y Transporte, documento necesario para su acreditación.
4: Nosotros hemos elevado nuestra denuncia al Ministerio de Infraestructura y Transporte, que es la entidad rectora de las organizaciones sociales sin fines de lucro, a que tome acción en el proceso de elecciones que está llevando la Federación de Barrios de Cuenca. Al respecto, el Ministerio de Infraestructura y Transporte nos ha dado respuesta en el mismo que indica: por lo expuesto y con base a la información disponible, no se evidencia acto administrativo mediante el cual se certifique o se reconozca al señor Roberto Teodoro Mosquera Bravo como presidente de la Federación de Barrios de Cuenca. Esto, estimados compañeros, es muy grave porque la entidad rectora encargada de registrar y de dirigir a las organizaciones sociales sin fines de lucro es el Ministerio de Infraestructura y Transporte, y nos ha dado respuesta que no existe directiva debidamente certificada o registrada en esta institución. Nosotros hemos...
0: Así, siguen los líos, siguen los problemas en la Federación de Barrios. Son las 6:47, 6:47. Empieza también la construcción del cruce vehicular de la Avenida de las Américas y Carlos Arizaga. Este cruce vehicular en la intersección de la Avenida de las Américas y esta calle ha comenzado, una infraestructura que establecerá la conexión entre los sectores de la Feria Libre y Puertas del Sol. Berenice Cubides, coordinadora de movilidad, informó que los trabajos en el sitio tienen un plazo de ejecución de 45 días. Inicia entonces la construcción de este cruce vehicular.
5: Efectivamente, en la Carlos Arizaga Vega y Avenida de las Américas estamos desde la municipalidad haciendo trabajos que van a permitir la incorporación por medio de giro izquierdo desde la Avenida Carlos Arizaga Vega hacia la Avenida de las Américas con sentido hacia el redondel de la Remigio Crespo, lo que busca generar un tema complementario más algunas obras y gestiones que se han hecho, mejorar las condiciones de flujo y conectividad de toda la zona del Arenal, Puertas del Sol y la Avenida de las Américas propiamente.
6: Entonces, ¿cuándo está el operativo?
5: Más o menos en un mes y medio, sí. Dependemos también de condiciones climáticas, como ustedes saben, en Cuenca también depende de cómo vamos avanzando.
0: Bien, son las 6:48, 6:48, y ayer el ARCSA clausuró un restaurante por la presencia de insectos, cucarachas. Tras el reporte de intoxicación, este restaurante, aunque no se dijo dónde está ubicado, la Agencia Nacional de Regulación, Control y Vigilancia no dijo cuál es el restaurante, pero sí dijo que está alrededor o frente a cercano, muy cercano al Hospital Vicente Corral Moscoso. El personal técnico constató la presencia de cucarachas en la cocina, un nido de cucarachas.
7: De los tres establecimientos visitados, uno tuvo problemas de una infestación de plagas, puntualmente cucarachas, por el tema de malos protocolos en el tema del control. Entonces se procedió como es debido con la clausura del mismo. Es una picantería, es un restaurante que está en las afueras del Hospital Vicente Corral Moscoso, que dan su servicio de almuerzos a las personas del sector. Puede estar el establecimiento infestado de plagas, pero el tema de la conservación de los alimentos puede cumplir, puede que no haya incendio directamente en el tema de alimentos. Depende de dónde se encuentren las plagas, ¿no?
0: Así fue clausurado este restaurante por la presencia de una gran cantidad de cucarachas, según se vio también en los videos, vaya. Son las 6:49, 6:49, nos vamos a una pausa, amigas y amigos, ya regresamos con micrófono abierto. Le invitamos a que se comuniquen, envíenos sus mensajes para que, no solo sus mensajes, audios, textos, videos, al WhatsApp 0999-406010, 0399-406010, de micrófono abierto. Y por supuesto también, si desea conectarse por teléfono a las líneas clásicas, 284-2000-282-5301. Queremos saludar hoy a los cumpleañeros en este día. Por supuesto que sí, tenemos a quienes están de cumpleaños en este 19 de mayo. Y nos dicen, quiero mandar un saludo muy especial a mi hijo William Javier Narea Pacheco, que está de cumpleaños. Que Diosito le bendiga siempre por ser un excelente hijo. Él desde niño ha estado pendiente de mí hasta el día de hoy. Sigue así. Hoy está cumpliendo 48 años. Este saludo de parte de su mamá Yolanda Pacheco, que le ama muchísimo. Entonces, al cumpleañero en este día, se llama William Javier Narea Pacheco. También un saludo para Sofía Andrade de parte de su mamá, que se pase un hermoso día y que la aman mucho. Para también Sofía Andrade. También un saludo de cumpleaños para la princesa de la casa Amelia Salamea Maldonado, que le queremos decir que le amamos con todo nuestro ser. Una niña, es una niña de un corazón, el más noble que conocemos. Para Amelia Salamea Maldonado, de parte de sus papis, hermanos, abuelita, que nadie ni nada en el mundo dañe su corazón y su felicidad. A Amelia Salamea Maldonado. También para Rafaela Manosalvas Yunga, de parte de sus padres Verónica y Fernando, gracias por llegar donado. De parte de sus papis, hermanos, abuelita, que nadie ni nada en el mundo dañe su corazón y su felicidad. A Amelia Salamea Maldonado. También para Rafael.

0: le siga dando para seguir adelante a pesar de todas las dificultades que tengas. Sabes que te queremos mucho. Feliz cumpleaños, hermano William Narea Pacheco. También entonces el saludo también de cumpleaños el día de hoy. Y también, vamos a ver, tenemos acá un saludo con un audio que nos están enviando. Así que vamos a ver si le bajamos un poquito la música para pasarle también el saludo con un audio que el día de hoy nos están también contando en este día. En este sentido, entonces, ¿para quién están enviándole este saludo? Adelante, buenos días.
1: Buenos días, Radio La Voz del Tomebamba. Hoy mi papá cumpleaños, que vive el cumpleañero, de parte de su hija Belén Ortega. Su nombre es Vicente Ortega.
0: Ahí está, entonces, para el cumpleañero, para Vicente Ortega, que está de cumpleaños, entonces, también. Le deseamos de su hija Belén que le envía este saludo sonoro el día de hoy. Así estamos con los cumpleañeros. Gracias a ustedes. Felicidades a todos los que están de cumple en este día. Ya volvemos con las noticias, con Última Hora y micrófono abierto.
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0: Son las 7 de la mañana, un minuto. Muy buenos días. Que tenga un excelente día, martes 19 de mayo de 2026. Desde la ciudad de Cuenca les saludamos aquí en La Voz del Tomebamba. Que tengan una excelente jornada. Gracias por estar en AM, en FM, en el mundo a través de internet, de las plataformas, de TuneIn, en su Alexa, en su carro, en donde usted se encuentre. 7 de la mañana, 2 minutos. Acá en Cuenca hoy va a ser un día con temperaturas entre 21 y 9 grados. No muchas probabilidades de lluvias, aunque en el satélite que muestra el INAMI se ve que se vienen lluvias hacia las estribaciones orientales de las cordilleras acá en el austro del país. No tanto hacia la zona de aquí de la plena sierra. 7 y 2. Mientras tanto vemos que también saludamos allá en Norteamérica, en la costa este. Las temperaturas están bastante altas en este momento. Nos están diciendo desde Nueva York y desde toda la zona. Hay Nueva York, New Jersey, Connecticut, todos estos estados están con temperaturas altas inusuales para esta temporada. Todavía no empieza allá el verano y eso que allá se viene el Mundial. Bueno, con algunas de las principales informaciones que también vamos marcando en los temas de lo local, de lo nacional, de lo internacional, se va definiendo también algo de las candidaturas. Se habla que Patricio Maldonado, el alcalde de Nabón, sería candidato a la prefectura de la SUAY, y él ha criticado, que ha dicho que no puede ser que la prefectura de la SUAY no tenga tantos frentes como cantones para atenderlos. Bien, ha habido ya respuestas. El prefecto Juan Cristóbal Lloret, que va también para la reelección, ha respondido a las declaraciones del alcalde de Nabón. Dentro de lo que se puede decir, son temas de carácter político. ¿Cómo están marchando los procesos legales? El tema del juicio de Sinohidro viene avanzando ya en su segunda semana. No se habla mucho más allá de todo lo que se puede estar despachando en estos días ahí. Vale la pena rescatar lo que dice, por ejemplo, el abogado Felipe Rodríguez. Felipe Rodríguez está defendiendo a Priscila Burneo. Priscila Burneo es nieta de Conto Patiño. Conto Patiño es uno de los principales acusados en esta trama de Sinohidro. Él dice que lo que se lee en medios no es una prueba dentro de un juicio. Él cuestiona la forma en que la fiscalía está intentando introducir ciertos elementos al proceso. Dice que usar transcripciones de declaraciones anteriores como prueba está prohibido. Algunos de los aspectos como para ir definiendo y aclarando cómo se desarrolla este juicio.
1: Sí, creo que esto último que me preguntas es importante, porque Fiscalía tiene sus formas de ingresar las pruebas, ¿verdad? Entonces, si quieren que alguien que rindió versión rinda un testimonio, tienen que convocar a esa persona. En ese momento, lo que hicieron fue tratar de que un perito transcriba lo que alguien dijo en una versión, lo cual está prohibido por el artículo 454 del COIP. Por lo tanto, no lo pudieron ingresar. ¿Cómo avanza la prueba? Yo respeto mucho el orden en que vaya Fiscalía. Creo que hasta el momento no han logrado probar nada. Espero que esta semana presenten a los peritos contables, porque Priscila Borneo, que es mi cliente, como yo, esperamos que, como lo dije en mi teoría del caso, si es que alguien cometió un acto de corrupción en este caso, tiene que irse a la cárcel. Pero si es que alguien es inocente, tiene que ser absuelto. Entonces,
0: bueno, ¿de qué le acusan a la nieta de Conto Patiño de haber recibido algo así como $30,000? $30,000, dice que, ¿cómo se explica que se entregó esta cantidad de dinero de parte, en este caso sería de Conto Patiño? La explicación de la defensa señala que hubo una emergencia familiar y había que pagar los costos de la clínica, y Priscila Burneo había prestado ese dinero con tarjeta de crédito y luego se lo devolvieron. Más o menos ese es el tema. Felipe Rodríguez defiende esa teoría con el caso de su defendida, que es nieta de Conto Patiño. 7 de la mañana, 6 minutos. En el otro caso, apagón, o el caso Progen, que es más conocido así, el abogado del ex ministro Antonio González manifestó que pusieron una denuncia ante el FBI porque ingresar los recursos entra en la jurisdicción americana, es decir, que el FBI también está investigando, no solo la fiscalía y no solo los jueces acá en Ecuador. ¿Cómo se llama el abogado de Antonio Goncalves? Leonardo Stagg. Esto es lo que dice.
2: La fiscalía no haya hecho su debida diligencia. ¿Cómo no pide fiscalía y tienen que hacer las partes en búsqueda de que defender su inocencia, que le diga a fiscalía, oye, revisa pues quién se benefició de esos recursos.
3: Eso es lo que ustedes han pedido también con apoyo, han hecho esta denuncia para que el FBI pueda también
2: hemos solicitado a través de fiscalía que se revise la trazabilidad. Hemos hecho la denuncia ante el FBI porque al ingresar los recursos ya es competencia justamente entre la jurisdicción americana. Hemos hecho una denuncia al FinCEN, que es la Unidad de Inteligencia Financiera de los Estados Unidos, para que también revise la trazabilidad. Y vamos a solicitar ahora que a través de la UAFE se revise los movimientos bancarios de cada una de las personas que estuvieron inmersas en el contrato.
0: Esto dice el abogado Leonardo Stack. También se refirió, también en otra parte, acerca también del caso, claro, Progen, en donde señala que falta en la diligencia fiscal de este caso, no se ha citado ni se ha formulado cargos contra representantes de Progen, ni lo que todo el mundo se pregunta, ¿por qué no la fiscalía no le acusó a los administradores del contrato, que serían los primeritos en estar ahí? Eso es lo que dice el abogado de González.
2: La fiscalía no haya hecho su debida diligencia. ¿Cómo no pide fiscalía y tienen que hacer las partes en búsqueda de que defender su inocencia, que le diga a fiscalía, oye, revisa pues quién se benefició de esos recursos?
3: Eso es lo que ustedes han pedido también con apoyo a...
0: Bien, entre otras cosas, 7 de la mañana con 8 minutos, 7 y 8 minutos. Así que estos casos, el uno pues ya estaba en el tema de juicio, avanzando en el tema de juicio, y el otro recién en investigación. También el caso de Alex Saab con el sistema Sucre en el Ecuador, pues es un asunto que vale la pena saber si es que Alex Saab va a responder sobre esto, sobre su empresa Foglocons, vinculada con él, que fue investigada por la Fiscalía del Ecuador. Miguel Ángel Oor, el dueño de la Liga Pro de fútbol ecuatoriano, fue el abogado de Alex Saab. Él dice que cobró como 36 millones de dólares en honorarios, 36 millones de dólares en honorarios por haberle salvado a Alex Saab. Así los jueces, mientras tanto, los jueces que favorecieron a los socios hoy están presos. Foglocons, los jueces que le favorecieron a Alex Saab, presos en el Ecuador. Y a los que favorecieron a los investigados. ¿Qué se puede saber ahí? Pues eso de recibir 36 millones de dólares en honorarios es algo que ha llamado muchísimo la atención. Ayer vi también algo que de alguna página de hinchas del Deportivo Cuenca decían que cuando les cancela Gol TV todo lo que les deben al Deportivo Cuenca. Bueno, algo que de lo que había tanto recibido tanto dinero. El señor Lohor. Son las 7 de la mañana con 9 minutos. Ayer se mostraron fotografías de Aquiles Álvarez. Se ve un estado realmente calamitoso en unas fotografías donde se le ve muy flaco. Su esposa dice que no lo ha visto desde hace más de 50 días, es decir, no ha podido conversar personalmente con él desde hace más de 50 días y que también ha perdido muchas, muchas libras de peso. La situación como que se ve que está recluido en los centros de privación de libertad, es la cárcel del Encuentro. Se nota el deterioro de su salud y la familia ha denunciado al Estado y ha responsabilizado de lo que le pase en vida. Y quizás lo que también muchos se preguntan, ¿cómo un sentenciado, no? ¿Cómo se llama este señor? Elías Azque, este sentenciado por violación que fue un asambleísta y que ya está sentenciado por violación a 26 años y que debe cumplir esa cárcel, ¿por qué no está en la cárcel del Encuentro? ¿No? ¿Por qué no lo mandan a la cárcel del Encuentro a Díaz Azque? ¿No? Para que pues también esté a nivel de lo que hoy se está indicando. Preguntas que quedan ahí en el aire. Mientras el caso de Aquiles Álvarez, si bien nadie mete las manos al fuego por Aquiles Álvarez, que de hecho hay fundamentos importantes que tiene la fiscalía para acusarle a Álvarez y a su familia y a su entorno sobre los delitos en los cuales se los está acusando. Sin embargo, pues lo que se ve que no hay el trato que se le da a uno y a otro de la misma forma o de la misma manera. El uno todavía ni siquiera tiene una sentencia, el otro está sentenciado por violador de una niña y ya tiene una sentencia, pero él está en una cárcel que es calificada como VIP, la cárcel 4. Son las 7 de la mañana con 11 minutos, 7 horas y 11 minutos. Y que tenga mucho éxito la doctora Sandra Cordero Gárate. Ella es nueva jueza de la Corte Constitucional. El día de ayer ya se oficializó que la jueza cuencana Sandra Cordero estará en la Corte Constitucional en reemplazo de Raúl Yazaj. La Corte Constitucional es una de las instituciones de las más importantes para sostener el Estado de Derecho en el Ecuador. Y por lo tanto, es clave la presencia de jueces probados, jueces que tengan la capacidad de no ser influenciados de ninguna manera y de dar los fallos que el Estado espera, que la Constitución le marca. Así que se confía también que la presencia de esta jueza cuencana, de la jueza cuencana Sandra Cordero Gárate, pues le dé ese nivel que se merece la Corte Constitucional. Que tenga todo el éxito al final de su carrera, pues que se diga que ha cumplido con su deber. Son las 7 de la mañana con 12 minutos, 7 y 12 minutos. Llama la atención, ayer el presidente de Estados Unidos a nivel internacional le preguntaron qué opina sobre el ébola y la declaración de la OMS. Recuerden que Donald Trump es anti-OMS, tanto así que se retiró los Estados Unidos de la OMS. Pero ayer le preguntaron si está, qué le opina sobre esta declaración de la OMS, y dijo que realmente está muy preocupado. Estoy ciertamente preocupado con el ébola. Esto es lo que dijo.
4: I'm concerned about Ebola.
5: I'm concerned about everything, but certainly am. I think that it's been confined right now to Africa, but it's something that has had a breakout. I could ask Bobby or Oz to say a couple of words about it if you'd like. Want to do that?
0: Bien. No hay pedido a alguien que hable sobre eso, pero que está ciertamente preocupado por el ébola. Hasta el momento, esto del ébola ya lleva más de 100 muertos ahí en África. Más de 100 muertos sobre este rebrote que tiene el ébola. Que ojalá se quede por ahí. Mientras tanto, también hay que decirlo, en España, lo del ébola, autoridades españolas han declarado el día de ayer que ven improbable que el ébola viaje hacia otros países como España, ¿no? A propósito de España, hoy es una noticia bomba lo que le ha pasado a Rodríguez Zapatero, ex presidente del gobierno español, José Luis Rodríguez Zapatero, el mismo, está siendo acusado de delitos de organización criminal, tráfico de influencias, falsedad documental. ¿Por qué? Porque cuando él era presidente del gobierno español, le habría favorecido a la aerolínea Plus Ultra un auto judicial. El rescate público que hizo el gobierno con motivo de la pandemia, le entregaron 53 millones de euros a la aerolínea Plus Ultra durante la pandemia para que no quiebre. Todos sabemos lo que pasó en la pandemia con los vuelos aéreos, con los vuelos, y el gobierno español entregó este dinero. Ahora hay una trama en donde la investigación abarca presuntos delitos de organización criminal, tráfico de influencias contra José Luis Rodríguez Zapatero. Según dicen, se tenía como objetivo obtener estos beneficios económicos por tráfico de influencias en instancias públicas a favor de esta aerolínea. Está llamado a declarar el próximo 2 de junio. En la jornada del día de hoy han entrado a registrarle, han allanado la oficina de Rodríguez Zapatero, las autoridades judiciales y otras empresas también relacionadas con Rodríguez Zapatero. ¿Quién lo ordena esto? Un juez de la Audiencia Nacional Española. Hoy este juez se llama José Luis Calama. Ha acusado a Rodríguez Zapatero, en este caso Plus Ultra. Es una estructura estable y jerarquizada de tráfico de influencias. De eso se trata. 7:16. ¿Quién creyera? Rodríguez Zapatero, que siempre da una imagen de una absoluta pulcritud, hoy está en el banquillo de los acusados. 7:16. Y sí llama la atención de un alcalde, ¿no? El alcalde de Aguarico. Aguarico es un cantón de la provincia de Orellana. El alcalde se llama Juan Carlos Orellana. Ayer fue sentenciado a 3 años de prisión. ¿Por qué? Porque estuvo utilizando él un título de abogado de lo que llamamos aquí en términos ecuatorianos trucho. Un título de abogado que según él había obtenido en una universidad de Colombia. Y tuvo, no sé yo, pero ¿qué se le ocurre? La desfachatez de inscribir ese título trucho en la CENESID o tratar de inscribirlo. ¿Qué hizo la CENESID? La CENESID hizo lo que tiene que hacer, pues verificar si ese título es verdadero. Y llegaron a la conclusión que era un título falso. Falso. ¿Cómo alguien que tiene el nivel de ser un alcalde, alcalde reelecto, él está desde 2019, él es de Pachacútic, tiene la cara, tiene la sinvergüencería de presentar un título falso, presentarlo al CENESID para que lo inscriban? Imagínense. Y esto es lo que nosotros decimos de muchos ecuatorianos que siguen con esto de la viveza criolla, como que si pasa, pasa. Ayer leíamos un tema que escribía alguien de eso, de la típica forma de ser ecuatoriano, de algunos, ¿no? De la ley del más fuerte, de la clásica ley del embudo. Dice, le invito, dice el doctor Julio César Cueva, es el que escribe esto, dice, le invito a que usted, ecuatoriano, se pare en una esquina, 5 minutos, en cualquier esquina del Ecuador, y empiece a observar cómo nos comportamos en sociedad. Usted en 5 minutos va a ver un peatón que cruza donde le da la gana. Va a ver un ciclista que invade vías, un ciclista que va por las aceras. Va a ver un motociclista circulando sin casco, sin placas, y hasta algunos en contravía. También usted en un ratito que está en la calle, va a ver un conductor que se pase el rojo, que ignora el disco pare, que estaciona donde quiere. Otro pasa sin placas. En 5 minutos usted va a ver un bus que compite como si llevara ganado y no personas. Va a ver usted el camión que bloquea vías y destruye las normas básicas de tráfico. Y no falta también el que huye del lugar de un accidente que él mismo causó. Así vivimos en Ecuador, con naturalidad alarmante. Desde ecuatorianos que vemos que bajan de su carro a orinar en plena calle a la luz del día, hasta otros que conducen sin licencia, sin SOAT, sin revisión, sin el menor respeto por la vida ajena. Lo más grave, casi todo ocurre con absoluta impunidad. Impunidad administrativa, impunidad judicial, impunidad social. Y después nos preguntamos por qué el país no avanza, por qué reina el caos, por qué las leyes no sirven. La verdad es incómoda. El problema no empieza solamente en el poder político, empieza también en la conducta cotidiana de millones que creen que la norma siempre aplica para otros, pero nunca para ellos. Esto es lo que dice, yo creo que muy bien puesto por el doctor Julio César Cueva, lo encontré ayer, lo escribió en X, doctor Julio Cueva. Pues vale la pena pues aplicarlo, ¿no? Salga 5 minutos a ver cómo pasa, qué es lo que sucede en las calles y uno se da cuenta qué sociedad tenemos. Por eso esto de lo del alcalde de Aguarico es un asunto que no le salió la viveza, ¿no? ¿Por qué tenía que él ostentar un título de abogado que no lo tenía? Según dicen, era para un requerimiento que había tenido en algún momento, que se necesitaba tener título de abogado. Y él lo presentó así. Increíble. Luego es alcalde. Alcalde reelecto. 7:20. Bueno, saludos a nuestros compañeros en esta mañana. ¿Qué tal, Luna? Bienvenida. Muy buenos días.
4: Buenos días, Jorge, y un saludo a todos. Les damos la bienvenida a Micrófono Abierto, el espacio de la comunidad, el espacio de denuncias. Hemos podido notar, por ejemplo, que a veces me han llegado denuncias a mi cuenta de Facebook y lamentablemente yo no reviso mis mensajes de allá. Denuncias que están ahí años. Y por eso quería pedirles de favor que las denuncias las envíen a nuestro teléfono de la radio. Es el mejor lugar a donde pueden compartirlas, en donde las vamos a recibir, las vamos a canalizar y donde sobre todo les podemos responder, porque a veces no estamos atentos a nuestros canales personales por cualquier motivo. Así que les dejamos el teléfono de la radio para que lo tengan guardado para cualquier denuncia. Es de 0999-406010. También contarles en esta mañana que el Sistema Único de Tránsito de la ANT continúa presentando dificultades técnicas. La ANT informa a la ciudadanía que los inconvenientes técnicos registrados en la infraestructura tecnológica institucional persisten, por lo que no será posible restablecer la operatividad total de los servicios para la jornada de hoy. Esta situación mantiene limitaciones e intermitencias en servicios relacionados con emisión de licencias de conducir, con sistemas de turnos, con aplicativos web para certificados, con procesos de matriculación vehicular vinculados con los GATS. Dice la ANT que no obstante los trámites documentales y servicios que no requieren conexión directa con el SUIT o este sistema serán atendidos con normalidad durante la jornada de hoy conforme a la capacidad operativa de cada dependencia. Dicen que lamentan los inconvenientes ocasionados a la ciudadanía. Así que hay intermitencias en los servicios relacionados con la emisión de licencias de conducir, sistema de turnos, aplicativos web para certificados y procesos de matriculación vehicular vinculados con los GATS. En la ANT este es un problema relacionado directamente con temas de la infraestructura tecnológica de la Agencia Nacional de Tránsito. Con esto iniciamos y estamos atentos a sus denuncias en este 19 de mayo del 2026. Le deseamos que tenga un excelente día.
0: Gracias, Luna. 722 a Juan Pablo Campoverde. Hoy hay Sudamericana, Copa Sudamericana en Cuenca.
6: ¿Qué tal, Juan Pablo? ¿Qué tal, Jorge? Muy buenos días. Saludos a todos ustedes, amigos y amigas de La Voz del Tomebamba. Sí, justamente hoy, martes 19 de mayo, pues hay Copa Sudamericana. El último partido en condición de local. Puede ser el último también de esta parte, de esta fase de grupos de la Copa Sudamericana. Veremos qué es lo que pasa porque, bueno, el Cuenca tendrá que jugar este partido, obligado a ganar si es que quiere mantener vivas esas posibilidades, al menos de llegar a un repechaje con los eliminados de la Copa Libertadores de América, o acaso pues si es que se dan resultados y va y busca ganando hoy el partido frente al Santos la próxima semana, pues ubicarse quizá un primer lugar. Bueno, todo dependerá de resultados. Por hoy el Cuenca es segundo en la tabla de posiciones, va en defensa de ese segundo lugar y tendrá la obligación, insisto, de ganar si es que quiere mantener intactas esas posibilidades. Ganando, y si mañana no suma el Santos, habrá asegurado ese puestito para ese repechaje que se tendrá que jugar después de esta fase de grupos de la Copa Sudamericana. Hoy, amigos, desde las 0 horas hasta la medianoche de hoy, está restringido ya el paso en lo que es la avenida del estadio. Su acceso desde la Solano, Remigio Crespo, la avenida del estadio, la Roberto Crespo, la Manuel J. Calle, la José Peralta, una cuadra cada una de estas vías, y la Florencia Astudillo. Están ya restringido el paso vehicular de hasta las 10 de la mañana. Los peatones podrán ingresar allí, cualquier peatón. Después de las 10 de la mañana, ningún peatón podrá circular por esa zona, salvo quienes tengan el salvoconducto, quienes tengan sus lugares de trabajo allí. En ese punto está habilitado el estacionamiento del Parque de la Madre, eso es lo que se ha dispuesto. Hay un acceso justamente para el parqueadero, pero la Florencia Astudillo también está en el sector del estadio, es el Parque de la Madre, está bloqueado, está cerrado. José Peralta, Manuel J. Calle y Roberto Crespo. Todo esto dentro de la movilidad que se requiere para con la Conmebol, que es la disposición correspondiente de este organismo a nivel internacional. Los ingresos para la general y preferencia estarán dispuestos desde la avenida Solano, Redondel de la Remigio Crespo, junto al también a otras vías de acceso a esta zona, que es la Roberto Crespo también, para el ingreso a general y preferencia. Para tribuna y palco pueden hacerlo, en este caso, por la Manuel J. Calle y la José Peralta. Y el ingreso del equipo visitante, y también si es que hay hinchada del equipo visitante, lo harán por el sector de la Florencia Astudillo. Esos son los accesos para el día de hoy. El partido se jugará a las 9 de la noche, partido entre el Deportivo Cuenca y la representación de Recoleta. Mañana juega Santos con San Lorenzo, es decir que estos dos equipos que hemos mencionado últimamente pues irán con marcador conocido, y claro, pues el Santos necesita de una victoria para seguir sumando y manteniendo firmes intactas sus posibilidades de clasificar. El juez del partido del día de hoy será Roberto Bruno Pérez Gutiérrez. Ese será el juez central del partido para la jornada de hoy.
0: Hoy 9 de la noche, sí, Deportivo de Cuenca noche. Recoleta, lo escuchará también acá en la radio. Son las 7:26 minutos y como que haber tenido un gran triunfo el pueblo brasileño lo celebraba así cuando Carleto Ancelotti nombraba a Neymar, ¿no? Ayer.
7: Neymar,
0: ¿no?
7: Junior Santos.
0: Parecía que estaba nombrando al nuevo papa, ¿no? Así es que eres italiano. Claro. Es cuando nombran al nuevo papa, así cuando dicen, habemus papa.
6: Habemus, ¿no? Papa, claro.
0: Carleto Ancelotti decía esto.
7: Neymar Junior Santos.
0: Una ovación. Y la ovación es de los periodistas. No es que Carleto Ancelotti estaba ahí en una tarima, ¿no?
6: Ancelotti estaba como el camarlengo, ¿no?
0: Sí, el camarlengo. Sí.
6: Y los periodistas ahí. Bueno, Neymar es un gran jugador, pero hoy por hoy no es el jugador de hace 18 años.
0: Fiesta en Brasil ayer. Y dejó de dar nombres de los convocados, ¿no?
7: Seguimos. Momento.
0: Bueno, así fue, Neymar Jr. Convocado Neymar al Mundial, fue una alegría en Brasil, en las calles había...
6: Ojalá que lo sepa aprovechar.
0: Sí.
6: Ojalá que lo sepa aprovechar.
0: Pero se queda el de Chelsea, claro. João Cunha. No le convocan. Uh-huh. Al goleador del Chelsea. Eso decían algunos. ¿Por qué no le convocaron a él también?
6: Bueno, sorpresas que se dan en las listas de convocados, ¿no? Francia, por ejemplo, dejó a Antoine Griezmann fuera de la nómina de Francia.
0: Fuera de la nómina de Francia.
6: A un jugador que tuvo una temporada excepcional con el Atlético de Madrid. El técnico Didier Deschamps dijo, no vas para el Mundial. Uh-huh. Para mí sí, yo digo, es una gran pérdida para el fútbol en sí, porque más allá de la edad y todo aquello, Griezmann sí le podía aportar algo más, un plus a la selección francesa. Pero bueno, los técnicos apuestan a renovaciones, ¿no? Y la Francia que hoy tiene Deschamps tiene un equipo renovado totalmente. Sí,
0: que Neymar va a su cuarto Mundial.
6: Qué bien por Neymar.
4: Y sobre Neymar salió que no está en el álbum Panini. Entonces hay ese meme que salió el dueño de Panini casi con cara de arrepentido luego de escuchar el nombre de Neymar. Entonces lo que dicen es que en los últimos años Panini ha sacado una actualización de alrededor de 80 stickers nuevos. Uh-huh. Entonces dicen, no peguen a alguno por ahí en la selección de Brasil en caso de que puedan saquen esta actualización y salen Neymar.
0: Pero ahora Panini también ya no, ahora tiene unos cromos que ya no están ni siquiera para pegar en el álbum, son esos extras que cuestan muchísimo, carísimos, son carísimos.
4: Sí, pero quizás y sale Neymar.
0: Y ahí le van a mandar a Neymar. Y hablando de fútbol, ya de una vez hablamos de lo de Piero Hincapié, que el Ecuador vive de memes, ¿no? El Ecuador.
4: Estamos sostenidos por los memes.
0: Nos sostienen, en vez de los cuatro elefantes para los terraplenistas, nos sostienen los memes. A
4: excelentes memes aquí.
0: Sí, lo de Hincapié es increíble, ¿no? Piero Hincapié protagoniza un momento curioso, el que disputaba la pelota le pisa la pantaloneta, le baja la pantaloneta y se queda descubierta las nalgas de él. Uh-huh. Y se convierte en un meme, no mundial, un meme ecuatoriano, pero de lo...
6: De trascendencia internacional, por lo que es el Arsenal, claro.
0: Sí, y usted solamente vaya a ver y disfrutar un rato de esos memes que hay, porque también de eso vivimos, ¿no? 7:30. Así estamos, amigas y amigos oyentes, vamos enseguida ya con micrófono abierto, el espacio de la comunidad. Hay mensajes también en esta mañana que nos están enviando y por supuesto, pues vamos con el primer mensaje en este día. Buenos días.
8: Buenos días, señores de la voz del Tomebamba. Por hacerles un comentario, el día viernes tenía la revisión técnica vehicular de mi vehículo. Días anteriores tenía un sonido en los frenos, en las llantas delanteras. Pues como ya estaba cerca de la revisión técnica, pues ya les dejé así para que ahí me indiquen qué está de hacer y qué está de cambiar. Con mi sorpresa el día de la revisión, me sale el resultado aprobado, sin ningún problema, porque es un carro todavía seminuevo, modelo 2018. Entonces, pero como no estaba tranquilo, conseguía con ese sonido, opté por hacerle un chequeo en un tecnicentro. Con mi sorpresa que le encuentran los discos delanteros trizados y con fuga en el cilindro de la zapata posterior, con pérdida de líquido de frenos, mínima, pero lo tenía. Quiero preguntar qué garantía hay, que uno se confíe en un carro que está revisado en esta famosa revisión técnica vehicular. He ahí la respuesta a los accidentes de tránsito de vehículos que aparentemente están en buen estado, pero ahora no lo están. ¿Qué tal que si yo me confiaba y yo en los próximos días voy a hacer un viaje fuera de la ciudad a otra provincia? Les dejo ahí el comentario. Muchas gracias. Un buen día.
0: El señor fue a hacer la revisión técnica vehicular y pasó, pero tenía un sonidito en el freno. Después de haber hecho la revisión técnica, vehículo del 2018, no es tan antiguo.
6: No, para nada.
0: Y encuentra los discos trizados con una fuga pequeña, pero fuga de líquido de frenos. Y dice, ¿por qué? O sea, lo que él dice, ¿no? ¿Cómo
6: pasa la revisión técnica?
0: ¿Cómo si pasa tenía la revisión técnica si tenía esa falla? Esa es la pregunta que dice el señor. Bueno, el señor honesto, ¿no?
6: Claro.
0: Dice, pasó la RTV, la revisión técnica vehicular, y le llama mucho la atención que seguía con un sonido. Uh-huh. Ese sonidito lo llevó a hacer ver el sonido en los frenos.
6: Y era una falla grave. Quizá en ese momento de la revisión técnica, me imagino, no se presentó la fuga. Al momento de hacer el chequeo no se presentó el sonido, no sé, ¿no?
0: Pero sería bueno conocerlo. Dice que cuando ya le llevó, ya tenía el sonidito. Pasó la revisión técnica, seguía con el sonidito ese.
6: Preocupado de eso, va a hacer la revisión. Sí. Y ahí es de donde tiene ese problema. Sí.
0: Bueno, son las 7 de la mañana, 33 minutos, 7:33. En esta mañana también tenemos varios mensajes, como siempre, para compartirlo con ustedes que nos han escrito.
6: Jorge, solamente quería adicionar algo de los álbumes de Panini.
0: Sí.
6: Van a hacerse estos álbumes bajo esta firma hasta el 2030, hasta el Mundial del 2030. Es decir, que este sería el penúltimo álbum con esa empresa Panini, esa empresa italiana, porque a partir del 2031 FIFA ha firmado un contrato de licencia exclusiva y a largo plazo con la empresa, esta es norteamericana, Fanatics, que va abarca desde cartas coleccionables hasta apuestas deportivas y marca el fin de una colaboración de 6 décadas con Panini. Así es que viene otra firma.
0: Viene otra firma,
6: pero esta ya me huele mal cuando hablan de apuestas deportivas.
0: Apuestas deportivas.
6: Ya me huele mal.
0: Sí, sí. Todo lo que es apuestas deportivas, al menos en el Ecuador, está por lo menos sospechoso.
6: Sí, sí.
0: Por lo menos sospechoso. 7:34, 7:34. Estafa, la estafa nuestra de todos los días. Todos los días alguien le estafan. Y por internet, ¿no? Escuche esta estafa para conseguir trabajos dentro de una página conocida. ¿Dónde es la página Multiempleos? Debe ser Facebook, me imagino.
6: Seguramente.
0: Una página con... En Facebook, por más que haya páginas tipo Multiempleo, algo así como Trabajos, como Mercados Libres, o lo que ustedes crean, en Facebook estoy refiriéndome, hay una página de ventas, ¿cómo se llama la de ventas? Esa?
4: Marketplace.
0: No me refiero a Mercado Libre, que es una página ya consolidada.
6: Sí,
0: ¿no?
6: Sí.
0: Eso
6: sí.
0: No tiene nada que ver. Pero si, por ejemplo, si usted le pone algo en Marketplace, no confíe de una, porque ahí cualquiera puede poner.
6: Claro, averigüe si tiene un
0: cualquiera
6: local
0: puede poner.
6: Donde pueda usted incluso reclamar.
0: Así como en Multiempleos, cualquiera puede ofrecer cualquier cosa, ¿no?
6: Multitrabajos.
0: En este caso utilizaron el nombre de la Universidad de la SOAI para ofrecer puestos de docentes, como si se puede ofrecer docentes así abiertamente en Facebook, ¿no? ¿Quieres ser profesor de la UDA? Venga acá. No, es absurdo, ¿no?
6: Claro.
0: Absurdo, pero caen. Quiero poner en alerta de esto. Me permití confirmar esta información. Llamé a la Universidad de la SOAI para verificar si es cierta esta oferta de trabajo y en la institución me indicaron que no hay ninguna convocatoria, que todo se trata de una estafa.
4: ¿En qué le ofrecían? Perdón, porque ahorita estoy buscando.
0: Me presento, soy la licenciada Caterina Sofía Lora León, del área de Recursos Humanos de parte de la Universidad de la SOAI, dice. El motivo de esta notificación es para informarle que su perfil profesional fue verificado, evaluado y calificado para ocupar el puesto de trabajo como docente universitario. Si está disponible actualmente, se encuentra laborando. Muy bien, dice, sí estoy disponible, le responden. ¿Qué es lo que...? Estos son ya temas por WhatsApp, ¿no?
6: Todo por WhatsApp.
0: Sí. Todo por WhatsApp. Dice, excelente, voy a enviarle la documentación que solicita a la universidad con el logo de la UBA.
6: Sí.
0: Utilizan el logo de la universidad. estamos manejando para contratación inmediata, donde podrás, y empieza ahí, podrás verificar. Ese no es el trato, ¿no? Al menos en Cuenca, podrás verificar, ya le pone toda la documentación que se solicita para poder completar la carpeta de mi trabajo al 100%, para subirla al sistema de ingreso y poder ocupar este puesto de trabajo. Se debe tener conocimiento que la documentación que se solicita debe enviar al 100% el día de hoy, antes de las 4 de la tarde, para dejar todo organizado. Como le indiqué anteriormente, vuelve ahora a tratarle de usted, ¿no? Todo esto se dará a conocer en la entrevista de hoy. Que tiene que, bueno, desde fotocopia de cédula, dos fotos tipo carnet, todo eso, el engaño total. Y luego, dicen, le saluda el área de talento humano. Bueno, sabe que uno ya de una entiende que esto no es de la universidad, de cualquier universidad, porque es un correo electrónico de Gmail, @gmail.com. Bueno, no, o sea... hay gente que cae todo esto, ¿no? Pero claro, por más que se les diga, evite estas estafas, todos los días hay este tipo de estafas. Hay gente que está utilizando, en este caso, el nombre de una universidad prestigiosa, como es la Universidad de la SUAY. La estafa de cada día, porque todos los días hay estas denuncias. Son las 7:37. 7:37.
4: Sí, y acá tenemos algunas denuncias. Lo que nos dicen acá es una denuncia al IES que han acudido a control médico por diagnóstico de diabetes y desde el inicio de la consulta recibió una atención poco profesional en el Hospital José Carrasco. Carente de empatía, al ingresar al consultorio saludé al doctor sin recibir respuesta alguna mientras él permanecía revisando su celular, situación que no es la primera vez que ocurre. Durante la consulta él revisó mis exámenes sin explicarme mi evolución médica ni los resultados obtenidos. Posteriormente me indicó que era una candidata para un medicamento que el IES no cubre debido a su alto costo, mencionando inicialmente un valor aproximado de $290. Además, indicó que el tratamiento debía mantenerse por aproximadamente 2 años. Cuando manifesté mi situación económica, no me permití asumir ese gasto y que necesitaba analizarlo, el trato cambió notablemente, percibiendo una actitud aún más fría y despectiva. También considero inapropiado que no me haya brindado información clara, humana y profesional respecto a mi estado de salud. Deseo dejar constancia formal que esta no es la primera experiencia negativa con este profesional. Mi madre también fue su paciente. Igualmente tuvo experiencias emocionalmente difíciles durante sus consultas. Entiendo que los profesionales de la salud emprendan jornadas completas. Sin embargo, ningún paciente merece recibir un trato indiferente, humillante o carente de respeto, dicen acá. ¿Qué es lo que se pide a los médicos? Que tengan empatía al hablar de enfermedades, que saluden, si le dicen hola el paciente, hola, buenos días, cosas básicas, ¿no? Sí. A veces nos metemos tanto en el tema profesional que nos podemos olvidar de lo más básico, que es la cordialidad.
0: Bueno, dice la señora que cuando entró, le saludó buenos días y él estaba en el celular.
4: No le dijo nada.
0: 7:39. El ruido también, todos los días el ruido. Y esta vez, una tienda. Hay tiendas que se convierten en cantinas y hasta en discotecas, según nos muestran acá.
9: Buenos días. Quiero hacer una denuncia sobre una situación por contaminación auditiva y falta de control de las autoridades en la Barrial Blanco, justo entre el Antonio Neumane y la Obispo Ordóñez. Desde hace un mes, o meses en realidad, especialmente los fines de semana, hay una tienda que mantiene música a un volumen altísimo durante horas e incluso durante todita la madrugada. Además, recién se mudaron unos señores a la misma cuadra y ponen un parlante en la ventana de su casa con el volumen demasiado fuerte. Los vecinos, la verdad, sí hemos llamado repetidamente al 911, pero la respuesta de los oficiales ha sido bastante pobre, o sea, bastante preocupante. Por ejemplo, anoche en específico, a altas horas de la noche, la policía sí que acudió al lugar, pero nos indicó que no podían actuar porque las personas estaban dentro de una vivienda. Pese a que el ruido de verdad no se quedaba dentro de la vivienda, era bastante fuerte y afectaba a todita la cuadra. Además, cuando los agentes pidieron bajar el volumen, estas personas salieron y reaccionaron con insultos, obviamente al aire, porque no nos veían ni nada, porque estábamos en nuestras casas. Reaccionaron con insultos, con burlas hacia nosotros, los que habíamos denunciado. Incluso observamos lo que es el consumo de alcohol y aparentemente observamos consumo de drogas en plena vía pública, lo que nos está generando bastante miedo e inseguridad para quienes vivimos en este sector. A esto también el policía se atrevió a decirme que no hay cómo hacer nada porque están consumiendo en sus casas, o sea, que pueden traer cualquier tipo de sustancia a Cuenca y hacer lo que les da la gana porque están en sus casas, que cabe destacar, es ni siquiera una casa de ellos, es una casa rentada, es un complejo de apartamentos donde ellos viven, entonces hay más gente que está siendo afectada dentro de del mismo domicilio.
0: Vaya, la señora está sufriendo porque llegó a una vecindad, terrible vecindad, ¿no? ¿Cómo es lo que nos muestra en sonidos? Y se ve que en el patio, porque el patio da, sacan los parlantes y ya están ahí. Ahí está. Ese es el ruido hacia la calle y se la pasan así. En la calle prácticamente, prácticamente en la calle. Bueno, ayer el abogado Marcelo Cordero, que él trabajó en este tema de ruido, y para todos los que tienen estos vecinos ruidosos, les queremos contar. Eso es lo que nos envió hace unos días atrás, para que sepan cuál es el trámite que hay que hacer. Necesitan un par de temas interesantes. No es un trámite de una simple denuncia. El abogado Marcelo Cordero nos cuenta lo siguiente. Esto hay que hacer con los bulliciosos.
10: Muy buenos días, amigos de La Voz del Tomebamba. Les saluda Marcelo Cordero. Por comentarles sobre el tema del ruido en domicilios, es decir, las personas que hacen todas las semanas o todos los días escándalos con parlantes, por ejemplo, el mecanismo es el siguiente. La persona afectada o las personas afectadas deben llamar al 911, a la policía, a la Guardia Ciudadana, a cualquiera de estos, y estos organismos deben acudir y levantar un parte o un informe dependiendo del organismo. Este informe sirve como evidencia para presentarlo ante la CGA. Ahora, el evento debe ser de la siguiente manera. Deben presentarse dos denuncias referentes al mismo domicilio en un periodo de al menos 15 días de intervalo por personas diferentes. Con estas dos denuncias, la CGA ya tiene la prueba de que existe ese ruido y procede directamente a la multa de acuerdo a lo que establece la ordenanza de ruido. El detalle técnico o reglamentario es un poquito más extenso, sin embargo, por haber participado directamente en la construcción de esta norma, pues puedo dejar constancia de que es de la manera como la estoy indicando. Si alguien necesita de asesoría legal, estoy a las órdenes para apoyar en este tema y de la misma manera. Un abrazo grande a todos. Feliz Semana Mayor.
0: Esto es nos mandó hace unos días. Este audio yo estoy repitiendo.
4: Claro, por eso sí, dice la Semana Mayor.
0: La semana bueno. Está CFU. Sí. Pero esto es lo que hay que hacer. Hay que presentar dos denuncias respaldadas con algún informe de la policía. Tiene que venir alguna autoridad, ya sea Guardia Ciudadana, policía, alguien del ECU 911, para que diga, efectivamente aquí hay una bulla, levanta ese parte. Después lo hace también otra persona que hace lo mismo y luego pues continúa este trámite. El abogado Marcelo Cordero lo sabe. ¿Cuál es la multa? Un salario básico, pero más allá de un salario básico, que es bastante plata, casi $500, más allá de eso es que pues no les va a gustar pagar esa multa y tienen que bajar el volumen. Tienen que bajar el volumen porque... dicen, se pasaron vecinos que no son de acá, que llegan de otras ciudades y empiezan a hacer este ruido. ¿Y se lo pasan haciendo el ruido?
9: Ahí adjunto el video donde se ve claramente que las personas están haciendo bulla. Es hacia la calle la bulla y...
0: Sí, es en la calle Barrial Blanco y Obispo Ordóñez, donde sacan todos los
6: pueblos. Hay un patio, ¿no? Se ve en esa casa.
0: Hay un patio.
6: Y ahí están haciendo toda esa bulla.
0: Y en 7 de la mañana, 45 minutos. Aquí un ciudadano que está ya... caliente, ¿no? Porque le han dejado un montón de tierra en plena esquina. ¿Se acuerdan que decíamos la calle del himno nacional? Y sigue ahí ese montón de tierra desde hace 2 meses, en la entrada al colegio Kennedy. Lo decíamos esto en probablemente en 45 minutos, media hora, un vehículo municipal lo puede ya hacer esta limpieza. Pero está abandonado así un montón de tierra Tanto así que sobre el montón de tierra ya hay un llano, y eso está en plena esquina. El señor realmente, pues, insiste una semana más con esta terrible molestia. Estos escombros no son retirados. Parece que las autoridades no escuchan reclamos y el señor ya está enojado con las autoridades municipales.
11: Señores periodistas, buenas noches. Perdonen mi insistencia, esta molestia nuevamente. Ya es una semana y algo más que les envíe este video de este montón de escombros que no hacen nada las autoridades por retirar. Gracias a su gentileza, señores periodistas, por transmitir nuevamente esta inquietud, esta inconformidad que tenemos los que vivimos aquí en este sector, por este obstáculo tan grande que tenemos. Los señores parece que no caminan, no saben cuánto uno se incomoda por estas situaciones de estos escombros que no retiran. Aquí hay, va a haber algún accidente grave, porque hay aquí frenazos, hay gritos entre los señores conductores, en fin, una serie de cosas que no hacen nada las señores de autoridades. Y tomando, señor periodista, las palabras de este señor asambleísta, parece que están curtidos estos señores, que no les hace mella ya estos reclamos. Señores periodistas, por la atención que den a esto, les agradezco mucho. Buenas noches.
0: Gracias, señor. Es en plena esquina de las calles La Bandera e Himno Nacional. Ahí rasparon la calle y dejaron un montón de tierra. 2 meses, dice. 2 meses es de la entrada al Colegio Kennedy. Y no retiran esto. Esta es ya segunda queja. 7:48. Nos vamos a la pausa.
4: Antes de la pausa tenemos una pregunta que es la siguiente. Buenos días. Tal vez nos podrían dar información si aún venden entradas para el partido del Cuenca de hoy y dónde se pueden conseguir.
6: Bueno, las entradas están a la venta en línea. Sujeto esto a confirmación, también están en la venta. Hoy no se venden en las boleterías del estadio por este anillo de seguridad, pero se han abierto otros locales, otros lugares en donde es la Cámara de Comercio, KO Sport, oficinas de la UDAFE, UEAS, American School, Barbería de Ávila y Visual Print. Son los lugares en donde pueden conseguir entradas, solamente que se confirme si el día de hoy van a estar disponibles, hasta qué horas esas entradas físicas, pero también lo pueden adquirir a través de forma virtual en línea, ingresando a las redes sociales del Club Deportivo Cuenca, en donde está el link para que ustedes puedan acceder al lugar en donde están disponibles esas entradas. Recuerden que los precios están así: general $15, preferencia $20, tribuna $40 y el palco $50. Las entradas, que obviamente son validadas, son entradas físicas, las que se han comprado, y las que compraron vía electrónica presentando el celular. Se anuncia por parte del Deportivo Cuenca que aquellas que se compraron en línea y se las imprime, no se las van a recibir. Es decir, solamente presentan el PDF o la imagen que les muestren con el código QR de la entrada y esas en el celular, y esas podrán pues pasar en los filtros de seguridad que se han dispuesto en todas las diferentes zonas del estadio.
0: Bien, así estamos, 7:50. Si hay entradas, me imagino yo,
6: sí,
0: ¿no?
6: Sí,
0: hay entradas. No. ¿Con San Lorenzo no se llenó?
6: No se llenó. La entrada también estaba costosa. Claro, $25 la general.
0: Ahora
6: es $15 la general.
0: Ahora bajó el precio.
6: Bajó el precio.
0: 7:50. Nos vamos a la pausa y ya volvemos. Síganos aquí en La Voz del Tomebamba.
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1: Ya tenemos ahora la selección de Portugal, también tiene ya sus 27 futbolistas. Recuerde que hay que eliminar un hito. Para quedar los 26 tiene que ser un arquero. En el caso de la selección de Portugal, ya tiene la selección que es una, algunos dicen la favorita. Le ponen en las apuestas y también en las proyecciones, le preguntan a la inteligencia artificial y etcétera, etcétera, y le ponen que va a avanzar bastante Portugal. Vamos a ver. Dirigida por Roberto Martínez, realmente tiene un equipazo, Juan Pablo, Portugal, qué cosa que ya quisieran. Tienen ahora sí un equipo con grandes estrellas, ¿no?
2: Así es, y Cristiano Ronaldo es el que encabeza, va a ser el capitán de este equipo, de la selección de Portugal, que tiene figuras como Rubén Díaz, Bruno Fernández, Bernardo Silva, João Cancelo, Rubén Neves, João Félix.
1: Ahí estamos, sí. Vamos viendo. ¿A quiénes convocaron? Porque esta es ya la lista convocada de Portugal hace pocas horas. Diogo Costa es el dueño del arco.
2: Del Oporto.
1: El Diogo Costa es un arquerazo, ¿no? Y detrás de él están Sa y Ruiz Silva.
2: El uno del Wolverhampton que descendió a la segunda división, sí. Y Ruiz Silva del Sporting de Lisboa.
1: La defensa también, Rubén Díaz del Manchester City. Uh-huh. Es las pilar, ¿no? También están ahí de élite los carrileros, João Cancelo y Nuno Mendes del PSG, nada más y nada menos.
2: Nuno Mendes, extraordinario.
1: Desborde, profundidad. Y medio campo, en el medio campo, pues ahí están los cerebros. Bruno Fernández del Manchester United y Bernardo Silva del Manchester City. Qué medio campo que tiene.
2: Y Portugal. No se olvide de Vitinha, el gran y volante, claro, del PSG.
1: Ese que le mete dinamismo a Vitinha. Y hay el joven este otro del PSG, João Neves. Uh-huh. Así que vea usted, el medio campo de Portugal es fantástico. Buenísimo.
2: Y eso que estamos dando solo los referentes, ¿no?
1: Solo los referentes. Uh-huh. La delantera, yo a la delantera no le veo así como la solvencia que tiene el arco, la defensa y el mediocampo. Bueno, la delantera está Ronaldo.
2: Encabezando.
1: La leyenda, ¿no? Uh-huh. La leyenda, 41 años. La gran referencia en el área, sin duda alguna, peligrosísimo, Ronaldo. Sexto mundial de Ronaldo, sexto, ¿no? También está ahí Rafael Leao, que juega en el Milan, muy bueno él. Y Pedro Neto del Chelsea. Ellos también están por ahí. João Félix, Francisco Concepción y Francisco Trincão, como le dicen allá. Así que Gonzalo Ramos también es buenísimo.
2: Sí, él es el del PSG. No es titular absoluto, sí, pero hay una variante en el equipo de Luis
1: Vea
2: Enrique.
1: Usted este equipazo que tiene Portugal.
2: Sí, señor.
1: Y las apuestas le dicen que va a avanzar.
2: Uno de los favoritos para llegar al menos a las semifinales.
1: 8:05.
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1: Son las 8 de la mañana, 7 minutos, y volvemos también a las noticias del día a día para presentarles también nuestro segmento informativo de cada mañana aquí en Radio La Voz del Tomebamba. Y por contarles algunas de las novedades que tenemos también en este día, tienen que ver, recuerdan ustedes que se planteaba el acceso sur de la ciudad de Cuenca. Es un tema que se lo viene hablando desde hace años. El acceso sur, ya se hablaba que todo esto iba a avanzar y que solamente faltaba el financiamiento. ¿Para qué repetirles una vez más de todas las palabras que dijeron autoridades desde vicepresidente de la República en un 3 de noviembre, de que iban a venir una gran inversión y la más grande inversión para el acceso sur? Esta que es una obra vial crucial para mejorar el ingreso que viene desde las provincias de Loro y de Loja, que es clave porque es el alto tráfico y reducir los tiempos de traslados. Se ha hablado de que este tiene un alto costo que es inviable, dicen. 280 millones de dólares, que eso no, al menos el gobierno actual dice que no lo va a manejar. Esta nueva propuesta ha sido calificada como inviable. Se planificaba una vía, esto desde el 2020, en plena pandemia, recuerdan ustedes, se planificaba una vía de 15 kilómetros con 4 carriles, con parterre central, con ciclovías, con 4 intercambiadores de tránsito, desde el redondel de Cumbe hasta el control sur, y costo referencial, 506 millones, solo en papeles, pero nada más, ¿no? O solo en imágenes mentales. Lo cierto es que el proyecto tiene también una serie de inconvenientes, cuestionamientos no solo de costos, sino de viabilidad. Esto ha generado pausas de que ni siquiera empiece a hablarse de que se lo va a contratar, además de los costos, ¿no? El ministro actual, el de Infraestructura y Transporte, Roberto Luque, en el pasado mes de febrero, dijo que se considera que no es necesario ampliar el acceso sur a 4 carriles. Ahora, ¿qué hay que hacer? Porque hay un tráfico de mínimo 25 mil vehículos al día, 25 mil carros al día en este acceso sur. Así que el congestionamiento, como ya sabemos, es frecuente. Todos los días ustedes escuchan aquí las quejas, ¿no? Colapsado Narancay, colapsado el acceso sur, colapsado la entrada Nero, hasta casi Tarqui, ¿no? Ayer le preguntaron al subsecretario del Ministerio de Transporte y Obras Públicas en esta nota que se está analizando otra posibilidad. Pero mientras tanto, de concreción no tenemos mucho. Esto es la nota que hizo María José Ortega sobre este tema de qué va a pasar con el acceso sur de Cuenca.
5: El director distrital del Ministerio de Infraestructura y Transporte, Paul López, indicó que hace 2 semanas la institución recibió un estudio integral de la cuenca Girón Pasaje, documento que también contempla alternativas para solucionar los problemas de tráfico en el acceso sur de Cuenca.
6: La primera solución que se había dado hace aproximadamente un año, tal vez un poco más, era una solución inviable.
5: Según el funcionario, la propuesta planteada anteriormente contemplaba una inversión millonaria que superaba las posibilidades presupuestarias de la cartera de Estado.
6: Más o menos, si no estoy mal, 280 millones de dólares, lo cual más o menos se asemejaba al presupuesto que manejó el Ministerio de Infraestructura y Transporte en el 2025, era inviable.
5: Actualmente se analizan nuevas alternativas técnicas que buscan reducir la congestión vehicular en este tramo vial.
6: Unas de estas soluciones contemplan, por ejemplo, sentidos dinámicos de la vialización, es decir, a determinadas horas tendremos En un sentido, en determinadas horas tendremos en el otro sentido, pero también contempla una solución que es muy interesante. Comienza la salida de la autopista, va paralelamente con la Panamericana Sur y va a dar más o menos unos 5 kilómetros más allá.
5: Señaló que las nuevas propuestas para el acceso sur todavía se encuentran en proceso de revisión y aprobación antes de ser socializadas oficialmente. Informó María José Ortega.
1: ¿Y sabe usted cuál es el problema de esto? Es que vivimos en eso, ¿no?
2: Claro.
1: En estudios, en socializaciones, y esto no avanza. Mientras tanto, vivimos en un permanente cuello de botella, porque este es un corredor, ¿no?, que forma parte también de la cuenca Sogues-Biblián. En su momento se anunció que iba a ser toda una sola interconexión. Se habían anunciado proyectado intercambiadores tipo trébol en Cumbe, en Tarque, en Chayayacu, en algunos sectores, ¿no? Se esperaba también que una nueva propuesta permita concretar esta obra. Es una obra fundamental de movilidad, de desarrollo para la ciudad de Cuenca, que se tiene que hacer. Así que este es un tema pendiente y clave. Esta es una obra de infraestructura crucial para la ciudad, pero que todavía no tiene hasta este momento, más allá de ideas, de propuestas, pero el problema sigue siendo y sigue estando presente.
2: No hay algo tangible, ¿no?
1: No hay algo tangible. No. Ya con lo que las palabras que dijeron en el gobierno de Guillermo Lasso, que el proceso se cayó, ahí quedó todo. Y luego, pues el siguiente gobierno, pues lo ha dicho el siguiente gobierno, lo ha dicho claro el propio ministro. Esto así es inviable. Estos costos referenciales de 500 millones son imposibles para la economía ecuatoriana. Lo de 280 millones también es inviable. Es decir, así estamos en cuanto al acceso sur de nuestra ciudad. Mientras tanto, esto sigue cada vez para peor. Yo digo, la gente que vive en esta zona, ¿no? Hay gente que vive en Tarqui, antes de Tarqui, zonas muy bonitas. Sí.
2: O que trabaja también.
1: Que trabaja en Arancay, en Cumbe. El tiempo que todos los días le toma solamente llegar acá a la ciudad de Cuenca o salir de Cuenca para ir a sus casas, ¿se imagina usted? 8:14. ¿Y para quienes van de viaje por ahí? Es la misma cosa.
2: Claro, es un dolor de cabeza cuando tiene y se encuentra con trancones que van desde Xucay, incluso más allá, ¿no? Para llegar a Cuenca, lo propio para salir. Sí. Es tremendo, pero está lejos, como lo acabamos de escuchar con la autoridad correspondiente. Dice que hay que buscar alternativas técnicas y buscar opciones para darle una entrada a Cuenca más digna.
1: Vamos a temas políticos. Ya están en este momento, pues, en plena pre-campaña electoral. Patricio Maldonado también es precandidato a la prefectura de La Suay, es el alcalde de Navón, expresidente de la Asociación de Municipalidades. Ha hecho una crítica a Juan Cristóbal Lloret. Ha dicho que no ha atendido a todos los cantones de la provincia de La Suay y que debería existir una maquinaria en cada cantón para el tema de la vialidad. En cada cantón de la provincia de La Suay debe tener su propia maquinaria, contando con la colaboración de las alcaldías para hacer un solo equipo caminero. Bueno, propuesta de Patricio Maldonado. Ha sido respondido esto por Juan Cristóbal Lloret. He dicho que la campaña no debe hacerse hablando mal de otros. Esto es lo que dijo ya en temas de campañas electorales.
5: Durante una evaluación de los trabajos ejecutados en la red vial de La Suay, el prefecto Juan Cristóbal Lloret destacó que en estos 3 años se han intervenido cientos de kilómetros de vías asfaltadas y pidió que el escenario electoral no afecte el trabajo articulado entre autoridades.
7: Que uno de los hitos de nuestra gestión es poder haber intervenido en 241 kilómetros de asfalto, de los cuales 140 kilómetros son nuevos asfaltos. Yo espero que eso no afecte el ánimo, sobre todo de las autoridades locales que legítimamente buscan una reelección o buscan otro espacio público.
5: Las declaraciones del prefecto se dieron luego de los cuestionamientos realizados por el alcalde de Navón respecto al apoyo recibido por parte de la prefectura en materia vial.
7: Que la mejor forma de poder hacer una buena campaña no es hablando mal de los otros, sino es posicionando más bien su gestión. por qué son buenos gestores, por qué los azuayos deben de elegirlos a ellos. Pero yo creo que los azuayos se han dado cuenta de que efectivamente hay un cambio, pues no podemos negarlo.
5: También defendió los resultados de su administración y aseguró que pese a las limitaciones económicas de la institución, se han conseguido recursos internacionales para ejecutar varios proyectos en la provincia.
7: Hoy, por ejemplo, estamos con 8 embajadores de la Comunidad Europea, que ellos creen en la gestión de este prefecto. Tanto es así que hemos ganado 5 fondos de cooperación internacional.
5: Indicó que aún existen varias necesidades viales en diferentes cantones de la provincia, aunque aseguró que la actual administración ha logrado ampliar significativamente la red asfaltada de la SUAI. Informó María José Ortega.
1: 8:17, 8:17, bien, bien. Temas que también se vinculan ya a la política electoral. ¿Cómo se va a definir? Alguien que está contando si es que participa o no hasta este momento, hablando ya de la política, es Marcelo Cabrera. Todavía está a la espera de una definición. Está realizando, como quien dice, contactos, estudios, análisis sobre ese tema de la política. 8:17, moradores del barrio La Calera Baja, antes de pasar con este tema de una construcción que está afectando viviendas, nos dicen que es urgente lo que está pasando con el nuevo terminal de Narancay. Queremos comunicar y sobre todo pedir a las autoridades que desde la construcción del nuevo terminal de Narancay se han presentado varios intentos de robo y situaciones de inseguridad en los alrededores, especialmente en el parque y zonas cercanas. Varias personas han tenido que correr y refugiarse en tiendas y en el Colegio de Arquitectos debido al temor generado en estos hechos. Solicitamos de manera urgente, así como están dando atención e importancia a la construcción del Terminal Sur, también se tome en cuenta la seguridad del sector. Se destinen guardias o mayor vigilancia en los alrededores del terminal y del parque para evitar que continúen ocurriendo estos incidentes. Además, hay calles aledañas que aún se encuentran sin pavimentar, son calles de tierra, calles muy oscuras. La inseguridad se incrementa en el barrio La Calera. Se pide que se considere una mejor iluminación y las mejores condiciones de estas vías. Esto nos envían ciudadanos y moradores del barrio La Calera Baja, preocupados por la inseguridad que está trayendo la construcción del Terminal Sur. 8:19.
8: Y acá tenemos esta denuncia que de hecho ha despertado incluso también nuestra preocupación. Se trata de una construcción grande que están realizando de un edificio que, como podemos ver en las imágenes. Pero el problema no es la construcción. El problema es que las viviendas que están a los lados están empezando a presentar unas enormes grietas. Hay moradores que han tenido que salir y dejar de vivir. Imagínense lo que es dejar de vivir en su vivienda. Porque en este sector de la avenida Ricardo Muñoz y Alfonso Moreno, en Cuenca, esta construcción está afectando estructuralmente varias viviendas vecinas. Son varias casas las que están siendo afectadas con grietas severas en paredes y pisos, algunas cada vez más grandes y profundas. Hay vecinos que incluso han abandonado temporalmente sus hogares por temor a que las estructuras puedan colapsar o que ya no sean seguras para vivir. Según los responsables de la obra, el proyecto tendría todos los permisos. Sin embargo, sus representantes constantemente se contradicen sobre si aceptan o no responsabilidad por los daños ocasionados. Además, varios vecinos tienen miedo de denunciar formalmente porque les han dicho que los llevarán a juicio.
1: A ver, le van a llevar
2: las tórtolas contra las escopetas.
1: A ver, le quiebran la casa.
2: Y le van a llevar a juicio.
1: Vea cómo está esa casa.
2: No, qué tremendo.
1: Y dice si le vamos a llevar a juicio. No se puede amenazar. ¿Quién dice eso? ¿El constructor o la persona?
8: El constructor dice, sienten que con esto de que los llevarán a juicio no podrán enfrentar económicamente a la empresa. Es decir, es de esas empresas aparentemente poderosas que dicen, no, les vamos a llevar a juicio.
1: Le vamos a juicio y ganamos el juicio.
8: Respuestas horribles.
1: No puede ser.
8: Lo más preocupante...
1: Esto puede suceder.
2: Es tremendo.
8: Es tremendo, Juan Pablo. Yo les decía, tenemos que presentar este caso porque es impresionante.
2: Y conocemos el lugar en donde se están.
8: ¿Sí?
2: Es todos los días, sí, es cerca de llegar a la avenida 10 de agosto. Todos los días, incluso por la actividad que tienen volquetas, estas mezcladoras de cemento que son grandes, ocupan una parte de la vía. Y el tráfico se vuelve bastante, bastante complicado en horas pico, sobre todo al mediodía, insisto, entre las 2 y la 1 de la tarde. en donde pues prácticamente ahí hay un solo carril y hemos visto cómo se está construyendo en esta parte, pero lo que no se conocía era justamente el perjuicio que están recibiendo las casas aledañas, sí, por este movimiento, entiendo yo, de tierras para cimentar lo que será este edificio. El daño es grande.
8: Imagínese usted vivir en esa casa.
1: No, bueno, estas cosas a veces pasan.
2: Sí.
1: En otras partes del mundo esto se arregla con indemnizaciones, pero aquí en cambio, según dicen, están anunciando que en el juicio ya se verá. Es decir,
8: les vamos a llevar a juicio.
2: ¿Pero cuál juicio?
1: Sí, vale la pena que las autoridades, la municipalidad, sí, intervengan. No puede ser que se abandone así a los ciudadanos de una manera en donde se diga que en el juicio ya veremos quién gana, ¿no? O en el juicio.
2: Ay, qué terrible la actitud.
1: No, y la actitud no es buena del, claro, constructor. ¿Quién será el constructor? No nos importa en realidad. Sí. A mí no me importa quién sea el constructor. Pero lo que se está viendo ahí es evidentemente cuarteaduras, evidentemente ya casas afectadas en el interior, como hemos mostrado, y esto no debería seguir así. No se puede vivir así.
8: Y escuche ahí, que no es todo. Dice, en una de las imágenes se observa una columna reciente y existe una preocupación porque una sola columna difícilmente podrá soportar adecuadamente las cargas y condiciones del terreno, especialmente considerando que las casas lindantes están en un terreno inclinado. Además, es conocido por vecinos del sector que el terreno donde se está construyendo tenía una acequia o zona con presencia constante, sí, de agua, que nunca había sido secada completamente. A pesar de esto, los representantes se contradicen constantemente sobre si aceptan o no responsabilidad por los daños ocasionados.
1: Estas cosas suelen suceder, pero normalmente se las soluciona pues precisamente ayudando y remediando una, claro, situación.
2: Esa es la actitud.
1: Nada más.
2: Vamos a solucionarles.
1: Vamos a remediar la situación.
2: Quédense tranquilos.
1: Lógico,
2: pero eso sería.
1: Pero no decir, bueno, vamos a juicio y en el juicio vamos a ver quién gana en la demanda.
2: No es así. Eso es obrar.
1: Yo sí pienso que deben aquí intervenir ya las autoridades. Totalmente. Y poner muy claritas las cosas.
2: Control,
1: ¿no?,
2: urbano, riesgos.
1: Sí, 8 de la mañana, 23.
8: Ayer ya pasamos a Eric Gutiérrez de Riesgos. Ojalá ya estén organizando, uh-huh, una buena inspección, porque realmente las familias que viven, sí, ahí están en riesgo.
1: Uh-huh. ¿La dirección es?
8: La dirección exacta es la siguiente. Esto queda en la
2: Ricardo
8: sector
2: Muñoz.
8: Avenida Ricardo Muñoz y Alfonso Moreno.
1: Bueno. 8:24 minutos.
2: Aquí lo que nos dice Alejandro, dice, esa construcción también trabaja hasta altas horas de la noche y no dejan descansar a todo el barrio.
1: Bueno, eso es lo que les decimos, ¿no?
8: Algunos atropellos que suceden, no en todas las construcciones, pero en algunas,
1: ya
8: más
1: les decimos,
8: controla,
1: señores,
8: las autoridades.
1: Las denuncias están ahí. Y mal que se haya respondido así a los vecinos. Y ojalá que respondan las autoridades. Alguien tiene que defender a los vecinos. 8:24 minutos. ¿Qué ha pasado en la Ciudadela Calderón? Quería mostrarles algo que nos dicen. ¿Si ven las calles rojas? Un poco con...
2: Sí, sí.
1: El día de ayer amanecieron así, en la Ciudadela Calderón, con este polvillo rojo que se impregnó en la Ciudadela. Todo un poco con un polvillo rojo, ¿no?
2: Ajá. Claro, ahí está evidente.
1: Sucedió ahí. Ahora, ¿qué es de qué se trata? Eso es lo que preguntan. Hemos pasado a la Comisión de Gestión Ambiental. Vea usted, ahí está ya acumulado, ¿no?
2: Uh-huh.
1: Es como que posiblemente en alguna empresa del parque industrial, no podemos decir que sea del parque industrial porque no nos consta, pero es la Ciudadela Calderón que está junto al parque industrial. Posiblemente de alguna empresa se hizo alguna emisión de polvos rojos, estos como se ven ahí. Acá se ve un carro blanco también, como se ve, ¿no? Cómo quedó el capot de este vehículo de color rojo. Ciudadela Calderón ayer. Se pide a las autoridades de parte de la Ciudadela. Ayer amanecieron así, con este polvillo. Preocupados porque esto es contaminación y además es lo que respira la gente ahí. ¿De qué se trata esta situación? Si es que alguna empresa, porque esto...
2: Está junto al Parque Calderón.
1: Podría ser de alguna, sí, empresa.
2: Claro.
1: Provocando esta contaminación, pues le ponemos ahí el caso. Ya tienen conocimiento la Comisión de Gestión Ambiental sobre este tema. Ojalá puedan hacer un análisis de qué se trata ese polvillo de color rojo, ¿no? De color tomate. Bien, 8:26, nos vamos a la pausa.
2: Una última cosa, nada más nos han compartido este video. de cómo estaba esta mañana con neblina en la zona norte de Cuenca. Esta es la zona de Patamarca.
1: La neblina, ¿no?
2: Pero en medio de la neblina usted vea cómo hay un vehículo que rebasa, ¿no? No, tan fácil. Lo hace este vehículo blanco y luego la motocicleta en plena neblina, ¿no?
8: Los ¿sí? lindotes.
2: Sí.
1: Esa moto. Arriesgarse. Y sigue ahí.
2: Sí, no, y le va rebasando en plena neblina. En ahí venía un camión.
1: Sí. Cómo se juega en la vida algunos motociclistas, es tremendo, ¿no?
2: Después uno se pregunta, bueno, ¿por qué hay tantos accidentes? Y hay de estos, ¿no? De estos.
1: 8:27 A ver, también les queríamos mostrar esto de aquí, en algún lugar de Cuenca. Un par de venaditos. En algún lugar en las afueras de Cuenca. La gente les quiere. No vale la pena avisar en dónde es. Es cerca de Cuenca, es cerca, ¿no? Ya se los ha visto en algunos lugares, muchos los han visto. Se cruzan las carreteras, vea usted. Aquí es cerquita de Cuenca. Ahí le están llamando.
8: Qué lindo.
1: Es un venadito.
9: ¿Qué pueden hacer sus venaditos?
1: Ahí está el señor que hizo el video que nos mandó. Una belleza, ¿no? Los venaditos cruzándose la carretera.
8: Son tranquilitos, como dice el señor. ¿Qué daño pueden hacer?
1: Ningún daño.
8: No, son unos animales totalmente inofensivos.
2: Sí, hay almas oscuras que en cambio pueden hacer daño a los venaditos. Sí,
8: son tan inofensivos que quien les hace daño son humanos.
1: Hay gente que cree que la cacería es un arte.
2: Claro.
1: Que les proporciona un cierto placer, morboso, quizás dañino para ellos, pero ahí están. Estos venaditos que se cruzaban ayer en una carretera aquí en las afueras de Cuenca. Lo que siempre es el llamado a cuidarlos, a protegerlos, a no molestarlos. Probablemente las fronteras, pues en este momento vamos avanzando hacia allá. En las afueras de Cuenca es muy común, empiezan a verse en estos tiempos estos animalitos, ¿no? Hay que cuidarlos, solamente observarlos, ¿no? Están siempre activos estos venaditos y con distancia y silencio, ¿no? Mantener esa distancia, evitar movimientos bruscos, ¿no? Y no intentar alimentarlos ni rodearlos para no estresarlos, según dicen. Más bien, pues observarlos nada más. Y ojalá pues vayan a sus propios terrenos en algún lado que les toque. Eso es, entonces, vamos a la pausa. Algo más, queríamos hacerles una invitación. Siempre hay temas culturales para compartirlos a ustedes. Y esta es una presentación que se está anunciando también en estos días. Son Nubarrones, Viva Latinoamérica, Juan Pablo. Uh-huh. Entonces, este es un grupo de música latinoamericana que se va a presentar este día viernes.
2: Viernes 22 de mayo, para iniciar el feriado, 10 de la noche, en el Eucaliptus Bar, ubicado en la Gran Colombia y Convención del 45, Barrio Sagrado Corazón de Jesús. 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
1: Nubarrones este día viernes, este grupo de Cuenca con la música latinoamericana en el Bar Eucaliptus. Volvemos luego de un momento.
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0: Actualizamos las noticias 8:40. Esta mañana el ministro John Reinberg dice que el abogado Aquiles Álvarez, el alcalde de Guayaquil, ha ido de forma continua a verlo y yo no he escuchado comentarios anteriores sobre su deterioro. Él tiene ciertos privilegios. Son palabras de John Reinberg esta mañana. Lo ha dado a la cadena Teleamazonas. Tiene comunicación con su familia durante todas las semanas, dice Reinberg, el ministro del Interior. El abogado de Aquiles Álvarez ha ido en forma continua y lo ha visto, dice, en una entrevista que ha dado esta mañana a la cadena Teleamazonas. Esto lo ha dicho el ministro John Reinberg sobre este tema que causó preocupación ver el estado físico de salud en el que se encuentra el alcalde de Guayaquil. También dijo que en el toque de queda detuvimos objetivos de alto valor, son gente vinculada al sicariato, extorsión, secuestro, asaltos a carreteras. Y de los resultados, 5.023 detenidos, pero fueron los que rompieron el toque de queda. Como objetivos de nosotros, 717 personas que están vinculadas a GDOs dejó el toque de queda. Pues bien, esto como información que dice y que contradice lo que ayer se pudo ver en fotografías de un estado de salud en deterioro del alcalde de Guayaquil, Aquiles Álvarez. Hoy dice que no es así, que no se ha determinado que ha habido este deterioro. Bien, lo dice John Reinberg. Vamos a hablar de un evento que lleva adelante este gobierno y que es que Ban Ecuador ha colocado 50 millones de dólares para 6.600 operaciones desde noviembre de 2023. Ahora, ¿de qué se trata esto? ¿Qué es Ban Ecuador? Ban Ecuador es el brazo financiero del desarrollo del país, así lo ha denominado el propio presidente, una banca pública que apoya a gente que tiene emprendimientos. Está con nosotros el ingeniero Diego Maldonado, quien es el gerente del banco acá en la zona austral del país, para que nos cuente qué tipo de personas, qué tipo de créditos son los que se están entregando, quiénes pueden acceder. Nos contaba que hay un crédito violeta para mujeres emprendedoras de hasta 65 años de edad que tienen una idea de ponerse algún negocio, cómo se le puede apoyar. Bienvenido, muy buenos días.
1: Muchas gracias, un saludo especial a toda la ciudadanía, a la fiel audiencia de Radio Tomebamba, saludar a Lunita, a Juan Pablo, a usted, mi querido Jorge, gracias por la oportunidad. Sí, es importante presentar buenas noticias. Como usted lo ha mencionado, ha sido un desembolso de 50 millones de dólares en 6.000 operaciones, un esfuerzo que el presidente Daniel Noboa ha hecho justamente para llegar al sector productivo. Y específicamente tenemos un crédito denominado el crédito Violeta. Un crédito, como lo ha mencionado usted, que va para damas, para mujeres que van entre los 25 y 65 años de edad, que ya tienen al menos 3 meses un negocio, un emprendimiento, y que necesiten financiamiento. Les podemos otorgar hasta $5,000 para que lo puedan pagar hasta 5 años plazo con una tasa del 9.80%.
0: Es decir, prestarle a una emprendedora $5,000.
1: $5,000.
0: $5,000 para cualquier tipo de emprendimiento.
1: Para cualquier tipo de emprendimiento. Tenemos la oportunidad o tenemos la ventaja, historias de éxito de mujeres que han podido surgir a través de esto, mejorar su condición familiar, porque estamos convencidas de que una mujer que prospera, prospera la familia, prospera la sociedad y prospera todo el país en realidad.
0: Si esa mujer trabaja en la misma casa de ella, no hay problema.
1: Sin problema. Tenemos casos de mujeres que hacen venta por catálogo, por ejemplo, en donde ya tienen su RUC, hacen su distribución y dicen, muy bien, quiero ampliar mi línea comercial. Lo pueden hacer sin problema.
0: ¿Qué tienen que hacer muchas mujeres que nos están escuchando y que tienen este deseo de ampliar su emprendimiento o de arrancar con un emprendimiento?
1: Lo que necesitamos únicamente es, obviamente, su copia de cédula, una copia del RUC o del RIMPE, la copia de la planilla del servicio básico.
0: ¿Tienen que obtener el RUC o el RIMPE?
1: Tienen que obtener, sí. Y me ha pasado, Jorge, muchos casos tenemos de gente que dice, oiga, yo ya vengo vendiendo mis pastelitos, mi comida rápida, pero no tengo RUC, no tengo RIMPE, ¿qué hago? Pero ya voy un año en esto. No hay problema, les damos solución. ¿Cuál es? Que puedan abrir el RUC y el RIMPE y que nos puedan presentar facturas comerciales, certificados comerciales que avalen sin duda debe haber un proveedor que les entregue, si tienen una panadería, el harina, los huevos, los insumos para preparar el pan. Eso nos da a nosotros la pauta de poder determinar cuáles son sus ingresos y poder asignar el crédito que ellos están solicitando.
0: Ese es el crédito Violeta.
1: El crédito
0: ¿está abierto
1: Violeta.
0: Este momento?
1: Está abierto. Mire, y quiero aquí dar una cifra interesante. Entre noviembre del 2023 y mayo del 2026, hemos entregado ya 5.23 millones de dólares a más de 1.208 mujeres, 1.208 familias que ya se han beneficiado.
0: ¿Y acá en el Austro a cuántas son las?
1: En el Azuay.
0: Sí.
1: En el Azuay. Esto es las cifras del Azuay.
0: Ah, no es esto. Esto es la SUAY.
1: Esto es de la SUAY. Entonces, como ven, ya hay una cifra importante, interesante, de personas que han sido beneficiadas de este crédito, que creemos es importante. Pero me faltó decir algo adicional a la característica de este producto. No necesitan garante y tampoco necesitan la firma del cónyuge, lo cual hace que sea mucho más factible el poder otorgar el crédito.
0: No necesita garante ni del cónyuge.
1: Ni la firma del cónyuge. La mujer que dice, yo quiero emprender, yo quiero salir adelante, lo puede hacer con este crédito sin ningún problema. De hecho, yo le contaba el caso, tenemos una persona en donde no vidente ella, no vidente el papá, el esposo, perdón, no vidente el hijo, abogada. Dijo, muy bien, ya atiendo a mis clientes desde casa, ahora quiero poner mi oficina. Le hemos entregado el crédito para que pueda montar su oficina y ahora atender a los clientes desde la misma. Esos son uno de los tantos casos de éxito que tenemos nosotros y que, como digo, el esfuerzo del presidente Noboa ha sido apoyar a las mujeres. Él públicamente ha dicho, las mujeres tienen que tener la prioridad y, cómo no, entregar un crédito de esta característica para ellas.
0: ¿Quién nos está escuchando? ¿Qué es lo que tiene que ir? ¿A dónde tiene que acudir?
1: Por favor, les invitamos a las oficinas de Ban Ecuador, obviamente a nivel de toda la provincia. En Cuenca estamos ubicados en Sucre y Luis Cordero, esquina.
0: Pleno centro.
1: En pleno centro, para que puedan llegar a la oficina.
0: Pregunten por el crédito Violeta.
1: Crédito Violeta. Ahí queremos asesorarles, porque no se trata de entregar. Esto no es un bono de paso. Gente que dice, oiga, pero es que yo no tengo esto, no tengo este otro y quiero que me den el crédito. Hay que asegurar la calidad del crédito. Recuerden que esto, al no ser un bono, necesitamos que la gente tenga una fuente de repago, necesitamos cuidar la cartera. Entonces, queremos asesorarles para que inclusive no haya sobreendeudamiento, por ejemplo.
0: ¿Cuáles son las condiciones de pago?
1: Las condiciones de pago mensual, hasta 5 años plazo.
0: ¿Cuáles son los intereses?
1: 9.8% anual.
0: 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Porque hay muchas personas y emprendedores también que se meten en estos créditos terribles, que son los gota a gota.
1: Uy, terrible.
0: Que son de 20% mensual, prácticamente. 20%
1: terrible,
0: mensual.
1: Terrible.
0: Esto es 9%
1: anual. 9.8%
0: anual.
1: Podríamos decir que es una tasa muy competitiva a nivel de mercado. Sí, probablemente una de las más bajas.
0: Y le pueden prestar hasta $5,000.
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1: 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Ahí les esperamos para que puedan.
0: ¿Tiene que ir con la cédula?
1: Con la papeleta, digamos, con la copia de la cédula, planilla de servicio básico, y ahí poder entregar la información adicional, porque, como digo, necesitamos asesorarle, decirle, mire, necesito esta documentación que me permita a mí poder colocar el crédito.
0: Puede, por ejemplo, una señora que tiene una venta en algún mercado para expandirse en ese negocio, puede hacerlo también.
1: De esos tenemos un montón de casos, Jorge, a los cuales les hemos podido atender con un crédito justamente para sus necesidades.
0: Vamos a ver, tenemos también algunas preguntas. Si se están otorgando también a mujeres, por ejemplo, a viudas. No hay ningún problema.
1: No hay ningún problema.
0: No es que tienen que estar...
1: No necesitamos que estén casadas, ni que tengan un cónyuge.
0: Pueden ser solteras.
1: Pueden ser solteras. Cualquier estado civil pueden acceder al crédito sin problema.
0: Bien, dice aquí, para el crédito se puede solo... ¿Con la patente? La pregunta que acabamos.
1: La patente, para poder sacar la patente, entiendo, necesita del RUG o del RIMP, entonces puede acceder al crédito. Son condiciones mínimas, de hecho, el puntaje en el score de crédito es de 650 como mínimo. Normalmente se pide entre 800, 850 en adelante, pero se ha podido sensibilizar de tal manera que, como digo, podamos llegar a la mayor cantidad de damas posibles.
0: ¿Y no hay más monto de los 5,000?
1: No hay, en este crédito Violeta tenemos hasta $5,000.
0: ¿Hay otros créditos?
1: Hay otros créditos que podemos otorgar en microcrédito hasta $250,000, pero tiene otras condiciones en realidad.
0: Para eso, estos otros créditos, ¿cómo se pueden acceder?
1: Igualmente, si la persona requiere de mayor monto, ya digamos que tiene otro tipo de negocio y demás, podemos asesorarle para poder otorgar un crédito, como digo, hasta 250 mil.
0: ¿Cuánto tiempo se demora en obtener un crédito?
1: Esa es una muy buena pregunta. Una vez que nos han entregado la documentación, nosotros estamos viendo que podemos desembolsar créditos entre 36 y 48 horas, 48 horas como máximo.
0: Es decir, en dos días.
1: Dos días, se hace una revisión.
0: Usted pide y a los dos días le califican, ¿no?
1: Le calificamos al crédito, revisamos el crédito, cómo está su historial, hay que hacer un 360 de la revisión y, como digo, entre 48 y 36 horas está.
0: ¿En este momento existen los recursos?
1: Tenemos los recursos ya, se ha ocupado $30 millones a nivel nacional, ya eso realmente se ha podido otorgar a las personas. Hoy tenemos un nuevo tramo de $30 millones, tenemos una muy buena acogida, la gente nos ha entregado varias solicitudes, entonces estamos tratando de solventar y entregar los créditos en el menor tiempo posible para que lo puedan.
0: Estoy colocando estos $50 millones para... Eso es lo que se llama la banca social, ¿no?
1: Esta es una banca social, una banca productiva, una banca de desarrollo a quienes, como Ban Ecuador, atendemos.
0: ¿Cómo cobran ustedes?
1: De la misma forma como se cobra en cualquier institución, a través de una gestión específica. Hay, obviamente, una tabla de amortización que se entrega al cliente, una fecha de pago donde ellos tienen que realizar la misma. Y pues, y esto es importante en cuestiones de cifras, Jorge. Mire, nosotros en el año 2025, la tasa de morosidad que tenía Ban Ecuador aquí en el Austro era alrededor del 10%, que para los que manejan técnicamente es realmente muy alta esa cifra. Hoy estamos en orden del 5% en Cuenca y a nivel de toda la zonal por el 4.8 más o menos de tasa de morosidad. Eso muestra que la calidad de la colocación del crédito ha sido mejorada, la recuperación ha sido óptima, de tal manera que podamos asegurar los recursos públicos, que es de todo el pueblo.
0: Bien. Ingeniero Diego Maldonado, muchas gracias.
1: Gracias a usted.
0: El ingeniero Diego Maldonado es el gerente de Ban Ecuador aquí. 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

0: en diversos lugares. Bueno, acá tiene una opción que es completamente pues legal y apoyada por el gobierno de Ban Ecuador. Volvemos enseguida con la parte final, 8:53.
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0: 8:59, una de las noticias del Mundial tiene que ver con la selección de Túnez, que ha protagonizado una de las historias más insólitas rumbo al Mundial 2026, luego de que una de sus máximas promesas quedara fuera de la convocatoria porque su papá no le dio permiso. Se trata de Louis Ben Farhat. Él es un delantero de 19 años. Milita en el Karlsruhe de la segunda división de Alemania y que era considerado por el técnico Sabri Lamouchi para la próxima Copa del Mundo. Fue el mismo estratega de la selección africana quien reveló en conferencia de prensa que recibió una llamada del padre del futbolista para decirle que no lo convocara, algo que sorprendió al técnico. Recibí una llamada del padre de Louis Ben Farhat esta mañana. Me dijo que era demasiado pronto para convocarlo y se negó a jugar el Mundial. Llamé a Louis, no contestó. Volví a llamar al padre, tampoco contestó. Es una falta de respeto, es lo que contó el estratega de Túnez.
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2: Gracias, amigos. Estamos llegando a la parte final de este servicio informativo aquí en La Voz del Tomebamba. Son las 9:02.
3: ETAPA informa sobre la suspensión del servicio de agua potable por la rotura de una tubería en las calles Camilo Ponce y Pumapungo, en la Max Ule, González Suárez, Rayolomo y Pumapungo, Barrio La Policía, Ciudadela, El Cisne, Coral Hipermercados, Monay Shopping, Empresa Eléctrica, Gran Aquí, Cooperativa Yep y Banco del Austro. Hora estimada de restablecimiento del servicio de agua potable por esta rotura a las 18 horas.
2: Bueno, entonces ahí la información de ETAPA está llegando de forma oficial para estos sectores en donde hay una rotura de matriz de agua. Nada más, amigos, gracias. Muy buenos días.
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0: Bueno, buenos días. Buenos días. Las 9:11. Saludamos con el afecto de siempre a nuestros oyentes y recibimos a don Patricio Ulloa desde La Victoria. ¿Cómo está, don Pato?
1: Hola, Leonardo. ¿Qué tal? Saludos cordiales desde La Victoria. 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Muy buenos días. 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
0: 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Amigos, hoy es día de torneos internacionales. Hoy, particularmente en la ciudad de Cuenca, es una noche de fútbol. Más que un día de fútbol, es una noche de fútbol porque la fiesta arranca a las 21 horas en el estadio Alejandro Serrano Aguilar. Se trata de la quinta fecha del Grupo D en este partido que indudablemente puede acercar al Deportivo Cuenca hacia una clasificación a la siguiente fase de este torneo continental. El Cuenca llega en el segundo lugar de la serie. El Cuenca tiene 5 puntos, ha ganado un partido, ha empatado 2, el partido ante Santos, empates con Recoleta y con perdió con San Lorenzo. Perdió con San Lorenzo y el Cuenca tiene además 2 empates. Esta vez una victoria ante el equipo paraguayo le permitiría al Deportivo Cuenca llegar con 8 puntos y quedar con muy buenas posibilidades de asegurar al menos la clasificación a los playoffs. Si no la clasificación directa, quedando primero, la clasificación a los playoffs con los mejores terceros en lo que respecta a la Copa Libertadores o de la Copa Libertadores, de los grupos de Copa Libertadores de América. Ahora, lógicamente, el Cuenca buscará ganar su partido y siempre dependerá de otros resultados. Incluso si las cosas se dan en términos ideales, si Deportivo Cuenca consigue sus resultados y evidentemente el resto de resultados también se dan, pues el Cuenca podría clasificar en forma directa a los octavos de final. Así lo señalan los números. Pero en la realidad, pues volvemos a la víspera de un partido que indudablemente es clave. Recoleta es tercero del grupo, tiene 4 puntos, mantiene también aspiraciones a pesar de ser visto como el patito feo de este grupo. Pero no lo es, no lo es. Recoleta ha sido un rival complicadísimo para Santos y también para San Lorenzo. Y por qué no decirlo, para el Club Deportivo Cuenca, que no le ha podido ganar y hoy aspira en el partido de revancha conseguir ese resultado, ganar el partido. El equipo paraguayo todavía no ha sido derrotado, lo cual demuestra, Es un signo más, es una evidencia más de que es un equipo duro. No ha podido perder, no le han ganado, pero tampoco ha podido ganar. Le falta poder ofensivo. Viene de un empate 3-2 en el fútbol paraguayo. De una caída, 2-3. 2 para Recoleta, 3 para el Rey de Copas, el Olimpia de Paraguay. Y al momento marcha octavo dentro de las posiciones en el balompié de su país. En cuanto hace relación a lo ocurrido el pasado 28 de abril, el Cuenca no pudo conseguir goles, tan solo, ojo, tan solo el Cuenca ha anotado aquel gol que se le adjudicó al arquero de Santos de Brasil al impulso de ese tiro de esquina cobrado por Lucas Mancinelli. Y en el Estadio Defensores del Chaco, en un partido que fue cerrado y con la evidente falta de gol, por eso es que el marcador no se movió, estuvo quieto durante todo el partido, pues indudablemente que ahora el momento que vive Deportivo Cuenca es mejor dentro del torneo de nuestro país que el momento que le genera, el estado anímico que le genera una última caída antes de viajar a Ecuador al equipo paraguayo de Recoleta dirigido por el estratega Jorge González. Recoleta, amigos, pues es quizá un equipo que escapa a las características que siempre han tenido los equipos paraguayos, de tener muy buenos cabeceadores en ataque, de ser un equipo que domina el juego aéreo, pero en lo que sí se parece a otros equipos paraguayos es en esa garra, en ese coraje que ponen en cada accionar. El juez central del partido será Roberto Pérez, homónimo de nuestro querido amigo Robertito Pérez, hijo del finado Che Pérez y de doña Elsa de Pérez, hincha número uno del Deportivo Cuenca, los dos en paz descansan. Y habrá otro partido, el partido del Grupo D, que se va a jugar mañana. Mañana se enfrentarán los dos Santos, de Brasil y San Lorenzo de Almagro, en un partido que ha sido señalado en su arranque para las 17 horas, y evidentemente el Cuenca estará pendiente del resultado que se dé. Santos será local en esta oportunidad. Y lo más probable es que Santos logre ganar el partido. Y ahí se pueden establecer los cálculos con una victoria de Santos, con un empate de San Lorenzo y Santos, con una victoria de San Lorenzo. Se puede elucubrar, se pueden hacer cálculos con respecto a qué es lo que le conviene al Deportivo Cuenca. Pero como siempre, nos gusta ir por partes. El Cuenca tiene que ganar su partido hoy. Y mañana Santos y San Lorenzo van a jugar ya con un resultado totalmente conocido. San Lorenzo es líder, tiene 6 puntos. Por el hecho de estar arriba, es el favorito para ganar el grupo, para una clasificación directa. Santos es último con 4 unidades, pero le quedan 2 compromisos en su casa. Este ante San Lorenzo y luego ante Deportivo Cuenca. Y ganando los dos a rivales directos, evidentemente para Santos es lo indicado para mantenerse en carrera, en una clasificación directa o clasificación a playoffs también, que son las alternativas que se manejan. Un grupo sin que haya resolución todavía, este grupo D. Un grupo en donde se barajan varias posibilidades. Y es realmente positivo que un club como Deportivo Cuenca, en medio de sus limitaciones estructurales y financieras, se encuentre a estas alturas listo ya para una fecha avanzada, amigos, que como es la 5ª fecha, que el Cuenca esté vivo y con posibilidades claras de poder avanzar dentro de este torneo continental. La tripleta completa de árbitros la da a conocer el Casa Noticias en esta mañana. Quienes van a acompañar a Roberto Pérez, el peruano Roberto Pérez, en la conducción del partido. 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Buenos días, Marcelo, siempre con Giancarlo. 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Ahora para la inauguración del Mall del Río hay que ir con la ropa de Giancarlo. Buenos días, Alcaza Noticias.
2: Buenos días, Leonardo, Alejandro, nuestros amables oyentes. Así es, la nómina la completan como asistente número uno, Stephen Atoche. Diego Jaimes es el asistente número dos. El cuarto árbitro es Elizabeth Tintaya. Y en el bar estará Michael Espinosa y Milagros Arruela. Serán las autoridades que ha designado Conmebol para el compromiso de esta noche a partir de las 9 de la noche, hora ecuatoriana.
0: Les deseamos la mejor de las suertes. Este partido será transmitido por La Voz, el Tomebamba, la emisora tradicional de Cuenca, como no podía ser de otro modo. Deportivo Cuenca, además en la televisión estará la señal de ESPN 4 y Disney Plus, que también, lógicamente, han anunciado la cobertura de este cotejo. Las puertas del estadio se van a abrir después de las 18 horas. Ojalá que no haya tanto ruido, ojalá que no haya tanto humo, me refiero al ruido en el interior del estadio, en donde, más que halagar con la música, es un escándalo el estruendo que se genera con un volumen totalmente desmesurado. Y no es cuestión de que uno es veteranito y que por eso ya le moleste el ruido. No, señor, eso es ruido. Lo que queremos es sonido. Sonido. Y para eso no hace falta elevar tanto el volumen, sino, en definitiva, pues volver una música, un marco musical alegre, generarlo desde los controles abajo en la mesa de turno. Y con esto, pues, que no haya estrés entre la gente y que haya tranquilidad y un ambiente de fiesta, sin exagerar la nota en el volumen. Y ojalá que las autoridades de control ambiental de la ciudad de Cuenca tomen cartas en el asunto con el tema de la estación televisiva o de los equipos de televisión, más que estación, que hacen la cobertura del partido, porque encienden sus generadores que funcionan a gasolina. Y el escape de esa gasolina gasolina quemada, en definitiva, asciende a las cabinas porque va directamente a las cabinas y no hay forma de evitar esa intoxicación que se genera con ese descontrol que definitivamente nadie ha podido poner en su lugar a la gente como para que no generen ese tipo de contaminación a la gente que hace el trabajo. Yo no cuestiono el trabajo, lo que cuestiono es la ubicación de ese motor, de ese generador, que realmente ya son 6, 8 partidos que estén en el mismo lugar y que nos causa serios inconvenientes a nuestra salud. Ojalá que realmente la fiesta la podamos vivir en paz en el estadio Alejandro Serrano Aguilar. Ayer Recoleta entrenó en Azogues y el Cuenca lo hizo en Victoria del Portete o en Cuenca, en el Alejandro Serrano.
2: En el Alejandro Serrano Aguilar, a puertas cerradas, como es costumbre ya y determinación de la Conmebol, no se atiende a la prensa 24 horas antes del compromiso del Cuenca.
0: Y eso eso de que no atiende a la prensa es tremendamente triste. Porque uno no sabe qué van a revelar los jugadores. Qué triste.
2: Sigue. Disposición. Y decía, el Cuenca concentró desde el mediodía de ayer, luego de la práctica, almorzaron y están concentrados en el Hotel Balbus.
0: Ajá, están en el Hotel Balbus.
2: Sí, señor.
0: Y vamos a escuchar al arquero Nelson Ferreira. Cuidado confundir con Ferrero, que es el arquero del Deportivo Cuenca. El arquero de Recoleta es Ferreira. Estarán Ferrero y Ferreira en el rectángulo de juego del Serrano Aguilar. Nelson Ferreira, del equipo de Recoleta, habla de las aspiraciones de los paraguayos en este partido.
3: Sí, así mismo vinimos con el pensamiento de poder sacar una victoria y creo que estamos convencidos de poder hacer un buen partido.
4: Lo que ha hecho hasta ahora Recoleta en Sudamericana, ¿qué le deja?
3: Creo que estamos haciendo un buen trabajo. Como todos saben, somos un equipo nuevo en la Copa y creo que estamos compitiendo muy bien.
4: El trabajo que han hecho en el campeonato y en la Sudamericana, ¿hay mucha diferencia? ¿Apuntan a dónde?
3: Nosotros nos propusimos en el campeonato local y en la Sudamericana. y nosotros nos vamos partido tras partido y creo que estamos haciendo muy bien nuestro trabajo.
4: Enfrentaron ya en el Defensor del Chaco al Deportivo Cuenca. ¿Cuál es la intención que dejó y qué hay que preocuparse para tomar las precauciones?
3: Sí, así mismo, ya nos tocó ya jugar con Deportivo Cuenca y creo que es un rival muy duro, es muy difícil. Creo que acá va a ser un partido muy difícil porque a pesar de la altura y eso, creo que no va a ser un muy lindo partido.
4: El trabajo que ha hecho hasta ahora, y tomando en consideración lo que hicieron con Santos, lo que hicieron con San Lorenzo, ¿qué vienen a hacer acá en Cuenca?
3: Y es como te dije, te repito, vinimos, nosotros estamos mentalizados de poder ganar este partido, sabiendo que ganando este partido estamos ahí al borde de la clasificación y estamos convencidos para eso.
4: Esta participación por primera vez en un torneo internacional, luego de estar un año en el fútbol grande de Paraguay, ¿es un reto para ustedes seguir afrontando este torneo y buscar nuevas clasificaciones?
3: Sí, así mismo, como club, como jugador, ¿verdad? Creo que nosotros estamos apuntando para algo mejor y creo que estamos buscando eso.
4: Como arquero, ¿qué le preocupa del equipo rival? ¿Qué ha estudiado de las virtudes que tiene Cuenca?
3: A mí me tocó enfrentar, como dijiste, enfrentar en el Defensor del Chaco y creo que es un equipo muy, muy rápido. Si allá nos tocó varias ocasiones de gol, le tocó a ellos y creo que estuve yo ahí para poder intervenir. Creo que va a ser muy lindo un partido.
0: Gracias. Cortito, amigos, el jugador Nelson Ferreira, que hoy estará enfrentando a la artillería del Deportivo Cuenca. ¿Cómo irá esa artillería del Deportivo Cuenca? Ya lo vamos a analizar, ya lo vamos a comentar. 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Bien, amigos, la posible alineación del equipo paraguayo sería esta: Ferreira en la puerta, la defensa con Facundo Echeguren, Nicolás Marota, Luis Cardoso y Diarón Mosquera. Diarón Mosquera, ahora se escuchan unos nombres que antes no se oían. Diarón Mosquera, en el medio sector, Ronald Domínguez, José Espínola, Pedro Ríos. Y en ofensiva, el ataque estará comandado por Alan Wick, es, ¿no?
2: Wick, sí, es WLK.
0: No creo que...
2: Así está registrado en la página oficial.
0: ¿No era una I?
2: No hay I, es LK.
0: Ulk.
2: Sí.
0: Ulk, a diferencia del jugador brasileño que es Hulk. Bueno, Wilfrido Báez y Alexander Noguera,
2: sí, señor.
0: Alexander Noguera, el hombre que tendrá el 10 en el dorsal. ¿Hay alguna diferencia entre esta formación y la que presentó el equipo paraguayo en su casa?
2: Claro, por decir algo, el partido cuando jugó como dueño de casa, estuvo Lucas Monzón, el otro argentino, ¿sí? Estuvo también Alexander Franco, estuvo Thiago Vidal. Son los jugadores que no estarán para este partido.
0: ¿En qué línea?
2: Lucas Monzón, el zaguero central, Alexander Franco, el volante, y Thiago Vidal, el delantero.
0: Bueno, vamos a ver cómo actúan, cuál es el nivel de los jugadores que lo reemplazan y que hoy estarán como titulares en este equipo, paraguayo. Y en lo que respecta a Recoleta, vamos a cerrar el informe con la participación de Ronald Domínguez. Él es el volante 7, lo van a ubicar en la cancha con el 7 en el dorsal. Aquí está en nuestro espacio deportivo otro paraguayo, Ronald Domínguez.
5: Sí, así es, venimos con mucha expectativa de hacer nuestro juego y tratar de llevarnos la victoria.
4: ¿Cuánta tranquilidad les da a ustedes no haber perdido en este torneo de Sudamericana?
5: Y la verdad que no es lo que queríamos, porque queríamos también sumar a 3, ¿verdad? Pero bueno, se está dando así y estamos aún en la pelea, y el partido del martes va a ser fundamental para nuestras aspiraciones.
4: Pero presentarse a dos grandes como San Lorenzo, a Santos, ¿esos puntos valen también?
5: Sí, claro que sí, mirándolo de ese lado, sí, suman totalmente, ¿verdad? Tuvimos rivales de muchas jerarquías, tanto Santos como San Lorenzo. También se hizo difícil el partido allá de local contra Cuenca, ¿verdad? Y estamos ya acá esperando lo que va a ser el partido del martes para tratar de ganar.
4: ¿Cuáles son las precauciones que se toma para enfrentar a Cuenca esta vez ya como visitante?
5: Nada, nosotros vamos a jugar como siempre lo venimos haciendo, de tratar de proponer, ¿verdad? Sabemos que tenemos un poco contra lo de la altura, pero estamos preparados para hacer un buen partido.
4: Según el presidente de Recoleta, ha manifestado que hay un muy buen premio en caso de que ganen y clasifiquen a la siguiente ronda de Sudamericana.
5: No, claro que sí, eso es igual para todos, tanto para Cuenca, para Santos como para San Lorenzo mismo, van a tratar pasar de fase, de un alivio económico para el club y también para nosotros los jugadores, que aparte de lo deportivo también nos viene muy bien.
4: Pero eso no es el ofrecimiento del presidente, según me pudo conversar hoy telefónicamente.
5: Sí, es un premio ya preestablecido ahora con todos los muchachos, es un premio muy también motivante, pero no es lo principal para nosotros.
4: ¿Viene más por lo deportivo entonces?
5: Claro que sí, venimos por lo deportivo y tratar de hacer historia también acá, de sumar la primera victoria para el club en el plano internacional.
4: ¿Qué tan grande es esta vitrina llamada Sudamericana para que los jugadores del continente se muestren?
5: Yo creo que es una vitrina muy importante para todos, principalmente para los jóvenes. Recoleta es un club que tiene bastantes jóvenes, que tiene muy buenas condiciones, y creo que cualquier club que ve un poco el juego, lo que propone Recoleta, va a querer llevarla a cualquiera.
4: ¿Algún nombre en especial?
0: No pudimos hacer el corte preciso, pero bueno, ya lo importante lo hemos registrado. Recoleta de muy poca hinchada, cuando menos lo que reflejó en cuanto al respaldo recibido ya en Paraguay. Se veían los graderíos vacíos, la gente no lo acompañó a Recoleta, de modo que acá no será novedad, porque allá tampoco tuvo el aliento de su público. Acá la gente va a alentar al Cuenca y se va a jugar en altura, que siempre es un aliado, aunque digan lo contrario. A propósito de la altura, hay un dato con respecto a dos equipos que están inmersos en la Copa Libertadores de América: el Always Ready de Bolivia y el Mirasol de Brasil. El equipo boliviano será local, pero ahora no va a ser local en Asunción. ¿Sabe dónde va a ser local el equipo paraguayo, mi don Marcelo?
2: Está prohibido jugar en el Alto. La Conmebol prohibió que a equipos que jueguen en altura, como ser este caso, este equipo que enfrenta hoy a Mirasol, el
0: Always Reading.
2: Sí, está prohibido jugar en la altura. No, algo pasó y eso la gente de Bolivia.
0: No pasó nada, Marcelo. Simplemente la Confederación Sudamericana lo que dijo es que se tome esa medida por los conflictos sociales, porque no pasó nada en el fútbol. Pero hay conflictos sociales que tienen en este momento en vilo a todo el pueblo boliviano. Ayer hemos visto en horas de la noche el desorden que hay en la capital boliviana, la agresividad, los levantamientos indígenas, los levantamientos de la clase obrera. Bolivia está viviendo todo un caos, todo un caos. Hay quienes apoyan a Evo Morales, mientras la justicia quiere que se haga justicia con Evo Morales, porque realmente es un delincuente, esa es la verdad. Y de otro lado hay gente que quiere reivindicar su nombre, sobre todo en Cochabamba, y se ha generado con las medidas del presidente Rodrigo Paz, que es el presidente paraguayo, que está a pocos meses, el presidente boliviano, perdón, que está a pocos meses, con las medidas económicas que se han tomado, se ha generado realmente un descontento popular. Y hay grandes conflictos de carácter social. Entonces, esto ha llevado, es este el tema, más no un futbolístico, no una razón futbolística, porque en otra hora se hablaba de la altura, que no se juegue en La Paz, que no se juegue en el Alto, pero se venía jugando en La Paz, se venía jugando en el Alto, y este es el motivo para tomar esa medida para este partido de la Copa Libertadores de América. Los dos equipos forman parte del grupo G, que es liderado por los brasileños, con 9 puntos, escoltados por Lanús y Liga Deportiva Universitaria de Quito, con 6 unidades. Ahí está Liga en la pelea. El equipo boliviano deja entonces su bastión en la ciudad del Alto. El Alto está a 4.150 metros sobre el nivel del mar. Fíjense cuál es la altitud. Valga la redundancia, la altitud del Alto, de esta localidad, de esto que es otra ciudad, sobre La Paz, está ubicada sobre la capital boliviana. El Alto realmente es helado, está más alto que Tres Cruces. Es como si es que arriba de Tres Cruces se construye un estadio y allá lo llevan a jugar al Cuenca. Imagínense los problemas que se generaría por la falta de oxígeno, el aire enrarecido, el oxígeno enrarecido mientras más se asciende. Este cambio favorecerá, ahora va a jugar a 120 metros de altitud en la capital paraguaya, de 4.150 a 120 metros sobre el nivel del mar. Bueno, es una diferencia notable. Este cambio indudablemente que favorece a Mirasol, que en caso de obtener un triunfo estaría asegurando su clasificación a los octavos de final y dejaría la pelea del segundo boleto entre Liga Deportiva Universitaria de Quito y el Lanús de Argentina, que estarán enfrentándose el jueves en el estadio Rodrigo Paz. Marcelo, algo quería decir.
2: Sí, únicamente usted lo dijo, se jugará en Asunción, en el estadio La Huerta. Ahí se jugará este compromiso que acaba de analizar.
0: Ah, el nombre del escenario.
2: Nombre del escenario.
0: Muchas gracias, buen dato. Buen dato ese, mi querido don Marcelo. 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Bueno, entonces ese es uno de los partidos de la Copa Libertadores de América. Y también el Independiente del Valle, que está segundo en el grupo H, recibe hoy desde las 21 horas a Libertad de Paraguay, el equipo del finadito Nicolás Leos, que no ha de estar descansando en paz, igual que Julio Grondona, revolcándose en la tumba donde está ese par. Bueno, y ahora dicen, no sé, dicen que el presidente de la Conmebol se ha quedado con 5 millones de dólares de un resarcimiento de alguna sanción, que son 5 melones. Ayer circulaba en algunos medios, pero bueno, eso se deberá comprobar, ¿no? Pero realmente, amigos, ayer salió ese dato y no podemos decir que así es, pero alguien decía, debe haber escrito como troll el arquero Chilavert, sin que sepamos que es él, porque Chilavert no le puede ver ni en pintura al actual titular de la Conmebol. Entonces, tenemos varios partidos en el marco de la Sudamericana y de la Libertadores, mi don Alejandro, siempre elegante con Giancarlo, el nombre que viste al hombre, que está en Sucre y Mariano Cueva, frente a Panadería Central.
6: Los partidos por la fase de grupos en la jornada 5 de 6 de Libertadores empiezan hoy a las 5 de la tarde con Coquimbo Unido, que lo recibe al Deportes Tolima. A la misma hora jugará Fluminense contra Bolívar. Este partido está para el Estadio Maracaná de Río de Janeiro. A la misma hora, 5 de la tarde, Rosario Central, el equipo de Di María contra Universidad Central de Venezuela. A las 7 de la noche, el Santa Fe contra el Platense. Ahí están los ex Deportivo Cuenca, Brian Bustos y Eugenio Raggio. Y a las 7 de la noche también, Always Ready contra Mirasol, el duelo que ya lo analizó usted. A las 7 y media de la noche, Boca Juniors, el conjunto, lo recibirá al Cruzeiro en la Bombonera. Este partido
0: bravísimo.
6: Sí, un buen partido. Y a las 9 de la noche cierra la fecha del día de hoy, Independiente del Valle contra Libertad de Paraguay. Esos son los partidos en Copa Libertadores, mientras que en Copa Sudamericana, en la fase de grupos, jornada 5 de 6, el Torque lo recibe a Deportivo Riestra a las 5 de la tarde, Audax Italiano contra el Barraca Central a las 5 también, Sao Paulo 7 y media contra el Millonarios. A las 9 de la noche jugará América contra Tigre. Buen partido este también. En el duelo
0: América de Cali.
6: Sí, América de Cali, los Diablos Rojos, que están en la segunda posición del grupo A. El tercero es Tigre. El primero de ese grupo A es el Macará de Ecuador. A las 9 de la noche, el Cuenca contra Recoleta. Ese será el último partido de la jornada del día de hoy por Copa Sudamericana.
0: 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Y el palco, $50. Repito, general 15, preferencia 20, tribuna 40, y el palco tendrá un costo de $50. Así que vamos a apoyar al Deportivo Cuenca en este partido, mi casa noticias.
2: Así es, esperemos entonces que la gente llegue, al menos está asegurado, no menos de 5.000 personas, aquellos que adquirieron el abono al inicio de esta Copa Sudamericana. Esperemos de que no menos de 2.000 o 3.000 personas adquieran hoy sus boletos para que vayan a respaldar al equipo del Deportivo Cuenca, porque está y quiere llegar a una nueva etapa de Sudamericana, Leonardo.
0: Así es, efectivamente, mi don Marcelo. 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Hace un momento hablábamos de esa denuncia que se hizo sobre un dinero que ha quedado en manos del... bueno, habrá que confirmar, repito, del presidente de la Conmebol. La FIFA ha cerrado un acuerdo con China por 60 millones de dólares, pero solo por derechos de televisión. En China pagan 60 millones de dólares para el Mundial. O sea que estaban quedándose los chinos, no le habían dado tanta importancia al Mundial. Es que en realidad, pues, no hay tanto interés por el fútbol, porque en China hay toda la plata, hay todas las empresas, pero ahora FIFA cierra este acuerdo con China por 60 millones por derechos de televisión para el Mundial 2026. Pero hay un detalle: FIFA pretendía 300 millones, y finalmente los chinos dijeron, aquí hay 60. Pero esto incluye dos mundiales masculinos y dos femeninos. Entiendo que en categoría juvenil también, aparte de este mundial de mayores, que arranca en menos de un mes. Y el fútbol, hablando del mundial de México, Estados Unidos y Canadá, se transmitirá con diferencia horaria de hasta 15 horas entre Beijing y las 16 ciudades sede. Entonces, así están las cosas. Y ayer, toda la curiosidad, qué manera de generar expectativa por parte del técnico de la selección brasileña. El técnico de la selección brasileña, don Carleto. Ya está la convocatoria. Usted debe tener ahí, mi don Alejo, los convocados. Bueno, en todo caso, también le comparto, los arqueros son Alisson, Ederson, Weverton. Arquerazos, los tres arquerazos. Alisson, Ederson, Weverton. Los defensores, Alexandro, Bremer, Danilo, Douglas Santos, Magalhães, Ibáñez, Leo Pereira, el compañero de Pacho, Marquinhos y Wesley. Los volantes, Guimarães, Casemiro, Danilo Santos, Fabinho y Lucas Paquetá. Aquí está el polémico Lucas Paquetá. Y en delantera, ayer estuvo feliz el joven Endrick, porque fue convocado. Endrick, estará Martinelli, Igor Thiago, Luis Enrique, Mateus Cuna, Cuña, Neymar, que no vino a Cuenca, que dicen que tampoco va a jugar el partido allá con San Lorenzo, que tampoco va a jugar en Argentina, Neymar, y Rafinha. ¿Ahora toca en Argentina o lo tiene que jugar en... En Argentina toca el partido del Santos, ¿no? Con el representativo...
2: En Brasil.
0: ¿Con San Lorenzo?
2: Sí, con San Lorenzo.
0: Pero dicen mañana que ese partido no va a jugar. No, tiene razón. Claro, hemos hablado de ese partido. Qué despistado. Ese partido no va a jugar Neymar. Eso dicen porque ahora está entre algodones. Lo están cuidando para que juegue el Mundial, que es lo más importante. Es para lo que se ha preparado el señor Neymar. Rafinha o Rapinha, porque hay los dos. Rafinha con F y Rapinha con P. Este es Rapinha. Ryan, y no podía faltar el rubio Vinicio Junior. Entonces, ahí está. Allí está la nómina. Se mete Weverton, y está bien porque es un jugadorazo. Y se cuestiona a Alexandro por su nivel actual. A Danilo, otro cuestionado que está en el ojo de la polémica, es Roger Ibáñez. Se manifiesta que Douglas Santos es mejor, que es increíble que Fabinho no haya sido convocado, Yo sí lo veo a Fabinho acá. Está en la nómina Fabinho. El que no está convocado es Joao Pedro. Y Paquetá también está convocado. El que queda fuera, en definitiva, es Joao Pedro, que es un extraordinario jugador. Dice el técnico de Brasil, Carleto, que de ellos es el futuro, pero que lo llama Neymar porque es el presente. Entonces, allí está merecida la convocatoria a Endrick. Hay jugadores de mucha calidad. Al que no lo veo es a Igor Thiago, no lo veo a Ryan. Es decir, no sé si Angelotti...
2: Igor Thiago...
0: No sé si Angelotti está pendiente de todo lo que pasa, no solamente en los grandes partidos, sino todo lo que pasa en Brasil. Yo sé que en el plano internacional, él, por ejemplo, está atendiendo a los jugadores que se están destacando, pero, en definitiva, esa es la nómina de Brasil, mi querido Alejandro.
6: Así es, esos son los nombres que ayer con mucha expectativa estaba en los ojos del mundo, prácticamente, la convocatoria de Neymar. Entre los porteros, por ejemplo, el único que está en Brasil es Weverton, que está en el Grêmio. De ahí, en los defensores, bueno, Alexandro, él está en el Flamengo, de ahí está Bremer de la Juve, Danilo también juega en Brasil en el Flamengo. Es decir, hay algunos jugadores que han entrado y son parte de equipos brasileños, el propio Leo Pereira también del Flamengo de Brasil, pero bueno, la cuota internacional es alta. Danilo Santos también, por ejemplo, está en el Botafogo, Lucas Paquetá también está en el Flamengo, el propio Neymar Jr., que Ney ahora se encuentra en el Santos, pero bueno, de ahí tenemos a otros nombres importantes como el de Vinicius Jr. en el Real Madrid, Igor Thiago en el Brentford de Inglaterra, Endrick en el Lyon de Francia. Hay una mezcla entre los equipos más grandes de Brasil con jugadores que están en las mejores ligas europeas, así que bueno, ahí está la lista de Brasil que tendrá que enfrentarse en el grupo C junto a Marruecos, Haití y Escocia. Veamos qué es lo que puede hacer el técnico Angelotti con estos 26 jugadores que se han confirmado. Y no sé si bien Neymar está en un mejor momento físico, en un mejor momento futbolístico de lo que venía mostrando en años anteriores, pero la presión social también creo que tuvo mucho peso en el momento de decidir su convocatoria.
0: Así es, así es. Por acá estoy viendo que esto del presidente paraguayo, que no es un invento, amigos, les digo, no es que acá estamos hablando por hablar, no. Es una nota de un periodista del New York Times, nada más ni nada menos. Advierte, y así lo califica el paraguayo, que no es un invento, amigos, les digo, no es que acá estamos hablando por hablar, no. Es una nota de un periodista

0: El tema de mi tocayo Alejandro Domínguez, que, bueno, una investigación del New York Times, si bien es una investigación periodística, pero se hace a través de uno de los medios más reconocidos a nivel mundial. Habrá que esperar a que las autoridades ya diriman si es que es culpable o no el presidente actual de la Conmebol, pero esto sí que le ha salpicado y, bueno, a pocos días de que arranque el mundial también parece algún tipo de, no sé si estrategia comunicacional, pero bueno, como lo digo, tendremos que esperar a lo que digan las autoridades correspondientes.
1: El problema es que hay donde hay plata y corrupción, estamos viendo. Acá piedra que se levanta, saltan los gusanos acá en nuestro país. Es que realmente acá tenemos una clase política que son una colección de fichas. Una colección de fichas, no es que nadie quiere servir a la ciudad ni al país, todo el mundo está por el choreo. Porque realmente no hay, yo creo que es la forma más popular de definir, ¿no? 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Vamos a hacer una pausa. Vamos a hacer una brevísima pausa aquí en nuestra mañana deportiva. 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Ahora sí la pausa.
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0: Son las 10 con 17 minutos. Estamos empezando ya el interruptor por sonido 102.1. En este día 19 de mayo de 2026, día martes, continuamos la semana listos para explorar las mejores canciones del mundo. Paseos por ciudades sin límites y el pasaporte mundial. Eso es lo que nos espera, pero también nos espera más información sobre el mundo literario de nuestra ciudad y nuestro país. Así que el día de hoy tengo como invitada a Isa Aguilar. Ella, Isa Aguilar Jara, ella es escritora y periodista. Escribió los poemarios Con M de Motes, Escribe Mojigata, Polyamor Town. Aguilar Jara es ganadora del Premio Nacional de Poesía César Dávila Andrade con su poemario Dos Tragos de Sinestesia. Sus textos están publicados en la antología iberoamericana Kiwazapa de 2016 y es cofundadora de Ninakuro Editorial Cartón. Hace pocos días atrás, Isa Aguilar Jara lanzó su nuevo poemario La familia es todo salvo sagrada. Vamos a hablar un poco sobre su vida y también sobre su nuevo poemario, que sin duda es una fecha muy especial para Cuenca y el país. Isa, te doy la bienvenida a la cabina 102. ¿Cómo estás?
1: Hola Darío, todo bien, muchas gracias, contenta siempre de volver acá al interruptor y chévere por el espacio.
0: Es un gusto tenerte aquí, esta es una de las entrevistas que estaba esperando hace mucho tiempo y finalmente se está dando gracias a que lanzas este nuevo poemario que se llama La familia es todo salvo sagrada, pero vamos a adentrarnos en ese poemario en breve. Quisiera preguntarte antes algunas cosas para que nuestros escuchas, algunas personas que no te conocen o tus amigos también, nos des más detalles sobre tu vida y conocerte un poco más. Quisiera empezar esta entrevista preguntándote un poco sobre que no siempre quisiste ser escritora desde un inicio, sino que pensabas en el teatro, pensabas en la música. Cuéntanos un poco cómo era ese interés por la música en tus años iniciales.
1: A ver, de lo que recuerdo, yo siempre quise ser médica. De hecho, estudié químico-biólogo en el colegio, me preparé mucho para seguir medicina en la universidad. Y luego, al verle a mi ñaño, que es doctor, me dio como mucha pereza seguirle los pasos porque veía lo sacrificado que era y decía, no me voy a graduar nunca. Entonces, luego me decanté un poco, me gustaba mucho el derecho. Y ya caché que el tema de las ciencias sociales era como que lo mío. Y en el teatro sí hice ahí un par de cosas en el colegio, luego quise estudiar, después ya me arrepentí y digamos por un golpe de suerte quizá de algún modo caí en la escuela de comunicación social, no muy convencida, pero cuando escogí ya la mención que era en ese tiempo una mención de periodismo, supe que estaba como en el lugar correcto. De ahí con la música creo que siempre he estado como muy atravesada. Eso capaz y se siente mucho también en el tema literario, y la literatura llegó posterior a durante el periodismo, porque también me gustaba muchísimo escribir crónicas, estaba súper cercana al periodismo narrativo, entonces capaz por ahí empezó el tema de la lectura, de la escritura, ya un poco más, como que me lo pensé más en serio.
0: El tema de la escritura también asomaba en tu niñez, en tu adolescencia, como una práctica recurrente.
1: Sí, de la escritura sobre todo. Yo me había olvidado que tenía un diario en el barrio cuando era una niña, y luego de muchísimos años de eso me hicieron acuerdo mis amigas del barrio con las que me llevo hasta ahora. Cuando se enteraron que escribí un par de poemarios, me dijeron, pero vos siempre escribías, y es como un recuerdo que yo no tenía. Y más bien ellas me lo recordaron y fue muy lindo, porque a veces es como que esas cosas se borran. Pero creo que siempre estuvo allí presente de algún modo.
0: ¿Volviste a ese diario que tenías?
1: No, ya nunca más lo encontramos, porque parece que lo llenábamos las tres, que éramos las amigas del barrio. Entonces era como un cuaderno que compramos por ahí en alguna papelería y lo llenábamos todo el tiempo.
0: Así es. Más adelante hubo una convocatoria en la universidad, no sé si fue en la misma época, supongo que sí, que habías leído el cuento de la Caperucita Roja, que fue algo importante para ti.
1: Ay, qué lindo, me haces acuerdo de cosas que yo ya me había olvidado. Sí, era como, hubo un concurso de cuento, alguna cosa así en la universidad, y tenías, me parece, que cambiar como el final, algunas cosas, dar tu propia versión del cuento. Y me acuerdo que sí, gané, es verdad, me había olvidado de eso, que recuerdo tan lindo.
0: Había una versión diferente de la Caperucita Roja. Todos recordamos este cuento que habla del lobo que acecha a la Caperucita Roja. ¿Nos recuerdas un poco, recuerdas cómo fue la manera en la que cambiaste este cuento?
1: Creo que tenía mucho de lo que luego se convirtió con M. de Mote se escribe Mojigata, porque era como una niña que no vivía en el bosque, sino en una ciudad, que un poco le presionaba mucho a hacer cosas que ella no quería. Y luego ella se escapó con el lobo, era en pareja.
0: Me el parece chico malo.
1: Que era alguna cosa así, el chico malo, exacto.
0: Así es, tú ganaste un concurso en la universidad con ese cuento y eso como que abrió un poco el camino, como que te dio cierta confianza.
1: Sí, justo iba a eso, más que abrirme el camino, creo que me dio como muchísima confianza de decir capaz y por aquí está. Entonces, siempre tuve claro que antes de empezar a escribir tenía que leer, aparte sí me gustaba mucho la lectura, entonces empecé a comprarme libros de segunda mano, por ahí me robé uno también, que fue el primer libro de poesía que leí, que fue Una temporada en el infierno de Rambo, ese me lo robé de los libros usados. Ojalá el señor nunca lo sepa, pero capaz ya no está vendiendo ahí en la universidad, pero sí recuerdo que lo leí y no entendí nada y dije, pero es hermoso, no entiendo nada, pero es hermoso. Entonces, claro, se convirtió como en un libro de cabecera y luego ahora ya lo releo y casi que ya me sé muchas cosas de memoria.
0: Claro, estamos en un momento en el que vas a escribir con M. de Mote, se escribe Mojigata, y me acuerdo que este libro, solo por el título, ya causó cierto impacto en algunas personas. Saliste en algunos reviews y comentarios en general. Fue uno de los libros que conectó bastante con la gente joven.
1: Sí, le tengo muchísimo cariño. A veces la gente te dice, me da mucha vergüenza mi primer libro, pero más bien yo siento que le tengo mucho cariño porque sí se abrieron muchas puertas, digamos literariamente, pero sobre todo se abrieron las puertas de lectores, que fue lo más lindo. Había mucha gente que se acercaba y me decía, oye, leí tu libro, yo también me siento así, siento que cuencas esto, a mí también me ha pasado. Entonces, recibir como esos comentarios de gente que no conoces, creo que es lo más lindo y lo que te genera una retroalimentación preciosa en la literatura, porque muchas veces los amigos, obviamente no digo que mientan, pero son más generosos, digamos, no pueden ser objetivos. Yo también, mientras más amor les doy a mis amigos, mejor. Entonces, claro, cuando recibes esto de gente que no te conoce, lo siento como muy lindo, muy sincero, y siento que todo vale la pena. Entonces, siento que la Mojigata sí abrió muchas puertas a lectores, sobre todo jóvenes, como dices.
0: Hablando de que los amigos a veces no son muy neutrales cuando hacen una crítica, en una entrevista que revisaba estos días, comentabas que es difícil el tema de la crítica a nivel local. ¿Quieres comentar un poco sobre eso? Es difícil, como que no ejercemos la crítica.
1: Exacto, sí, siento que falta mucho. Y a veces cuando les dices a las personas, esto me gustó, pero capaz podía ser mejor. A mí algunas personas me han dicho, de hecho recuerdo que con Poliamor Town me pasó, salió una reseña y yo estaba súper emocionada porque era de un lector de Quito al que yo le seguía mucho, que hace solo reseñas de libros. Y en su reseña él decía, me gusta más el primer título, el primer poemario de ella, siento que con el de acá hay cosas que no me cuadran, que no me cierran. Y claro, a nadie le gusta leer esas cosas, pero yo me quedé súper agradecida porque era la primera vez que alguien me decía algo que yo le sentía como muy real. Y la verdad, eso a mí me ayudó como a pensar en qué quería hacer en el tercer poemario. Decía, voy a tomar mucho en cuenta esto porque viene de un lector, porque no me ha ofendido al decirme que no le gustó tanto como el primero. Entonces, voy a esforzarme un poco más. Entonces, a veces siento que La honestidad es mal vista todavía cuando hablas de un producto cultural, de un producto literario. Más bien siento que la crítica te puede ayudar mucho siempre y cuando esté guiada a mejorar el producto, y solamente como eso, como una crítica, no hay que tomárselo muy personal.
0: Cuando apareció tu primer poemario con M de Motes, Escribe Mojigata, ¿causó cierto impacto? ¿Sentiste un poco de presión al querer crear un nuevo poemario?
1: No, a ver, yo creé Poliamor Town porque todavía estaba como en este limbo del enojo, de la indignación, y justo hablaba en el lanzamiento de este último poemario y decía, llegó un punto en el que más bien yo sentía que me estaba autoplagiando, tanto con la Mojigata, que fue una idea, yo la sentí como original, me gustó mucho, pero siento que Poliamor Town no es que hablaba de lo mismo, pero hablaba como de algo parecido a gran escala, porque en la Mojigata yo cuestionaba mucho a Cuenca, su conservadurismo, el tema de la mojigatería y tal, y en Poliamor Town era esto, pero con Ecuador. Entonces decía, bueno, ya no puedes vivir solo de la rabia, del enojo, tienes que cambiar esta fórmula que parece que a la gente le gusta, pero no se deja de convertir en una fórmula mágica. Es como el músico que a veces escuchas un disco y dices, wow, qué buen disco, y el segundo dices, me suena mucho al primero. Entonces sentía que con el primer libro y el segundo me pasaba esto, capaz la percepción de la gente es otra, no lo sé. Pero en el tercero decidí arriesgarme más, y ahora en este cuarto decidí arriesgarme muchísimo más.
0: Hablando de riesgo, ¿de qué manera te arriesgaste en ese Dos Tragos de Sinestesia, el libro que ganó un premio?
1: Creo que con Dos Tragos de Sinestesia quise ver un poco toda la oscuridad que había, porque sentía que, parecería que no, pero con M de Motes, Escribe Mojigata, todavía estaba siendo como esta persona que, claro, súper jovencita, decía ya, que salga lo que tenga que salir. Más bien yo lo tomo como un riesgo, algo en lo que empieza una autoexigencia real, en la que dices, quiero que este poemario tenga esta estructura, quiero mostrar esto, y al mismo tiempo también dije, estas son mis oscuridades más grandes, esto es lo que estoy sintiendo ahora, porque lo escribí en el encierro de la pandemia, que claro, mucha gente escribió muchas cosas, no es que fui la única, pero sí sentía que era como un desnudarse también, una cosa como súper íntima. Entonces, con miedo, ahí le lancé a Dos Tragos de Sinestesia.
0: Sí. Tú hablas mucho sobre que escribir es una cuestión de desnudarse, es una cuestión intimista, y también tienes alguna anécdota que te habías peleado con, o habías tenido cierto argumento con alguna escritora sobre ser intimista versus no.
1: Sí, era con Piedad Bonet, con esta poeta colombiana que es, claro, un tótem ahorita de la literatura latinoamericana. Le entrevisté en alguna lira vía digital en ese tiempo, porque claro, no había cómo por el tema de la pandemia, ella no pudo venir. Y ella me decía que no toda poesía es intimista, y yo hasta el día de hoy creo que no. O sea, sí me mantuve y dije, no, es que siempre es. Porque claro, la poesía también te permite unas licencias que el cuento, que la novela, que la crónica no te da. Pero en cambio siento que la poesía sí es como dejar la piel ahí todo arrancada, y luego capaz ni siquiera te la puedes volver a poner. Pero siempre he sentido que como que en la poesía se da todo, se entrega todo.
0: Algo que siempre leo bastantísimo, en especial en las escritoras mujeres, hablan mucho sobre que escribir es una cuestión del cuerpo. Eso es algo que veo bastantísimo en muchas autoras, que rara vez, que sí lo he leído también en escritores hombres, pero que veo mucho más en esta última época en escritoras mujeres.
1: Sí, a ver, yo siempre digo que un poco la pionera de esto, por lo menos yo lo siento así, fue Clarice Lispector. Me refiero al hecho de hablar como del entorno de la casa, como del entorno del hogar, de las cosas más sencillas. Clarice tiene cuentos, no sé, sobre gallinas, y es el entorno en el que ella vivía, sobre la lámpara, bajo la luz de la que lee, por ejemplo. Entonces, a veces sucede que hasta el día de hoy algunos escritores hombres te dicen, pero qué sencillo es escribir sobre la cotidianidad, y es como que son temas de mujeres, entre comillas, para ellos, ¿no? Porque ellos se han encargado como de escribir ficcionalmente, ellos son los de la imaginación, ellos son los que pueden crear cosas nuevas. Entonces siempre ha habido como este machismo muy sesgado, que los temas de las mujeres son el cuerpo, efectivamente, explorar un poco más la sexualidad, porque claro, no tenemos imaginación para muchos. Pero más bien siento que transitar en estos escenarios, como lo empezó a hacer Clarice Lispector, digamos de lleno desde su obra, es más que meritorio, porque es justamente eso, poner el cuerpo es muy difícil y siento que lo podemos hacer de todas las formas, desde la ficción y desde la no ficción. Yo he leído muchísima ficción en la que las escritoras ponen el cuerpo, en la misma creación de los personajes de mujeres, femeninos. Siento que no hay nadie que pueda hacerlo mejor que una escritora mujer. A veces, claro, hay escritores que se les da muy bien, pero son como contados, son muy pocos. Todas estas injerencias y estos intereses que tenemos nosotras, siento que vienen más desde el cuerpo, desde el afecto, desde el corazón. Y para mí eso es lo que vale en la escritura, la verdad.
0: Uh-huh, así es. También quiero preguntarte sobre, ¿crees que el mundo literario ecuatoriano es mejor gracias a la presencia de las voces de las mujeres?
1: Uf, totalmente, totalmente. A mí me emociona muchísimo cada vez que hablan de las personas que están ahorita, digamos, en el radar inmediato, que son Mónica Ojeda, María Fernanda Ampuero, Gabriela Alemán. Pero me emociono brutalmente cuando hablan de Natalia García Freire, que los dos le conocemos, somos amigos. A mí me emociona un montón. De hecho, hace poquito que estábamos en la Filbo en Bogotá, me acerqué a un periodista colombiano para regalarle los libros de los autores que lanzamos ahí en la Filbo. Y le decía, estos autores son de Cuenca. Y él me decía, de Cuenca, de la ciudad que es Natalia García. Y le dije, sí. Y claro, él me dijo, a mí me encanta Ampuero, me encanta Ojeda, pero siento que a Natalia deberíamos leerla más. Entonces yo, como que fuera así, mi hermana o mi familiar, se me hinchaba así el pecho de orgullo y decía, qué lindo estar en el radar. Que las escritoras estén en ese radar, ¿no? Y que además la una de estas rockstars sea cuencana. Entonces siento que, claro, ahorita esto ha generado como mucha rabia también en algunos escritores hombres. De hecho, les he escuchado así brutalidades como, es que gracias a ellas nosotros ya no podemos brillar. Y dices así como, chuta, o sea, no ha de ser por ellas, o sea, capaz si te esfuerzas más. Y finalmente están ocupando el espacio que merecían desde hace mucho tiempo, porque vos sabes que antes escribíamos con seudónimos, nos hacíamos pasar por hombres para ser tomadas en serio. Entonces siento que ahorita es la época de las mujeres en la literatura y está bueno, y ojalá no se termine, y ojalá sigan existiendo más Natalias y más Mónicas y más María Fernandas y sigan ahí multiplicándose a mil.
0: Así es, estamos hablando con Isa Aguilar Jara, y es escritora, periodista. Recientemente lanzó su poemario La Familia es Todo Salvo Sagrada. Pero antes de adentrarnos en ese tema, una pregunta más, que ahora que mencionabas a Natalia García, estuvimos hace un tiempo atrás en un taller de escritura y debo admitir que estaba totalmente nervioso porque yo tenía en mi frente a Rosalía Vázquez, estaba Pepita Machado, estaba Isa Aguilar, y yo entonces digo, estoy aquí con todas las escritoras de rockstar, Natalia García incluida también, claro. Y digo, bueno, yo no sé qué voy a escribir en frente de estas increíbles firmas, pero algo que recuerdo de ese taller es que hablabas de que fuiste a este taller porque estabas en un momento de traba creativa, que justamente es el preludio de este nuevo poemario.
1: Bueno, primero yo sí debo decir que el Darío escribe maravilloso, así él no quiera reconocerlo, le leímos ahí en ese taller y estuviste fantástico, o sea, tengo que decir la verdad. Lo otro, sí, estaba como súper bloqueada, la verdad, pero fue chistoso porque me bastó como luego del taller con Anati. Me bastaron unas sesiones de psicoterapia para empezar a escribir este libro, y justo decías del primer libro que escribo como un poco en tiempo récord, que lo escribí brevísimo, no tengo exactamente, el otro día me preguntaban en cuánto tiempo y no quería mentir, decía no sé, porque no, o sea, son como incluso un poco de lagunas mentales, porque claro, luego de la psicoterapia si te gusta escribir, además es como que regresas a tu casa, anotas algunas cosas para no olvidarte, y como la misma terapia, ¿no? Escribir como ciertas cosas. Y luego empezó como a volverse tan recurrente que dije, creo que esto cabe para un poemario, un poco raro, pero podría existir. Entonces de ahí salió esta escritura. Sí estaba bastante bloqueada, más bien entré al taller de la Nati con la intención de empezar a escribir narrativa, que nunca he entrado como en esos lugares. Ahorita tengo por ahí un manuscrito que está tomando un poquito la forma de libro, todavía no me he atrevido ni siquiera a editarle, ya tendré el tiempo, pero de ahí salió el poemario, más bien de sesiones de psicoterapia.
0: Así es, este poemario que, aunque tiene un nombre muy impactante, La familia es todo salvo sagrada, quería preguntarte que en una entrevista habías dicho que tus padres fueron el ejemplo, que te dieron un gran ejemplo.
1: Sí, lo que dije el día del lanzamiento, que ellos estaban allí presentes, yo vengo de una estirpe que es sobre todo muy valiente, o sea, siento que ambos han sido como muy, muy valientes en su vida y sobre todo han sabido tomar decisiones que han sido como en pro de su felicidad, y siento que ese ha sido para mí el mayor ejemplo que ambos me han dado. Entonces, claro, este título, que es como un poco polémico también, también quería hacer alusión a que, claro, la familia puede ser ese espacio seguro, puede ser ese espacio feliz, pero no siempre lo es. Entonces yo también quería que los lectores, cuando lo lean, se conecten un poco y no se sientan tan solos, ¿no? Que sepan que todos son familia, o sea, eres familia si tienes una madre soltera, un papá soltero, si no tienes papás, eres tu propia familia también. Yo siento que desde la autonomía y la individualidad, el ser humano es su propia familia igual. Si vives con tu perro, si vives con tus hermanos, no sé, siento que todo es parte de la familia, y más bien romper un poco esto de lo sagrado, que también deviene de estas familias que nos muestran los medios de comunicación, ¿no? Es como mamá, papá, perro, hijos, y si no existe eso, no hay una familia y no hay un núcleo. Entonces sí quería como hacer alusión a esto también.
0: La sinopsis del poemario, ¿cuál sería?
1: Entender que la familia es este espacio seguro a veces, otras veces no, pero al mismo tiempo saber que hay un espacio por el que tienes que luchar, sea cual sea, o sea, como te decía antes, desde la individualidad o no. Y saber que puedes leer esto y puedes sentirte capaz un poquito menos solo o capaz más, no sé. Me gusta también que la poesía rompa, trato de no convertirle a la poesía en un tema de autoayuda, que definitivamente no lo es y ojalá nunca lo sea, pero sí quisiera que la gente piense mucho en lo que quiera pensar con respecto a la familia cuando lea este poemario.
0: Algo que,
1: con libertad, digamos.
0: Algo que escucho, que leo bastante en tus entrevistas y que siempre mencionas, es el tema de la vergüenza. ¿Hay que abolirla?
1: Totalmente, sí, sí, sí. A mí me encanta dar cringe. Que viva la vergüenza, o sea, que viva también mostrarse también en la literatura. A mí me encanta leer poemarios que son muy honestos. Muchas veces me ha pasado que he leído poemarios bellísimos, que están estéticamente preciosos, o sea, para mi punto de vista, pero que no me dicen nada, que siento que les falta alma. Y otras veces poemarios que pueda que no estén estéticamente bellísimos o preciosos o con métrica, que es lo que yo hago. Yo escribo en prosa y yo escribo verso libre. Yo nunca estudié literatura, yo escribo lo que me da mi cuerpo y mi ser a entender. O sea, no estoy nunca contando, no estoy así con la métrica en la cabeza, jamás lo he hecho, ni siquiera sé cómo hacerlo. Pero claro, es como que pongo ahí el cuerpo y lo que sale, lo que sí me gusta editarme, corregirme mucho, pero siento que disfruto más con la prosa poética que con el verso, pero siento que disfruto sobre todo con cuando percibo que hay esta, no sé, más que genialidad, lo genuino.
0: Ajá. Así es, cuando los artistas, cuando lanzan una obra, generalmente enfrentan esta manera desnuda de presentarse. ¿Es duro para ti presentar un libro cada vez?
1: sí me había pasado con el tema más bien de la vergüenza, que decía ya ahora, ya es el día, los nervios y tal. Pero más bien ahora con este poemario fue súper duro. Sí, me invadió como un poco los nervios que venían desde chuta, qué tanto me estaré exponiendo en este poemario, qué tanto se notará lo que estoy diciendo. Como les decía en un video que me ayuda a preparar un amigo, Jaime Villavicencio, que hizo un trabajo precioso. Hay una voz en off que dice: lo que menos van a encontrar ustedes en este poemario es chisme que tanto les gusta. Pero a veces es como que digo, la gente que sí te conoce capaz y sí entiende ese chisme. Entonces sí tenía un poco de miedo, porque finalmente quienes te leen son los amigos primero, la gente que está más cercana. Entonces decía, chuta, capaz y sí me expuse demasiado. Entonces tenía como miedo, al mismo tiempo emoción. Luego dices, ya está publicado, ya que sea lo que tenga que ser. Pero sí, más bien este último poemario sí fue fuerte presentarlo. Justo te contaba que lloré así como un montón. No me pude aguantar muchas cosas. Pero claro, es como muy... Creería que es uno de los más personales, tal vez. O el más personal.
0: Así es, veía que en tus redes sociales, en las descripciones de tus posts, dijiste: nunca me atreví a tanto.
1: Sí.
0: Quisiera pedirte, Isa, como parte final, que si gustas puedes leernos algo de tu poemario.
1: Ya, bueno.
0: Ya que estamos aquí con Isa Aguilar Jara. Ella es periodista, ella es escritora. Este es su cuarto libro y su poemario. Y ya nos comentaba que pronto vamos quizás a leer alguna novela o algo narrativo de su parte. Estamos muy emocionados por escuchar esta noticia. Así que vamos a escuchar algo de Isa Aguilar Jara ahora.
1: Bueno, este es un texto cortito que lo escribí a mi madre, que justo hablaba del tema de la valentía, que se llama Caracola de Cereza. Mi madre no es abnegada, vil invento de hijos egoístas. Mi madre usa minifalda, el invento de Mary Quant. Mi madre se va de donde no la han amado lo suficiente, un invento llamado dignidad. Madre es bugambilla, ciruelo, clavel, eugenia, rosa china, jazmín, lavanda o cualquier flor valiente, obscena de belleza. Caracola que grita y sacude el mar tras haberlo entregado todo.
0: Gracias, Isa. Para toda la gente que quisiera conseguir tu libro, tu nuevo poemario, La Familia es Todo Salvo Sagrada, ¿dónde puede encontrarlo?
1: Ahorita está a la venta aquí en Cuenca, en Palier Café Libro. A mí todavía me quedan también unos poquitos ejemplares. Pueden contactarse conmigo y por redes sociales. Y en Guayaquil me parece que está en una librería que se llama El Gato Gordo. Y en Quito está en Cosmonauta, en Casiopea. Y en un par de librerías que ahorita no me acuerdo. Pero voy a publicarlo en redes sociales.
0: Excelente. Muchas gracias, Isa, por la conversación del día de hoy. Es una entrevista que quería tener hace mucho, mucho tiempo. Y esta fue la perfecta excusa con el lanzamiento de tu nuevo poemario, La Familia es Todo Salvo Sagrada. Después de 4 años de pausa, volvemos a leerte. Así que gracias por eso. ¿Y algo más que quieras añadir?
1: Nada, agradecerte, Darío. Creo que siempre hay mucha generosidad en tu espacio, es como muy lindo, uno se siente así como en total confianza. Gracias por tus entrevistas también, siento que lees mucho y te informas un montón antes de hacerlas, y eso de verdad lo agradezco de todo corazón. Y nada, ojalá la gente conecte en algún punto con el poemario. Les agradezco a todas las personas que lo han comprado ya, que han estado preguntándome dónde lo pueden conseguir. De verdad, para mí esa generosidad hace que todo esto valga la pena. Muchas gracias.
0: Así es, muchas gracias. Hoy conversando con Isa Aguilar Jara, escritor y periodista, escribió los poemarios Con M de Motes Escribe Mojigata, Polymore Town. Aguilar Jara es ganadora del Premio Nacional de Poesía César Dávila Andrade con su poemario Dos Tragos de Sinestesia. Sus textos están publicados en la antología iberoamericana Huihuazapa de 2016 y es cofundadora de Ninacur Editorial Cartonera. Recuerda que su más reciente poemario se llama La Familia es Todo Salvo Sagrada. Isa Aguilar Jara, ha sido un gusto tenerte aquí y nosotros nos vamos a una pausa y volvemos con más. Esto es El Interruptor por Sonido 102.1.

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4: Son las 10:55. Esto es El Interruptor por Sonido 102.1. Le envío un saludo a Nora si nos escucha aún. Siempre gracias por escribirnos. No puedo dejar de recomendar el nuevo poemario de Isa Aguilar Jara. La familia es todo salvo sagrada. Pueden encontrarlo en la librería Palier. Vamos a escuchar una de las canciones favoritas de Isa. Tristemente no recordé que iba a decirle esto al final de la entrevista, así que se la dedico ahora mismo.

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1: Son las 11 con un minuto. A esta hora te leo esta noticia mundialista del portal virtual de Reuters. Neymar incluido en la convocatoria de Brasil para el Mundial tras sus problemas con las lesiones. Neymar ha sido incluido en la lista de convocados de Brasil para el Mundial del próximo mes, según anunció el lunes el seleccionador Carlo Ancelotti, lo que le brinda al delantero la oportunidad de regresar al escenario más importante del fútbol internacional tras un periodo interrumpido por las lesiones. El jugador de 34 años, máximo goleador histórico de Brasil, regresa tras una prolongada ausencia debido a una serie de lesiones que lo mantuvieron alejado de gran parte de la campaña de clasificación, mientras los pentacampeones buscan un sexto título ampliando así su récord. Mientras decenas de periodistas se reunían en el Museo del Mañana de Río de Janeiro para una ceremonia con actuaciones musicales de invitados famosos, todas las miradas estaban puestas en la decisión de Ancelotti sobre si incluir o no a Neymar en la convocatoria. El técnico italiano de 66 años, que se hizo cargo de la selección brasileña masculina el año pasado, no había convocado previamente al ex jugador del Barcelona y el Paris Saint-Germain. A principios de este mes declaró a Reuters que la inclusión de Neymar se basaría en un estado físico y su rendimiento, no en sentimentalismos. Hemos evaluado a Neymar durante todo el año y hemos notado que últimamente ha estado jugando con regularidad y ha mejorado su condición física, dijo Ancelotti en una conferencia de prensa este lunes. Tiene el mismo rol y las mismas responsabilidades que los demás, pero es un jugador con experiencia. Es cierto que en algunas posiciones priorizamos la experiencia. Neymar, que suma 79 goles internacionales, pero no ha jugado con Brasil desde 2023, se ha enfrentado a preguntas sobre su estado físico y su forma tras una etapa plagada de lesiones en el Al Hilal y un regreso decepcionante al club de su infancia, el Santos, del año pasado. El delantero declaró el domingo estar satisfecho de haber hecho todo lo posible para demostrar que estaba en plena forma y merecía un puesto en la plantilla. Físicamente me siento genial, he ido mejorando con cada partido, dijo a los periodistas tras la derrota del Santos por 3-0 ante el Curitiba.
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21: Son las 11:15, último bloque del interruptor, gran final. Escuchando a 10,000 Maniacs, recordando este tema, Candy, Everybody Wants.

0: Tremendo tema en este gran final del interruptor, escuchando a los Wallflowers, One Headlight. Previamente, 10,000 Maniacs, Candy Everybody Wants. Con esto nos despedimos, llegando al final del programa de hoy. Esto fue el interruptor. Espero que tengan un excelente martes, martes 19 de mayo de 2026. Yo soy el joven Darío y te recuerdo que el tiempo es un recurso no renovable. Cuidemos las montañas y si conduces, utiliza los direccionales y deja el celular a un lado. Gracias siempre. Chao.
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1: Muy buenos días, 11:33, arrancamos, lo dijeron en la radio, correspondiente a este día martes 19 de mayo del 2026. Un gusto enorme acompañarles en los siguientes minutos junto a Darío Orellana, que ya está con nosotros. Darío, bienvenido, muy buenos días.
2: Muy buenos días, Juan Pablo, un saludo cordial a toda la gente que nos sintoniza en las diferentes señales de Tomebamba. Listos con toda la información en este su espacio, lo que dijeron en la radio.
1: Atención, nueva propuesta para el acceso sur de Cuenca reemplazaría el proyecto inviable de 280 millones de dólares. Paul López, director distrital del Ministerio de Infraestructura y Transporte, informó que actualmente se analiza una nueva propuesta para mejorar el acceso sur de Cuenca, luego que la alternativa planteada anteriormente fuera considerada económicamente inviable.
3: El director distrital del Ministerio de Infraestructura y Transporte, Paul López, indicó que hace dos semanas la institución recibió un estudio integral de la Cuenca Girón Pasaje, documento que también contempla alternativas para solucionar los problemas de tráfico en el acceso sur de Cuenca.
4: La primera solución que se había dado hace aproximadamente un año, tal vez un poco más, era una solución inviable.
3: Según el funcionario, la propuesta planteada anteriormente contemplaba una inversión millonaria que superaba las posibilidades presupuestarias de la cartera de Estado.
4: Más o menos, si no se mal, 280 millones de dólares, lo cual más o menos se asemejaba al presupuesto que manejó el Ministerio de Infraestructura y Transporte en el 2025, era inviable.
3: Actualmente se analizan nuevas alternativas técnicas que buscan reducir la congestión vehicular en este tramo vial.
4: Unas de estas soluciones contemplan, por ejemplo, sentidos dinámicos de la vialización, es decir, a determinadas horas tendremos en un sentido, en determinadas horas tendremos en el otro sentido, pero también contempla una solución que es muy interesante. Comienza la salida de la autopista, va paralelamente con la Panamericana Sur y va a dar más o menos unos 5 kilómetros más allá.
3: Señaló que las nuevas propuestas para el acceso sur todavía se encuentran en proceso de revisión y aprobación antes de ser socializadas oficialmente. Informó María José Ortega.
2: Son las 11:35 y Lloret responde a Patricio Maldonado: la campaña no debe hacerse hablando mal de otros. El prefecto de la SOAI, Juan Cristóbal Lloret, respondió a las declaraciones del alcalde de Nabón y precandidato a la prefectura, Patricio Maldonado, quien aseguró que en materia de vialidad en ese cantón, los trabajos se han ejecutado sin apoyo del gobierno provincial. Lloret defendió la gestión provincial y aseguró que en 3 años se han intervenido más de 240 kilómetros de asfalto en la provincia.
3: Durante una evaluación de los trabajos ejecutados en la red vial de la SOAI, el prefecto Juan Cristóbal Lloret destacó que en estos 3 años se han intervenido cientos de kilómetros de vías asfaltadas y pidió que el escenario electoral no afecte el trabajo articulado entre autoridades.
5: Que uno de los hitos de nuestra gestión es poder haber intervenido en 241 kilómetros de asfalto, de los cuales 140 kilómetros son nuevos asfaltos. Espero que eso no afecte el ánimo, sobre todo de las autoridades locales que legítimamente buscan una reelección o buscan otro espacio público.
3: Las declaraciones del prefecto se dieron luego de los cuestionamientos realizados por el alcalde de Nabón respecto al apoyo recibido por parte de la prefectura en materia vial.
5: Que la mejor forma de poder hacer una buena campaña no es hablando mal de los otros, sino es posicionando más bien su gestión. ¿Por qué son buenos gestores? ¿Por qué los azuayos deben de elegirlos a ellos? Pero yo creo que los azuayos se han dado cuenta de que efectivamente hay un cambio, pues no podemos negarlo.
3: También defendió los resultados de su administración y aseguró que pese a las limitaciones económicas de la institución, se han conseguido recursos internacionales para ejecutar varios proyectos en la provincia.
5: Hoy, por ejemplo, estamos con 8 embajadores de la Comunidad Europea, que ellos creen en la gestión de este prefecto. Tanto es así que hemos ganado 5 fondos de cooperación internacional.
3: Indicó que aún existen varias necesidades viales en diferentes cantones de la provincia, aunque aseguró que la actual administración ha logrado ampliar significativamente la red asfaltada de la SUAY. Informó María José Ortega.
1: Vamos con más temas. La glorieta del Parque Calderón está cerrada por 45 días por remodelación. La glorieta de este parque dejará de funcionar temporalmente debido al avance de las obras de remodelación que se ejecutan en este espacio patrimonial de Cuenca. Javier Aguirre, director de áreas históricas, asegura que la intervención registra un avance cercano al 50%.
3: El director de áreas históricas del municipio de Cuenca, Javier Aguirre, informó que en aproximadamente 15 días iniciará la intervención en la glorieta del Parque Calderón, uno de los puntos más concurridos del centro histórico.
6: Estamos hablando de que la glorieta estará cerrada alrededor de unos 45 días, que es el plazo planificado para la intervención.
3: Durante este periodo, las actividades que normalmente se realizan en este espacio serán trasladadas a otras plazas del centro de la ciudad para evitar afectaciones a eventos ciudadanos e institucionales.
6: Podemos hacerlo aquí en la plazoleta de San Francisco, podemos hacerlo en la Merced, o sea, hay varias opciones que ponemos a disposición de las personas para que no paralicen, digamos, este tipo de actividades.
3: Según el funcionario, los trabajos avanzan más rápido de lo previsto debido a las condiciones climáticas y a la ejecución por cuadrantes.
6: Incluso reduciendo un poco tiempos que teníamos al principio y sobre todo, lo que más nos beneficia, no hemos necesitado el cerrar completamente el parque.
3: Se prevé que hasta agosto concluyan los trabajos de reposición del piso y renovación del sistema eléctrico del Parque Calderón, informó María José Ortega.
2: Son las 11:39 y tras una intoxicación por alimentos, ARCSA clausura restaurante donde se encontró cucarachas en el área de cocina. Dicho restaurante está ubicado frente al hospital, indicó Paul Moscoso, analista de la Institución de Control y Vigilancia Sanitaria.
7: Acudimos, de los 3 establecimientos visitados, uno tuvo problemas de una infestación de plagas, puntualmente cucarachas, por el tema de malos protocolos en el tema del control. Entonces se procedió como es debido con la clausura del mismo.
8: ¿Podemos tener un dato de las inspecciones que se realizan o del registro? ¿Cuántas resultan con esta complicación de vectores y presencia de contaminantes?
7: En este control se abordan por semana más o menos unos 30 establecimientos según las necesidades institucionales que tenga la agencia.
8: El caso pasado fue en una chifa. ¿Ahora de qué tipo de establecimiento se trata?
7: Es una picantería, es un restaurante que está en las afueras del Hospital Vicente Corral Moscoso, que dan su servicio de almuerzos a las personas del sector.
8: Tras la evidencia, lo que se expende, ¿se puede hacer una evaluación o análisis? ¿Les ha ocupado ese tipo de actividades? Es decir, de pronto, en la comida que sirven, pues se ha podido identificar la presencia de estos contaminantes.
7: Eso también depende, ¿no? Se puede estar el establecimiento infestado de plagas, pero el tema de la conservación de los alimentos puede cumplir, puede que no haya incidido directamente en el tema de alimentos. Depende de dónde se encuentren las plagas, ¿no? Claro que se ha visto establecimientos que ya, o sea, la comida está contaminada, es más, esa ha sido la denuncia, recibí una comida en mal estado, recibí un...
8: ¿En este caso la denuncia fue por esa característica?
7: En este caso nos hablaban de una intoxicación, me parece.
1: Son las 11:41 y vamos con otro tema. Un nuevo cruce vehicular en la Avenida de las Américas y Carlos Arizaga Vega permitirá conectividad para el sector de la Feria Libre y Puertas del Sol. Las obras físicas han iniciado y dicho cruce estará operativo en 45 días, señala Berenice Cubides, coordinadora de movilidad. Por dicha intersección atraviesan alrededor de 2.000 vehículos por hora, a decir de Cubides, quien anunció más cambios sobre la Avenida de las Américas del sector sur.
9: Efectivamente, en la Carlos Arizaga Vega y Avenida de las Américas estamos desde la municipalidad haciendo trabajos que van a permitir la incorporación por medio de giro izquierdo desde la Avenida Carlos Arizaga Vega hacia la Avenida de las Américas con sentido hacia el redondel de la Remigio Crespo, lo que busca generar un tema complementario más algunas obras y gestiones que se han hecho, mejorar las condiciones de flujo y conectividad de toda la zona del Arenal, Puertas del Sol y la Avenida de las Américas propiamente.
8: ¿Cuánto van a durar esto?
9: Estas obras ya iniciaron.
8: Entonces, ¿cuándo está el operativo?
9: Más o menos en un mes y medio, sí. Dependemos también de condiciones climáticas. Como ustedes saben, en Cuenca también depende de cómo vamos avanzando.
8: ¿Cuál es el flujo de vehículos que tiene esta zona? Es decir, ¿cuál es el TPDA de este sector?
9: Más que el TPDA, podemos hacer un símil con el flujo horario que tiene la Carlos Arizaga Vega en un día de alto flujo vehicular, como es un día miércoles y un día sábado. Por ella actualmente circulan más de 2.000 vehículos hora, los cuales actualmente no tienen la posibilidad de hacer el giro izquierdo hacia la Avenida de las Américas, y todos esos vehículos tienen que incorporarse a intersecciones altamente conflictivas, como es el redondel de la Primera de Mayo, que todos conocemos, que es el que nos permite realizar giros izquierdos y conectividad en la zona. Es decir, estos vehículos, más los que se induzcan a partir de la obra física ya concluida, van a poder tener esta posibilidad.
8: Ya, ¿esto generará algún cambio en la lógica de la conducción por el tema del tranvía, por el tema de los cruces, o necesariamente no? ¿Será simplemente un semáforo que dé pasos intermitentemente?
9: No va a cambiar en nada la lógica ni los tiempos de operatividad y servicio del sistema tranviario. Es un semáforo adicional y se ha hecho toda la coordinación del caso con el tranvía y, como les cuento, con MOVP también, para que justamente no se generen interferencias ni demoras en el sistema.
8: Como en este sector hay otros tantos que requieren de esos cruces, la Avenida de las Américas en la zona sur tiene muy pocos cruces y eso dificulta a una población enorme. Se ha pensado en ir abriendo nuevos cruces que al momento están interrumpidos en algunos casos.
9: La Avenida de las Américas ha sido sujeto de un análisis importante por parte de la Dirección de Movilidad, justamente por el alto congestionamiento que se presenta en esto. Los cruces que han sido eliminados una vez se ha puesto en servicio y en marcha el sistema del tranvía, por supuesto, atienden una mejor fluidez para el sistema. Sin embargo, hoy por hoy, por supuesto, ya el tranvía ha convivido mucho más con los usuarios y estamos haciendo algunos cambios. Entre esos, este es el primero que se ha hecho. También en el redondel de la Avenida de las Américas y Primero de Mayo se hicieron algunos cambios geométricos, si ustedes recuerdan, hace algunos meses ya. Y así iremos informando poco a poco también los cambios que se han venido y se vendrán gestionando. ¿Por qué aquí? Porque evidentemente para toda la ciudadanía, en la Avenida de las Américas, sector Feria Libre, es un punto de alta concentración y de necesidad de movimientos. Poco a poco vamos evaluando con la tecnicidad del caso cuáles son los siguientes cambios a generarse.
2: Son las 11:44, tiempo de una pausa y volvemos con más información. 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
1: Noticias del Mundial a esta hora. Un acuerdo sindical eleva salarios del personal de limpieza de un hotel en Nueva York a más de $100,000 anuales. Este acuerdo se produce pocos meses antes del Mundial y la celebración de el 250 aniversario de Estados Unidos, que busca garantizar la estabilidad laboral y evitar una huelga que podría haber afectado gravemente al sector turístico, sobre todo las puertas del Mundial. Por primera vez, los empleados de limpieza afiliados al sindicato percibirán más de $61 por hora. Este incremento representa una alza salarial superior al 50% a lo largo de los 8 años de vigencia del contrato, frente a los valores ligeramente inferiores a $40 por hora que percibían hasta ahora, según informó el New York Times. Y la frustración de la familia de João Pedro al enterarse en vivo que el futbolista no irá al Mundial del 2026 con Brasil. La divulgación de la lista oficial de convocados de Brasil para el Mundial 2026 dejó un ambiente de tristeza en la casa de João Pedro, delantero del Chelsea en Ribeirão Preto. La familia y los amigos del futbolista siguieron atentos el anuncio realizado por Carlo Ancelotti, seleccionador nacional, y la reacción al no escuchar su nombre fue de desolación, según imágenes difundidas por el medio brasileño Globo. El grupo se reunió para acompañar un momento que esperaban cambiaría la carrera del joven atacante. El video compartido muestra el instante exacto en el que la ilusión se transforma en decepción al confirmarse la ausencia de João Pedro entre los 26 elegidos para representar a Brasil en la cita mundialista de Estados Unidos, México y Canadá.
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1: Cerramos este bloque de noticias del Mundial. Nació en Uruguay, pero a los 42 años puede romper un récord de 3 décadas en el Mundial con la selección de Qatar. Y dice que es un sueño. Se trata de Sebastián Soria, nacido en Uruguay, surgido de Liverpool, integra la prelista del combinado asiático y juega en el país asiático desde el año 2004. Así es que este Mundial, a sus 42 años, representa a la selección de Qatar y le da la posibilidad de transformarse en el jugador de campo más veterano en disputar el certamen. Hasta aquí las noticias en Minuto Mundial.
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5: Son las 11:50, escuchas lo que dijeron en la radio. Continuamos con más información. Dirigentes barriales denuncian usurpación de funciones en la Federación de Barrios de Cuenca. A decir de los denunciantes, el actual directorio, que ha convocado a elecciones, no cuenta con la certificación del Ministerio de Infraestructura de Transporte, MIT, por lo cual dicha convocatoria carece de legitimidad. El dirigente Jofre Castillo explica la denuncia.
6: Nosotros hemos elevado nuestra denuncia al Ministerio de Infraestructura y Transporte, que es la entidad rectora de las organizaciones sociales sin fines de lucro. ¿Con qué objetivo? A que tome acción en el proceso de elecciones que está llevando la Federación de Barrios de Cuenca. Al respecto, el Ministerio de Infraestructura y Transporte nos ha dado respuesta mediante oficio MIT DDAZ 2026-000-313-OF. Del 5 de mayo de 2026, en el mismo que indica, por lo expuesto y con base a la información disponible, no se evidencia acto administrativo mediante el cual se certifique o se reconozca al señor Roberto Teodoro Mosquera Bravo como presidente de la Federación de Barrios de Cuenca. Esto, estimados compañeros, es muy grave porque la entidad rectora encargada de registrar y de dirigir a las organizaciones sociales sin fines de lucro es el Ministerio de Infraestructura y Transporte.
7: Es la que rige esta organización, la Federación de Barrios.
6: Así es la unidad rectora que rige a la Federación de Barrios de Cuenca y nos ha dado respuesta que no existe directiva debidamente certificada o registrada en esta institución.
7: ¿Esto qué significa? ¿Que están actuando sin tener la calidad como para poder ejercer esta función?
6: Correcto, se están tomando el nombre de la Federación de Barrios de Cuenca de manera ilegítima. Si bien es cierto, formaron parte del comité ejecutivo que fue electo el 16 de diciembre del 2023, sus funciones terminaron el 16 de diciembre del 2025, razón por la cual ellos ya no son parte de la directiva del comité ejecutivo.
7: Pero ellos en Asamblea General definieron a Mosquera como su nuevo presidente.
6: Sí, pero no pudieron registrar porque no cumplieron el debido proceso. Todo está debidamente normado por un reglamento que está en el acuerdo ministerial número 2560 del Ministerio de Infraestructura y Transporte, en el cual le dan todos los procedimientos para poder registrar o realizar cualquier acto administrativo. Ellos no lo hicieron de manera correcta, por lo cual fue denegada la inscripción.
7: Más ahora, ellos están convocando a elecciones. ¿Qué pasa con ese proceso?
6: El problema es que están engañando a todos los barrios de Cuenca. Lamentablemente están convocando a elecciones tomándose el nombre de presidente o de comité ejecutivo de la Federación de Barrios de Cuenca y según la certificación que nos entrega el MIT, en este momento no existe un comité ejecutivo o directiva de la Federación de Barrios de Cuenca debidamente registrada y acreditada. Esto es grave porque a la final, en el momento de querer registrar su nueva directiva, no lo van a poder hacer, porque no es el proceso de realizar una convocatoria sin ser presidente, sin ser comité ejecutivo de la Federación de Barrios de Cuenca.
7: ¿Qué va a pasar ahora? El proceso está a próximas horas de realizar.
6: Ese es el riesgo que nosotros tenemos en este momento, pues que lamentablemente va a haber una nueva directiva que no va a poder registrarse como ya pasó.
1: Son las 11:54, 11:54. Vamos con otros temas, amigos. La prefectura de La Soy inaugura la vía Pacha La Dolorosa tras una inversión de $931,000. La prefectura de La Soy, en coordinación con el municipio de Cuenca y también el gobierno autónomo descentralizado parroquial de Pacha, habilitó el servicio ciudadano a los 2.3 kilómetros de la vía Pacha La Dolorosa, una arteria vial que conecta a las localidades en mención y se proyecta hacia los sectores de Guaguayumi y la parroquia Nulti. La ingeniera Andrea Brito, representante de la prefectura, informó que la obra consistió en la colocación de carpeta asfáltica, señalización horizontal y vertical y la construcción previa de subtrenes, cunetas y bordillos para consolidar

0: ¿Cuánto tiempo tardó la intervención?
1: Varios meses, debido a diferentes dificultades que se presentaron durante la ejecución del proyecto, especialmente en el tramo de La Dolorosa, en donde se tuvo que suspender el proyecto debido a la presencia de aguas aguas de escorrentía superficial y aguas residuales que estaban desembocando en la calzada de la vía, y que se tuvieron que hacer una serie de obras de encauzamiento a fin de poderlas ubicar correctamente y de esta manera garantizar que los trabajos de estructura vial que se vayan a conformar se mantengan a lo largo del tiempo.
0: Excelente. ¿Cuántos habitantes se benefician de esta obra?
1: Alrededor de 10.000 personas son las beneficiarios dentro de todo el área de influencia, incluidos beneficiarios directos e indirectos, que son los beneficiarios. Es prácticamente una vía que conecta a la parroquia Pacha, a los sectores o a las comunidades de La Dolorosa, y una primera etapa que se constituiría de lo que va hacia el sector de Guagualyumi. De igual forma, por esta arteria vial se puede comunicar a la parroquia Nulti, que también sería una de las beneficiarias de este sector.
0: ¿Y qué dicen los habitantes sobre la obra? ¿Ha podido conversar con ellos?
1: Sí, bastante contentos, bastante satisfechos del trabajo. En muchas de las ocasiones les pedíamos la comprensión por los trabajos que se venían ejecutando en razón de las molestias que causa al momento que usted interviene en temas de estructura vial, porque baja la rasante. Y cuando llega el tema de lluvias, en vez de mejorar la estructura que está durante la etapa constructiva, se vuelve un poco más complejo. Sin embargo, hemos tenido la colaboración, el compromiso de ellos, y este momento ellos están bastante satisfechos del trabajo que se ha venido realizando entre las entidades por ese trabajo articulado que se realiza para poder obtener estos resultados.
0: Excelente. ¿Esto es una obra de la prefectura exclusivamente o en cooperación con otras entidades?
1: Es una obra que en la que intervienen tanto la prefectura de la SUAY, el GAD municipal de Cuenca y el GAD parroquial de Pacha. Es un trabajo articulado en donde prácticamente el gobierno provincial de la SUAY hizo todo el tema de la construcción y colocación de pasos de agua, la construcción de cuneta y bordillo, la construcción de subdrenes y la conformación de la estructura vial. Posterior a dejar ya la estructura a nivel de base liberada, ingresa el municipio de Cuenca para realizar todo lo que es la imprimación y la colocación de carpeta asfáltica. Entonces, de esa forma, los presupuestos, que prácticamente son bastante altos, realizar 2.3 kilómetros de asfalto implica un monto de inversión de alrededor de $931,000, pero el aporte y el trabajo en equipo permite que podamos seguir haciendo kilómetros en otras arterias viales.
0: Así es, y de aquí van a asfaltar más kilómetros en estas vías cercanas a Pacha, ¿o se van a enfocar en otras zonas?
1: Dentro del área de influencia de Pacha, lo que está pendiente, y hemos hecho este fin de semana que justo estuvimos trabajando, hicimos un mantenimiento vial en el sector, en el tablón de Pacha, en donde hicimos una minga de mantenimiento vial a nivel del lastre, y también el domingo, en cambio, estábamos trabajando en la vía Ucubamba-Pacha, en donde por la presencia de fallas geológicas siempre hay movimientos de masa que hacen que la calzada se deforme. Entonces, esos trabajos se hicieron entre el sábado, el domingo y el día de hoy también estamos acabando de sellar para poder mejorar la conectividad en este sector.
0: Excelente. Muchas gracias, ingeniera. ¿Algo más que quisiera contarnos?
1: No, más bien ese llamado a la ciudadanía, que una vez que la vía está ya en excelentes condiciones, nos ayuda a mantener, nos ayude con la limpieza de las cunetas y los bordillos para que la vida útil de la vía pueda durar mucho más años.
2: Son las 11:58 y el gerente zonal 6 de Ban Ecuador, ingeniero Diego Maldonado, informó sobre las acciones institucionales orientadas a la reactivación económica del país mediante la asignación de recursos y la actualización de sus servicios financieros orientados al sector social. Maldonado detalló que la entidad financiera pública ha dispuesto un fondo de $50 millones para la colocación de créditos, una medida diseñada para dinamizar las actividades productivas de los sectores prioritarios y microempresariales.
3: Sí, es importante presentar buenas noticias. Como usted lo ha mencionado, ha sido un desembolso de $50 millones en 6.000 operaciones, un esfuerzo que el presidente Daniel Noboa ha hecho justamente para llegar al sector productivo. Y específicamente tenemos un crédito denominado el crédito Violeta, un crédito, como lo ha mencionado usted, que va para damas, para mujeres que van entre los 25 y 65 años de edad, que ya tienen al menos 3 meses un negocio, un emprendimiento, y que necesiten financiamiento. Les podemos otorgar hasta $5,000 para que lo puedan pagar hasta 5 años plazo, con una tasa del 9.80%.
4: Es decir, prestarle a una...

0: una emprendedora, $5,000.
1: $5,000.
0: $5,000 para cualquier tipo de emprendimiento.
1: Para cualquier tipo de emprendimiento. Tenemos la oportunidad o tenemos la ventaja, historias de éxito de mujeres que han podido surgir a través de esto, mejorar su condición familiar, porque estamos convencidas de que una mujer que prospera, prospera la familia, prospera la sociedad y prospera todo el país en realidad.
0: Si esa mujer trabaja en la misma casa de ella, no hay problema.
1: Sin problema. Tenemos casos de mujeres que hacen venta por catálogo, por ejemplo, en donde ya tienen su RUC, hacen su distribución y dicen, muy bien, quiero ampliar mi línea comercial. Lo pueden hacer sin problema.
0: ¿Qué tienen que hacer muchas mujeres que nos están escuchando y que tienen este deseo de ampliar su emprendimiento o de arrancar con un emprendimiento?
1: Lo que necesitamos únicamente es, obviamente, su copia de cédula, una copia del RUC o del RIMPE, la copia de la planilla del servicio básico.
0: Tienen que obtener el RUC o el RIMPE.
1: Tienen que obtener, sí. Y me ha pasado, Jorge, muchos casos tenemos de gente que dice, oiga, yo ya vengo vendiendo mis pastelitos, mi comida rápida, pero no tengo RUC, no tengo RIMPE, ¿qué hago? Pero ya voy un año en esto. No hay problema, les damos solución. ¿Cuál es? Que puedan abrir el RUC y el RIMPE y que nos puedan presentar facturas comerciales, certificados comerciales que avalen. Sin duda debe haber un proveedor que les entregue, si tienen una panadería, la harina, los huevos, los insumos para preparar el pan. Eso nos da a nosotros la pauta de poder determinar cuáles son sus ingresos y poder asignar el crédito que ellos están solicitando.
0: Ese es el crédito Violeta.
1: El crédito
0: ¿está abierto en este momento?
1: Está abierto. Mire, y quiero aquí dar una cifra interesante. Entre noviembre del 2023 y mayo del 2026... hemos entregado ya $5.23 millones a más de 1.208 mujeres, 1.208 familias que ya se han beneficiado.
0: ¿Y acá en el Austro a cuántas son?
1: En el Azuay.
0: Sí.
1: En el Azuay. Esto es las cifras de la Azuay.
0: Ah, no es esto. Esto es
1: de
0: la Azuay.
1: Esto es de la Azuay. Entonces, como ven, ya hay una cifra importante, interesante, de personas que han sido beneficiadas de este crédito, que creemos es importante. Pero me faltó decir algo adicional a la característica de este producto. No necesitan garante y tampoco necesitan la firma del cónyuge, lo cual hace que sea mucho más factible el poder otorgar el crédito.
0: No necesita garante ni del cónyuge.
1: Ni la firma del cónyuge. La mujer que dice, yo quiero emprender, yo quiero salir adelante, lo puede hacer con este crédito sin ningún problema. De hecho, yo le contaba el caso, tenemos una persona en donde no vidente ella, no vidente el papá, el esposo, perdón, no vidente el hijo, abogada. Dijo, muy bien, ya atiendo a mis clientes desde casa, ahora quiero poner mi oficina. Le hemos entregado el crédito para que pueda montar su oficina y ahora atender a los clientes desde la misma.
2: Son las 12:03, llegando al final del programa de hoy. Esto fue lo que dijeron en la radio. Quédate en sintonía de Tomebamba. Ya vienen más noticias, más detalles en la segunda emisión de La Hora de la Verdad con Luna Piedra y Juan Pablo Campoverde. Tengan una buena tarde.
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0: El saludo cordial, muy buenas tardes. 12:05 arrancamos las noticias en esta segunda emisión de la Hora de la Verdad. Aquí en la voz del Tomebamba, en 1070M, 102.1 FM, 21 grados la temperatura ambiente en la ciudad de Cuenca. Saludamos a Luna, que nos acompaña como siempre, como todos los días. ¿Qué tal, Luna? Bienvenida, muy buenas tardes.
1: Muy buenas tardes, Juan Pablo, y un saludo a todos. Gracias por acompañarnos en este mediodía. Es la segunda emisión de la Hora de la Verdad, en donde nosotros les traemos una actualización con las noticias que más están sonando en este momento, lo último en las noticias, y estos son los titulares.
0: En los titulares, atención, les damos a conocer que el gobierno de Ecuador declara alerta amarilla ante posible evolución del fenómeno del Niño.
1: Loja amanece sin buses y transportistas entregan sus llaves a la alcaldesa como medida de protesta por el pasaje.
0: Les contaremos detalles del alcalde de Aguarico, Juan Carlos Orellana, que irá a prisión por registrar un título falso.
1: Licencias, matriculación y obtención de turnos no están disponibles en la ANT por fallo en el sistema este 19 de mayo.
0: Ecuador prepara respuesta a la comunidad andina, cuyo plazo para el retiro de aranceles vence esta semana.
1: Alias Patucho Celso, el tercer líder extraditable de los choneros, se suma a creciente lista de ecuatorianos enviados a los Estados Unidos.
0: Carlos Encalada presenta terna para definir la nueva viceprefecta del Guayas. También temas en lo local. Ahora está dando declaraciones Sebastián Becasese, técnico de la Selección Nacional, dando un alcance de lo que serán los dos últimos partidos amistosos de la tri previo a la participación en el Mundial, y también detalles de esa lista de 36 jugadores que dará próximamente el técnico de la Selección Nacional. El detalle de todas estas noticias les contamos a continuación en estos siguientes minutos.
1: Arrancamos citando a primicias, contándole que luego de que los científicos actualizaron las probabilidades de que el fenómeno de El Niño se presente en los próximos meses, el gobierno del Ecuador declaró el nivel de alerta amarilla en zonas con mayor susceptibilidad a posibles impactos asociados a este evento meteorológico.
0: La declaratoria la hizo la Secretaría Nacional de Gestión de Riesgos el día de ayer. A través de esta resolución se dispone a los gobiernos autónomos descentralizados a activar los COE cantonales y provinciales.
1: La medida se adopta con base en análisis técnicos y científicos nacionales e internacionales, así como en las proyecciones del Comité Nacional ERFEN, y aplica para territorios ubicados predominantemente hasta los 1.500 metros sobre el nivel del mar, comprendiendo 17 provincias, 143 cantones y 491 parroquias, indica Riesgos en un comunicado.
0: Los diferentes COE cantonales deben fortalecer las acciones de prevención, actualizar planes de respuesta y coordinar medidas de protección para la población frente a posibles inundaciones, deslizamientos y otros eventos asociados.
1: Además, con la declaratoria de alerta amarilla en Ecuador, se reforzará el monitoreo hidrometeorológico y la coordinación interinstitucional para garantizar una respuesta oportuna ante cualquier evolución de la amenaza, es lo que indica Riesgos.
0: El pasado 14 de mayo, el Centro de Predicción Climática de los Estados Unidos ratificó que el fenómeno del Niño tiene probabilidades de surgir pronto y podría alcanzar niveles muy fuertes.
1: Los científicos indicaron que existe un 82% de probabilidades de que el Niño surja entre mayo y julio del 2026 y que se prolongue hasta el próximo año.
0: Además de los pronósticos de la NOAA, otros científicos también hablan de la probabilidad de que se desarrolle un super Niño, es decir, que el fenómeno tenga una magnitud sin precedentes. Sin embargo, aún no hay certeza de la magnitud que tendrá el evento.
1: Cambiamos de tema para contarle, citando a primicias, que como ya ocurrió en Quito, los transportistas de buses urbanos de Loja iniciaron una medida de protesta el día de hoy para exigir la revisión del pasaje luego de que se terminó la compensación económica que daba el gobierno de Daniel Noboa tras la eliminación del subsidio al diésel.
0: La tarde de ayer, los transportistas anunciaron su decisión de suspender el servicio luego de que no llegaron a un acuerdo con la alcaldesa para el alza del pasaje. Hablamos de la alcaldesa Diana Guayanay.
1: Y es que lo que Juan Chiriboga, presidente del consorcio, ha dicho es que el transporte en Loja ya no da más. No nos alcanza para sostener los buses, lo dijo en Diario Crónica.
0: Y la mañana de este martes la medida se cumplió. Las paradas de buses se llenaron de ciudadanos a la espera de las unidades, pero estas no circulaban. Mientras que los transportistas, en un gesto simbólico, colocaron las llaves de sus buses en una funda y acudieron al despacho de la alcaldesa para entregárselas.
1: Una delegación de los transportistas acudió al municipio, pero la reunión no dio resultados positivos, según el representante legal del gremio, quien ratificó una paralización indefinida.
0: Por su parte, Luis Alfonso Peña, director de Movilidad, Tránsito y Transporte del municipio de Loja, reiteró que la alcaldía tiene las puertas abiertas para el diálogo, pero llamó a los transportistas a respetar la dotación del servicio de buses.
1: Mientras tanto, los ciudadanos tuvieron que caminar, pedir taxi, usar bicicleta para llegar a sus destinos, sucedió en Loja.
0: Así es, 12:10. Como les anunciábamos en titulares, está dando declaraciones Sebastián Becasés, técnico de la selección mayor de Ecuador. Escuchemos antes de irnos a la pausa parte de lo que está manifestando el técnico de la selección nacional.
2: Ser el canal para llegar al pueblo, así que muy bueno la pregunta para tratar de aclarar algún tipo de circunstancias que fueron aconteciendo. Nosotros teníamos claro que el partido del día 30... íbamos a tener el día 25, a excepción de los jugadores que pudieran jugar Champions, la final, por suerte tenemos dos, íbamos a contar con la totalidad de la lista, ¿no? El día 14 de abril llega un comunicado que, además de los jugadores que están jugando Champions, también los que están jugando Sudamericana o Copa Libertadores, los clubes no están en la obligación de cederlos como estaba en un principio. Eso implicó una flexibilidad y un cambio a esa norma, porque nosotros, entre los jugadores de Champions y los jugadores de Copa Libertadores y Copa Sudamericana, tenemos de la lista que tenemos pensada 10 jugadores que no vamos a poder contar con ellos. O bueno, a ver, podrían llegar el 29, no es conveniente que el día 30 estén jugando un partido a tan poco del Mundial, ¿no? Entonces eso va generando adaptación y buscar vuelta, ¿no? Decir, bueno, ¿qué tenemos? Si de 26 a 10 que no van a poder estar, vamos a intentar sumar algunos jóvenes que hemos utilizado durante el proceso de 22 meses que llevamos adelante en esta en este lindo Ecuador, trabajando con ellos para ese grupo de selección que nosotros consideramos a futuro, ¿no? Porque también consideramos de la lista de 55 que ya presentamos el día que teníamos que presentarla, no llevar jugadores que han sido parte del proceso y que después estén solamente 4 días y se tengan que volver después del partido 30. En cambio, los jóvenes que son de proyección, uno considera que es una linda oportunidad para que ellos puedan tener una experiencia, formar parte de ese grupo y además, una vez que eso finalice, puedan regresar, ¿no? Así que eso un poco para aclarar esto que fue circulando, de por qué una lista más grande, por qué los jóvenes. En realidad son circunstancias que tenemos que ir nosotros resolviendo, tenemos ese compromiso y lo vamos a hacer con total profesionalidad, integridad. Vamos a competir muy bien el día 30, la mayoría de los equipos, ¿cierto?, juegan el 4, el 7 de junio. Entonces nosotros ese partido va a ser muy importante también para ver a nuestro futbolista.
0: Parte de lo que está diciendo Sebastián Becasés en esta rueda de prensa que se está realizando en este momento en la capital de la República.
1: Son las 12:13 del mediodía.
0: Vámonos a la pausa y enseguida retornamos con más informaciones, más noticias en esta segunda emisión de La Hora de la Verdad. El joven Darío ya está con nosotros. Darío Orellana con esas noticias que hablan de ti y de tu mundo.
3: Esta es una noticia de ti y de tu mundo. ¿Sabía usted que en 1974, el arquitecto, escultor y diseñador húngaro Erno Rubik crea el rompecabezas mecánico Cubo Mágico o Cubo de Rubik para ayudar a sus alumnos de la Escuela de Artes Comerciales de Budapest a entender la geometría tridimensional?

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1: Noticias del Mundial, atención, se anuncia que cambio climático agrava el riesgo de calor extremo en el Mundial 2026 en los Estados Unidos. La organización del Mundial enfrenta un reto inédito. El MetLife Stadium de New Jersey, sede de 8 partidos entre junio y julio, supone un riesgo de calor extremo superior incluso en comparación con recintos de Texas o Georgia, aunque estos suelen registrar temperaturas exteriores más elevadas. Las altas temperaturas previstas para el verano del 2026 representan un desafío transversal para casi todas las sedes del torneo, ubicadas en ciudades de distintas regiones estadounidenses. De acuerdo con los registros históricos y los pronósticos climatológicos, estados como Texas, California, Georgia y Florida figuran entre los más propensos a registrar olas de calor durante los meses en que se disputará el Mundial, según se detalla el día de hoy. 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
1: Cerramos con esto. Trabajadores del SoFi Stadium de Los Ángeles amenazan con una huelga si ICE actúa en el Mundial. A 24 días del inicio del Mundial 2026, trabajadores del SoFi Stadium en Los Ángeles mantienen su amenaza de huelga en caso de que la agencia migratoria ICE opere en los partidos. Un reclamo apoyado por un prominente candidato a gobernador de California. Hasta aquí las noticias del Mundial.
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5: Esta es una noticia de ti y de tu mundo. ¿Sabía usted que en 1925 nace en Omaha, Estados Unidos, Malcolm X, que infundirá conceptos de orgullo racial y nacionalismo negro? Tras su asesinato en febrero de 1965, se pondrá a la venta su autobiografía, convirtiéndole en un héroe ideológico con gran influencia.
6: El reloj marca las 12:23. Seguimos con más noticias aquí en la segunda emisión de La Hora de la Verdad. Y le contamos que Juan Carlos Orellana, alcalde de Aguarico, fue sentenciado a 3 años de cárcel por falsificación de documentos, un delito al que recurrió para falsear su título de abogado, es lo que informó la Fiscalía General del Estado la tarde de ayer.
7: Con la decisión del tribunal, Orellana es el segundo alcalde en menos de un año que se lo vincula con actos de corrupción, puesto que la autoridad de Pujilí, José Arroyo, está procesado por su presunta participación en el delito de peculado en el caso Ornato.
6: Pero ¿quién es Orellana? ¿Cómo llegó a la alcaldía de Aguarico y de qué se lo acusa?
7: Juan Carlos Orellana Ganchoso, de 46 años, ganó la reelección para la alcaldía de Aguarico, un cantón de la provincia amazónica de Orellana, en las elecciones del 2023.
6: Fue apoyado por los movimientos Pachacutic y Creo y obtuvo más del 50% de votos.
7: Antes de ganar la reelección en el 2021, Orellana había dado su apoyo al binomio presidencial del correísmo Andrés Arauz y Carlos Rabascal.
6: Tras las seccionales, Orellana fue electo como nuevo presidente de la Regional 2 de la Asociación de Municipalidades Ecuatorianas AME en septiembre del 2023.
7: La gran promesa de campaña de Orellana para su cantón fue la dotación de agua potable, al tiempo que también había reclamado por las deudas del Estado a los gobiernos autónomos descentralizados.
6: Un mensaje colgado del propio alcalde en el portal del municipio de Aguarico dice: nuestro compromiso es claro, trabajar con honestidad, responsabilidad y cercanía para construir un territorio más justo.
7: La fiscalía acusó a Orellana de utilizar un título de abogado falso para firmar documentos legales públicos y privados y en funciones en la alcaldía.
6: Según las investigaciones, del ahora sentenciado alcalde dijo que estudió en la Pontificia Universidad Javeriana de Colombia, pero esto nunca ocurrió, puesto que la institución negó que haya sido estudiante.
7: Pese a ello, Orellana registró en la CNESID un título falso de abogado, de acuerdo con las indagaciones de la fiscalía.
6: Luego de la información de la fiscalía, Orellana no se ha pronunciado públicamente sobre la condena.
7: 12:25, 12:25. Y atención, en otro tema, la Agencia Nacional de Tránsito informó que presentó inconvenientes técnicos en su estructura tecnológica institucional, por lo que este martes 19 de mayo no será posible restablecer la operatividad de sus servicios.
6: La entidad detalló que las dificultades están relacionadas con intermitencias en varios servicios informáticos, entre ellos los siguientes:
7: emisión de licencias, sistema de turnos, aplicativos web para certificados y procesos de matriculación vehicular vinculados a los GAD.
6: Sin embargo, la ANT señaló que los demás servicios que no dependan del sistema informático serán atendidos con normalidad en sus agencias a nivel nacional.
7: ¿Qué pasarán con los turnos pendientes? Pues la institución indicó que los turnos correspondientes a lunes 18 y martes 19 de mayo, es decir, los de ayer y los de hoy, serán reagendados prioritariamente de acuerdo con el plan de contingencia que será informado a través de canales oficiales.
6: Hasta el momento, la autoridad no ha emitido un pronunciamiento en el que se detallen cuáles fueron las causas que provocaron la falla en el sistema, ni el tiempo estimado para solucionar el inconveniente.
7: Son las 12:26, 12:26.
6: Y es así que cambiamos de tema, citando a primicias para contarle que la canciller ecuatoriana Gabriela Sommerfeld se pronunció este 19 de mayo sobre el plazo que la comunidad andina CAN dio para Ecuador y Colombia para que retiren los aranceles recíprocos y que vence esta semana.
7: Así es, de acuerdo a este pronunciamiento, Sommerfeld aseguró en el canal Ecuavisa que el país está preparando una respuesta a la comunidad andina que se entregará en los próximos 2 días, a más tardar. Ecuador siempre estará defendiendo sus intereses y eso se enfoca, en eso se enfoca la respuesta, añadió la canciller.
6: También dijo Gabriela Sommerfeld que Ecuador no desacata absolutamente nada. Somos respetuosos de la decisión que ha tomado la comunidad andina. Sin embargo, el Estado ecuatoriano está preparando la respuesta, dijo.
8: No, el Ecuador no desacata absolutamente nada. Somos respetuosos de la decisión que ha tomado la comunidad andina. Sin embargo, el Estado ecuatoriano se está preparando en este momento, está preparando la respuesta, pero esta respuesta no compete a Cancillería. Esta respuesta compete además a la Procuraduría del Estado, Secretaría Jurídica de Presidencia, quien está trabajando en este tema, y también está trabajando el Ministerio de la Producción, Comercio, el Comité de Comercio Exterior y la Aduana del Ecuador. Entre todas las instituciones venimos trabajando en la respuesta que en las próximas horas, hablemos de en 1 o 2 días, se entregará a la comunidad andina con la posición del Ecuador.
7: Declaraciones de Gabriela Sommerfeld, la canciller de la República.
6: Pasamos al campo local para contarle que la prefectura de La Suay tiene la meta de esterilizar a más de 1.000 100 mascotas en zonas rurales. Mediante un proyecto apoyado por la Academia, la Prefectura acude a las zonas rurales para calificar a los candidatos a las cirugías gratuitas. El prefecto Juan Cristóbal Lloret señala que al momento ya se han cumplido 400 esterilizaciones.
9: Hemos llevado más de 400 esterilizaciones a diferentes parroquias de la provincia de La Suay. Nuestra meta es tener más de 1.100 esterilizaciones. Gente o personas con pocos recursos económicos que son muy generosas, pero son tan generosas que a veces no tienen inclusive para el alimento o el sustento de la familia, pero a las mascotitas no les falta alimento. Entonces, allá estamos encaminando nuestra misión Patitas. Esperamos 1.100 esterilizaciones con la Universidad de Cuenca. Queremos ampliar este programa para tenerlo durante todo el año y poder controlar sobre todo la población animal, sobre todo nuestras mascotas, que puedan sobre todo irrumpir en otras poblaciones de animales, digamos de fauna, sobre todo fauna rural. Entonces, así ya está encaminado nuestro programa. Es con la Universidad de Cuenca.
6: ¿Cuánto ha invertido la prefectura?
9: Es un convenio de $30,000 que queremos ampliarlo para todo el año y ojalá podamos cumplir no solo con la meta, sino poder ampliar ese programa para poder llegar a todos los rincones de la provincia de La Suay. Cada vez que visitamos una familia humilde, ustedes se van a encontrar no con uno, sino con uno, dos, tres, cuatro perritos, porque no tienen los recursos para poderles esterilizar, ¿no?
10: ¿Cómo calificar para este tipo de proyecto?
9: Nosotros hacemos unas convocatorias cada vez que estamos en una parroquia, hacemos con 10 días de anticipación, 15 días de anticipación, una convocatoria a través del GAT parroquial. Va nuestro equipo del área, sobre todo de ambiente y el área social, hacen una valoración de la familia y se llevan adelante las esterilizaciones 15 días después.
7: 2:30, tiempo de una nueva pausa. Volvemos con entrevista en vivo aquí en La Voz del Tomebamba. Siga con nosotros, 12:30.
5: Esta es una noticia de ti y de tu mundo. ¿Sabía usted que en 1935 fallece en un accidente de moto en el Reino Unido el británico Thomas Edward Lawrence, más conocido en todo el mundo como Lawrence de Arabia, oficial de la inteligencia británica que fue destinado al Cairo y a la Meca? Los árabes lo adoptaron como líder estratégico y se convirtió en oficial de contacto cuando se levantaron contra el Imperio Turco. Lawrence luchó siempre por la independencia de la nación árabe.
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0: Son las 12:36, 12:36. Tenemos más informaciones en La Voz de Tomebamba, también entrevista en vivo aquí en nuestra emisora. En los siguientes minutos les presentamos también novedades importantes. A continuación, Luna.
1: Así es, y de esa manera queremos darle la bienvenida a la vicealcaldesa de la ciudad de Cuenca, y es Marisol Peñalosa. Nos viene a contar de que ya llega el Colmena Fest, la exposición de apicultores, y se encuentra aquí en nuestras instalaciones para contarnos de qué se trata, qué es el Colmena Fest. Bienvenida, señora vicealcaldesa.
2: Muchísimas gracias, buenas tardes, querida Luna, querido Juan Pablo, a toda la audiencia de Radio Tomebamba. Hoy junto a mi compañero Javier, apicultor desde Sinincay, estamos queriendo exponer y dar a conocer a la ciudadanía de la fiesta más dulce del año. Se nos viene Colmena Fest, tercera edición, donde más de 35 apicultores estarán presentes desde el día de mañana. 20 de mayo es el Día Mundial de las Abejas, y en honor a ellas estamos realizando este evento tan importante en el corazón de Cuenca. En la calle Padre Aguirre, junto a la Plaza de Flores, estarán nuestros expositores con productos derivados de la miel de abeja. Estamos muy felices desde el municipio de Cuenca, con Desarrollo Social, su programa de agricultura urbana y rural, junto a nuestro querido amigo Dieguito Barrera, quien ha estado liderando este proyecto, y también a la Fundación de Turismo y la empresa privada también se ha sumado. Un abrazo a Coperco, que ellos nos han apoyado para mañana que exponga. Desde el miércoles hasta el día sábado estarán exponiendo, y también informar a la ciudadanía. Más de 90 apicultores durante un proceso de muchos meses estaban en esta escuelita de apicultura, y ellos mañana estarán exponiendo estos grandes productos, mi querida Luna.
1: Así es, señora vicealcaldesa, ya van 3 ediciones. ¿Qué significa ese crecimiento para el municipio y para los productores locales?
2: Así es, desde que empezamos con este sueño de poder realizar estos festivales en honor al Día Mundial de la Abeja, pues al inicio salieron 20 a poco, ahora más de 35. Lo que nos falta es espacio, incluso en este lugar tan lindo. Sin embargo, la miel de abeja da muchas bondades, y eso es importante. Gracias a las abejitas nos podemos alimentar, y tiene propiedades medicinales, curativas, y estamos muy felices de poder apoyar ese gran crecimiento. Y ahora ya con 90 personas, apicultores, que se han capacitado, y seguiremos en este año apoyando estas iniciativas apicultoras.
1: Más allá de la miel, que todos la conocemos, ¿qué puedes encontrar o esperar encontrar la gente que acuda al Colmena Fest?
2: Mi querida Luna, pueden encontrar un valor agregado al producto. Aparte de la miel, hacen espumilla, tenemos también la cerveza, tenemos bálsamo, tenemos hay jarabes, tenemos propóleo, tenemos varios medicamentos, pero también van a estar mañana muchos expertos, uno de ellos el doctor Abejas, en el cual les ayuda mucho el tema para la salud y nutrición de las personas. Tenemos la Casa Matilde Apiario, en el cual da ese turismo vivencial y turismo rural importante en base a la escuelita de abejas, y varias actividades que el día de mañana incluso va a haber exposición de unas plantas, de orquídeas y de varias actividades más que están realizando nuestros apicultores.
1: Nos encontramos también en presencia de uno de los apicultores que se encuentra aquí y trajo algunos de los productos que le ha dado este festival en ediciones anteriores. Cuéntenos, y ¿cuáles son los productos que trae hoy para mostrarnos?
3: Muy buenas tardes a todos, les saluda Javier Inga, soy un apicultor con un enfoque de sostenibilidad y apiturismo. Estamos 5 años con esta gran actividad en la parroquia rural de Sinincay. Hemos logrado participar en estas 3 ediciones, hemos participado activamente del Colmena Fest. Hemos ganado también el año anterior un premio innovador, y gracias al cual logramos acceder

0: acceder a un puesto estratégico donde se generan muchos recursos del Corpus Christi. Entonces, muy agradecidos con la organización, muy agradecidos con el programa de Agricultura Urbana y Rural y, por supuesto, nuestra querida vicealcaldesa Marisol Peñalosa.
1: ¿Y cuál ha sido su experiencia trabajando con las abejitas?
0: En primera instancia, se establece un vínculo estrecho entre el hombre y, en este caso, las abejitas. Nada más interesante que interpretar sus comportamientos, vincularte con ella. La ruralidad son espacios estratégicos donde puedes desarrollar este tipo de proyectos productivos. Y los invitamos al Colmena Fest. Vamos a estar más de 35 marcas con productos, aparte de miel, polen y propóleo, que está muy bien, cerveza, espumilla, postres, un montón de productos innovadores gracias al Colmena Fest.
1: ¿Cuáles son los beneficios de la miel?
0: Claro que sí. La miel, además de ser un edulcorante natural, recuerden ustedes que tiene algunos pigmentos naturales, probióticos, enzimas que favorecen a tu salud. Dicho sea de paso, es llamado el estómago como nuestro segundo cerebro. La miel tiene probióticos y en esa línea van los yogures, la kombucha y el kefir. El consumo regular de este tipo de alimentos te permite vivir bien. Nosotros estamos con esta propuesta de nutrición saludable y sostenible, más allá de que consumas la miel como un producto para curar enfermedades, prevención.
1: Así que repitamos, este miércoles 20 de mañana, jueves 21 y viernes 22 de mayo llega la tercera edición del Colmena Fest. ¿En dónde exactamente va a ser?
2: Mi querida Luna, va a ser el día miércoles, jueves, viernes y sábado en el corazón de Cuenca, en la calle Padre Aguirre, junto a la Plaza de Flores, estarán nuestros apicultores y les invitamos a las 10 de la mañana. Va a haber gestores culturales donde van a hacer un arte con flores, con rosas, con muchos productos desde la ruralidad, donde va a haber una abeja gigante en el cual les invitamos a tomarse una fotito en la calle Padre Aguirre. Gracias a los CEIMS, gracias a nuestra directora de Desarrollo Social, han adornado este espacio tan lindo con flores, con abejitas, y los niños del CEIM también vienen de abejitas a visitarnos, y hay varios estudiantes del ESPOL también que nos van a visitar el día de mañana, así que la fiesta más dulce del año empieza el día de mañana en la calle Padre Aguirre. Miércoles, jueves, viernes y sábado más de 35 apicultores estarán presentando lo mejor en base de la miel.
1: Queremos agradecerles a ambos por su presencia en esta cabina. Gracias a la vicealcaldesa Marisol Peñalosa. El Colmena Fest los espera. Este fin de semana empieza mañana y será aquí en Cuenca. Están todos invitados. Muchas gracias. Y nosotros aquí a las 2:43 nos vamos a volver de una pausa. Volvemos ahora con más.
3: 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Su prematura desaparición lo convertirá en mártir de la lucha independentista cubana contra el dominio español.
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0: 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Noticias del Mundial, césped híbrido y nuevas suites para el Mundial, así es el estadio BBVA de Monterrey. El estadio de esta Ciudad de México fue inaugurado en el 2015, tiene capacidad para 53.500 personas y costó $200 millones, lo que le convirtió en el más caro de México en ese año. También es reconocido por sus suites de lujo, áreas premium y espacios exclusivos para aficionados. Desde mayo del 2025 el estadio tuvo un proceso de transformación con el objetivo de estar a la altura de las exigencias de FIFA para el Mundial. Se han invertido $7.2 millones para las remodelaciones y se incluyeron mejoras en el terreno de juego, en áreas de prensa y en sectores de hospitality. Se da a conocer. En cuanto al césped, se instaló un sistema de ventilación y drenaje diseñado para favorecer la oxigenación de las raíces y prevenir la formación de charcos.
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2: Y en la parte final de nuestro servicio informativo, 12:50, atención por estrategia, el movimiento político RC5, la Revolución Ciudadana en el Azuay, no revelará en qué agrupación política postularán sus candidatos. A decir del director provincial y asambleísta Roque Ordóñez, la estrategia busca proteger al o a las agrupaciones políticas que los acojan ante posible persecución. Esto fue lo que manifestó Roque Ordóñez.
3: Nosotros nos acogemos del derecho de que en su momento, en los próximos días, vamos a dar a conocer cuáles son las organizaciones y movimientos políticos a nivel nacional que van a acoger a los candidatos de la Revolución.
4: Usted ha dicho que todavía no puede saberse públicamente con qué agrupación harán una alianza o con qué agrupación irán sus candidatos. Y decía que no lo pueden hacer por una particularidad. Y quisiera aclararlo, ¿es por estrategia o por miedo?
3: No es ningún miedo, nosotros no le tenemos miedo. El gobierno nacional le tiene miedo, sí, a la Revolución Ciudadana, a la primera fuerza política a nivel nacional, en donde en el último proceso electoral se ratificó en la Asamblea Nacional como la primera fuerza política. Lo que nosotros cuidamos, Freddy, es a la organización política que va a auspiciar las candidaturas de la Revolución, justamente por la persecución política a los dirigentes y a las organizaciones que le han venido haciendo frente a las ilegalidades e inconstitucionalidades del gobierno.
4: Pero eso es un temor que está manifiesto allí. Temor de que pase algo a puertas del horno, se queme el pan.
3: Puede ser su apreciación, pero más de una organización política, le aseguro, varias organizaciones políticas, de hecho, a nivel nacional, nosotros tenemos para las próximas elecciones.
2: Son las declaraciones de Roque Ordóñez. Tenemos más información en el campo local.
5: Y se da a conocer o existe preocupación porque se percibe que está abandonada la parroquia Victoria del Portete en materia de seguridad. La presencia policial es nula en nuestro territorio, es lo que dice Rómulo Guzmán, el presidente del GAD parroquial, quien lamenta que su parroquia deje de invertir en obras y proyectos para tener que invertir en lo que no tienen competencia, pero por la emergencia que afronta dice que es muy necesario invertir en seguridad. Vamos a escuchar.
6: Victoria del Portete es una parroquia que está abandonada en el tema de seguridad. No hemos recibido el apoyo en este caso de las autoridades, en este caso del señor gobernador, para nada. Victoria del Portete siempre tiene un problema grave, el tema de abigeato, el robo de ganado, y es constante y no lo podemos evitar. Entonces, lo que estamos haciendo nosotros como GAD es articular a la población a través de la implementación de un sistema de monitoreo de cámaras, que dentro de pocos días, en el mes concretamente de julio, ya lo vamos a implementar. Estamos trabajando con el Consejo de Seguridad para, a través de las brigadas barriales, a través de la articulación con todos los vecinos de la parroquia, poder en algo aliviar esta emergencia grave que tenemos.
4: ¿Hay policía en la zona? ¿Se ve presencia del cuerpo uniformado?
6: Lastimosamente tenemos un distrito que abarca tres parroquias, Tarqui, Cumbe, Victoria, pero Victoria es como si no existiera Policía Nacional. Nosotros estamos abandonados, prácticamente no vemos un solo miembro de la Policía Nacional dándonos las vueltas, resguardando nuestro territorio, y eso ha generado preocupación y malestar grande. Por eso es que estamos aquí denunciando estos temas. Queremos que ya se apliquen políticas de seguridad en beneficio de nuestra gente.
4: De no haber policías, o al no haber policías, el implementar cámaras de monitoreo, lo único que va a ocurrir es que vamos a ver cómo nos roban en Victoria del Portete.
6: Efectivamente, pero al menos tenemos nosotros la capacidad, al menos nosotros mismos como gobierno de cercanía, de poder nosotros en algo aliviar esta emergencia, porque recordar de que en Victoria, al ser una zona ganadera, al ser un espacio en donde la mayoría de delincuentes roban con facilidad por la ubicación geográfica, nos obliga a que nosotros tomemos por nuestras propias manos el tema de seguridad.
4: La falta de seguridad hace que la parroquia deje prioridades y haga una inversión en lo que no le compete o no le corresponde, digamos, por el tema de las designaciones presupuestarias.
6: Efectivamente. Nosotros estamos invirtiendo aproximadamente $30,000 de otros proyectos que deberíamos haber ejecutado en temas de, por ejemplo, saneamiento ambiental, en temas de vulneración de derechos, en temas de producción. Y lo estamos destinando justamente para este tema de seguridad. Nosotros no hemos recibido de parte del gobierno una cámara, una alarma, no hemos recibido ni inclusive capacitaciones ni talleres que puedan permitir y garantizar de decir que sí nos están apoyando de esta manera.
2: Declaraciones de Rómulo Guzmán, presidente del GAD parroquial de Victoria del Portete, que ha manifestado que esta parroquia está abandonada en materia de seguridad, pues reclama presencia policial ante esta que es considerada como nula. Son las 12:55, 12:55.
5: Así es.
2: Y Guzmán, presidente del GAD parroquial de Victoria del Portete, que ha manifestado que esta parroquia está abandonada en materia de seguridad, pues reclama presencia policial ante esta que es considerada como nula. Son las 12:50.

0: 8 de mayo del 2026, donde un tribunal federal de Nueva York lo requiere por narcotráfico y asociación ilícita.
1: La extradición de José Adolfo Macías Villamaria, alias Fito, máximo líder de los Choneros, se concretó el 20 de julio del 2025, mientras que una segunda autorización se emitió para su lugarteniente Darío Javier Peñafiel Nieto, alias Topo, concedida el pasado 22 de abril por la Corte Nacional de Justicia.
0: En tanto, más de 15 ecuatorianos han sido extraditados a Estados Unidos desde Ecuador y terceros países, sobre todo desde Colombia y España, en procesos ligados al tráfico internacional de drogas.
1: Alias Patucho, en su momento identificado por las autoridades ecuatorianas como un líder invisible o en la sombra de los Águilas Choneros, tenía ya hace una década la capacidad de enviar semanalmente 400 kilos de cocaína a Centroamérica en rutas marítimas con lanchas rápidas.
0: Son las 12:56. Finalmente, les contamos que Carlos Encalada ha presentado una terna para definir a la nueva viceprefecta de El Guayas.
1: El prefecto del Guayas, Carlos Encalada, anunció la terna para la elección de la nueva viceprefecta de la provincia. De esta manera se completará el binomio que terminará el periodo de Marcela Guiñaga y Carlos Encalada hasta mayo del 2027.
0: La designación se definirá a través de una votación en el Pleno del Consejo Provincial este jueves 21 de mayo. Precisamente el 22 de abril, Encalada fue designado como viceprefecto y el 14 de mayo asumió la autoridad principal tras la salida de Aguiñaga.
1: La terna está conformada exclusivamente por mujeres, cuyos perfiles abarcan a experiencia en gestión pública, desarrollo productivo, sostenibilidad y relaciones internacionales.
0: Entre ellas están Ana María Gallardo Cornejo, especialista en negocios internacionales y agribusiness. Cuenta con experiencia en los sectores público, académico y diplomático, habiéndose desempeñado como viceministra de Promoción de Exportaciones e Inversiones entre el 2022 y 2023. Actualmente es decana de Ciencias Económicas y Empresariales de la Ecotec.
1: También Pilar Estrada Lecaro, gestora cultural y especialista en relaciones internacionales, ha ocupado cargos directivos a nivel nacional y ha representado al país como consejera cultural del Ecuador en Francia. Fue directora del Centro Cultural Metropolitano de Quito.
0: Completa la terna Daniela Gil Piedra, bióloga y magíster en administración ambiental. Posee trayectoria técnica del Ministerio del Ambiente, es experta en gobernanza oceánica y fundadora de la organización ambiental Amiguitos del Océano, es lo que se ha dado a conocer. Con esto cerramos, ponemos punto final a nuestro servicio de noticias.
1: Muchas gracias a todos por su sintonía. Gracias, Juan Pablo, y se viene Diálogo con el Pueblo con la licenciada Marta Cardoso.
0: Gracias a todos, felicidades, que tengan todos ustedes una muy buena tarde.

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0: Amigas, amigos, ya estamos con ustedes, llegando como siempre, como de costumbre, lógicamente, primero les saludo en todos los países que ustedes están, en todos los de América Latina, en todos los Estados Unidos, en varios países de Europa y en otros lugares más, y particularmente a este pueblo mío, el Ecuador, todas sus provincias, a los cantoncitos de la provincia de Azuay, a los amiguitos de Cuenca que me están escuchando, a mis amiguitas que no dejan de oírme y que les adoro. Hoy tenemos invitados especiales que nos van a hablar sobre un huerto. Usted dirá, ¿cómo puedo tener yo un huerto en la casa si no tengo tierra? Ellos nos van a enseñar y estamos aplicándola también. En el huerto se aprende la ciencia del mundo microbiano, de la alimentación, del cuidado del ambiente y la prevención de enfermedades. Así es que, amiguitas y amigos, en unos instantes ya retornamos. Gracias,
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15: Y bien, ya estamos con ustedes otra vez, saludándoles de nuevo. Gracias, Yoli. Ahora tengo aquí todo un equipo de médicos. Se están sirviendo el café que nos manda de Centro Médica, Yolita Flores Delgado, todos los de la radio. Muchísimas gracias. Gracias, gracias por las rosas. Y también yo recibí unas fotografías. Y el chiste que hizo, que cuando robaron la Mona Lisa a comienzos del siglo pasado, le culpaban también, estaba entre los acusados y sospechosos, estaba nuestro querido pintor, el español, mejor no le nombro. ¿Por qué? Porque se pasaba día y noche mirando la Mona Lisa. Era el amante de la Mona Lisa, pero él pintaba más bello y fue el más grande pintor del mundo. Pero no le voy a nombrar, porque le persiguió la policía, pensaba que era ladrón, etcétera, y total, los totales no lo fue. No era para eso. Bueno, también yo recibí el más loco de los locos pintores, el caballo que hizo sobre el Botitas. ¿Sí saben quién es Botitas? Calígula. A él le decían Botitas. Pero como era tan loco, su caballo era loco igual a él. Todo tenemos aquí. Todo es una poesía. Mi iPad es una poesía maravillosa, llena de paisajes, de ríos, de jardines, doctor, de huertitos. Ahora me han mandado huertitos. Y les vamos a decir a las amiguitas que pueden hacer huertitos en la casa. El doctor Arturo Quispe Peralta es médico graduado en la Universidad de Cuenca y es una de las voces más influyentes de América Latina en torno a la salud planetaria y el uso responsable de antibióticos. El doctor Arturo Quispe fue decano de la Facultad de Ciencias Médicas de la Universidad de Cuenca. Es miembro del Comité Ejecutivo del Movimiento por la Salud de los Pueblos. Es fundador de la Universidad Internacional para la Salud de los Pueblos. Tenemos también al licenciado Juan Carlos López Tacuri, que trabaja tanto en los jardines. Pueden llamarles ustedes a los teléfonos, porque ellos mismos se molestarán en darles cuando quieren recibir una instrucción. Pues mire, ni siquiera se necesita una instrucción tecnológica especializada para hacer los jardincitos en casa. Dos arquitectos maravillosos hicieron un jardín hermoso en una terraza, llevando la tierra en dos partes de un hierro grande. Pusieron mucha tierra y ahí están sembradas las zanahorias. Están sembrados muchos montecitos que se comen todos los días, cebollita verde, culantro, perejil. Dicen, no necesitamos comprar, tenemos aquí en un rincón de la casa, en la terraza, han colocado ellos. Y dice que la amiga va a colocar ese jardín hermoso en un balcón. Y yo les voy a preguntar si pueden colocarse en un balcón ese huerto. Doctor, le saludamos y viendo pues la esencia de la maravillosa literatura que usted distribuye, doctor Arturo, la leo. Volver a la cocina, un fragmento de madres y abuelas, al mundo colorido y aromático de especias. Es un camino paulatino, en la vida moderna plagada de no tengo tiempo, así es la verdad, es imposible. Y esto es una locura que ha sido analizada ya por los psiquiatras, esa palabra de no tengo tiempo. Es el individualismo que analiza uno de los más grandes filósofos de ahora, están analizando precisamente aquello del individualismo, como Jung, ¿no? Byung-Chul Jung, el filósofo surcoreano. Ya, para que nos dejemos un poco ese pasado que nos ahoga. Y entonces sigue este libro del doctor Quispe ahora. Me voy allá. Planificar, conectar con la salud, entender que el alimento es parte esencial de nuestra vitalidad, de nuestros pensamientos, y sentirse de nuestro estado inmunitario, y sentir este nuestro estado inmunitario, de nuestra vida inmediata y futura, en síntesis, de nuestra calidad de vida. O sea, el buen vivir nos van a enseñar aquí estos distinguidos invitados que hacen publicaciones extraordinarias, que yo no veo difundirlas en grandes bibliotecas y que la gente quiere adquirirlos, como el recetario comunitario Los Alimentos que Sanan la Tierra que Vive. Tiene un recetario precioso aquí, ¿no? La memoria alimentaria. Así es que, amiguitas y amiguitos, de eso vamos a hablar. Bueno, y la frase que siempre les digo, a veces necesitamos a alguien que nos arregle. A veces necesitamos a alguien que nos quiera. Esa es la verdad, alguien que nos arregle, alguien que nos quiera. Pues la tierra nos ama, las flores nos aman. Salir a mirarlas, tocar la tierra, creo que es volver a vivir. Bienvenidos, distinguidos invitados a este programa, Diálogo con el Pueblo, que se conecta con el mundo entero, con todas las amigas y los amigos que escuchan todos los días. Mire, doctor, le quería contar antes de empezar, no oyen solamente las señoras que tiene más de 40, 50, 60, 70, 80, 90 años. Si las chicas me encuentran en la calle y me dicen, pues, me encanta el programa, jovencitas. Y aquí veo la fotografía de ellas cuando me mandan los saludos. Son jovencitas de 20, 24, 22, 28, 30, 36 años. Chicas que les gusta el buen mensaje. Entonces ellas, yo creo, doctor, que no se incluyen en la frase de que vivimos esa desgracia, de, diríamos nosotros, inmersos en una pesadilla, en una desesperación, porque no tenemos tiempo. Bienvenido, doctor, bienvenido al programa. Ahora bien, yo quiero empezar con usted, doctor Arturo, en primer lugar, porque yo su currículum no lo voy a decir. Abarca hojas y hojas y el programa se va a terminar solo con su currículum. El huerto aprende en las ciencias del mundo microbiano, pero ahí va la primera pregunta. En el huerto aprenden las ciencias del mundo microbiano. ¿Quiénes aprenden? ¿Cómo se hace ese huerto? ¿Qué es el mundo microbiano? Doctor, bienvenido.
16: Muchas gracias, Martita. Sus palabras introductorias realmente nos entusiasman, nos inspiran, nos conmueven, porque usted le pone tanto énfasis y tanto cariño al enfoque y al análisis de lo que es salud desde una perspectiva más amplia, que va más allá del medicamento, de la droga, del fármaco o del instrumental médico, de las herramientas de diagnóstico. Porque hablar de alimento y hablar del huerto implica necesariamente hablar de un eje esencial de la salud humana, de la medicina humana. Sin alimento no podemos hablar de salud, inclusive desde toda perspectiva que lo miremos. Si lo miramos desde el punto de vista de la producción, el alimento es vital. Saber qué se produce, cómo se produce, para qué se produce, es vital para la salud de la tierra, para la salud del planeta.
15: Yeah.
16: En el ser humano le preguntamos qué comemos, ¿Qué ingerimos? ¿Si estamos realmente ingiriendo alimentos o simplemente sustancias comestibles? Y por ahí está la etiología, el origen de la inmensa mayoría de enfermedades que hoy afectan a la humanidad. No, nosotros, nuestra población fallece fundamentalmente por problemas y complicaciones cardiovasculares, por ejemplo, y ellas están asociadas a la forma de comer, y la forma de comer está asociada a la forma de producir, a la forma de distribuir, de acceder a los alimentos. De tal manera que hablar del huerto es hablar de todas estas implicaciones que tienen que ver con la vida mismo humana. Y ahí en esa vida nosotros queríamos destacar el rol que juegan los microbios. Son los obreros invisibles, los que permiten cultivar la tierra. Sin estos organismos no es posible la producción, no es posible el huerto, no es posible el jardín. Son estos obreros invisibles que trabajan las 24 horas, como suelen decir ahora, 24/7, 365. Pues ellos son los que realmente incansables trabajadores para la sostenibilidad de la vida, tanto en el suelo como en nuestros territorios, en nuestra piel, en nuestro intestino, en nuestras hendiduras, fisuras, en nuestros amplios órganos de procesos de digestión, de procesamiento de los alimentos. Ellos están también ahí procesando sustancias esenciales para evitar la hipertensión, por ejemplo. Las bacterias que están en el intestino grueso, a través de la fibra, digieren la fibra y fabrican y producen de manera muy natural omega 3, omega 6, omega 9, ácidos grasos esenciales que son fundamentales en la mujer, por ejemplo, para y en los seres humanos para regular la presión, que actúan como antiinflamatorios, por citar unos pocos ejemplos, y en los niños, en la maduración de su cerebro, que está en pleno proceso de crecimiento. Es decir, el hablar de los microbios es hablar de, y es un recorderis de ese canto a la vida que estamos obligados todos a celebrarlo, a festejarlo y a entenderlo, sobre todo para respetarlo.
15: Qué lindo, doctor. Pero quiero que Juan Carlos López este rato me diga, el huerto como aula viva, ¿se aprende las ciencias desde la tierra? ¿Cómo, por favor?
17: Bueno, buenas tardes, licenciada Martita. Gracias por este espacio. Efectivamente, lo concebimos desde Real Latinoamérica, promovemos el huerto como una aula viva, en el que los niños no aprenden solamente el contacto con la tierra o esa visión de la producción.
15: Tocas la tierra, uno ya se siente sano.
17: De acuerdo, tenemos esa conexión vital con la tierra, pero además es el espacio en donde la niñez tiene la posibilidad de tener un desarrollo integral, la sensibilidad, el afecto, el trabajo colectivo, el cuidado de la tierra, el cuidado de las plantas. Aprenden también sobre a esperar. Hoy en día, como decía lo que citaba usted al inicio de Byung-Chul Han, estamos apurados, el tiempo está acelerado, estamos todo el tiempo y queremos todo inmediato, pero cultivar la tierra necesita de paciencia, necesita de esperar la semilla que germine, de ver los procesos, cómo va creciendo, cómo salen las hojas, las plantas van creciendo, las flores y luego dan los frutos. Entonces, es un desarrollo integral el que van teniendo los guaguas, los niños en el huerto, aprendiendo no solo el tema de los alimentos, sino también otras áreas de la ciencia, como las matemáticas. Aprenden geometría, a medir el huerto, a hacer los triángulos, cuánto del área tiene. Aprenden sobre literatura, sobre arte, hacen dibujos, entienden el mundo microbiano, ese mundo invisible que sostiene la vida y que es parte también de esa biodiversidad que vemos hacia arriba. Es producto también de esa biodiversidad que no vemos, de ese mundo invisible que está sosteniendo la vida y que tiene procesos vitales para nuestro planeta. Entonces, el huerto está concebido como un espacio de aprendizaje de forma integral, no solo esa relación con los alimentos, sino también con las otras áreas de las ciencias, el desarrollo integral, cognitivo, social de los niños y las niñas, y por supuesto tiene que ver también con ese entendimiento de ese cuidado y que debemos tener por la vida misma.
15: Ya, yo tengo una preguntita, doctor. Viene de Vane Donoso. Dice, yo vivo en Quito, compré un departamento. El balcón me pareció muy bonito, grande, tan grande, no, pero bueno, es grandecito. Iba a poner una pequeña mesita para jugar la baraja con mis compañeras cuando no haya viento, lo iba a rodear un poquito de vidrio. Pero, ¿puedo en un balcón hacer ese huestito, doctor, mejor, y salir y tocar la tierra todos los días? ¿Qué podrías, cómo podría hacer un huerto en mi balcón?
16: Importante, ¿no? Interesante y al mismo tiempo asombroso.
15: No hay tierra de repente. Cuando
16: asombroso
15: hay
16: realmente.
15: No hay tierra.
16: Que nosotros tengamos ya que ir asumiendo esas otras posibilidades de los huertos urbanos o de los huertos domiciliarios en casa, que aprovechemos todos los espacios. Y el huerto visto como una, inclusive como un centro para aprender, como se acaba de señalar, como un aula viva, pero también el huerto como centro para diagnosticar qué estamos haciendo, un centro, el huerto como terapia, porque el hecho del contacto con la tierra, no, el hecho de sentirnos naturaleza, de sentirnos parte, de identificarnos con cada una de esas partes que constituyen la naturaleza, es reconocernos también que nosotros somos parte de ese tejido de la vida. Por eso es que nosotros ponemos tanto énfasis que tenemos que romper ese paradigma de una educación centrada en la tecnología y centrada en la información, pero frente a la posibilidad de un aprendizaje centrado en las sensibilidades, una educación para desarrollar nuestras sensibilidades al amor, a la vida, el respeto al otro y lo del otro, se surge justamente como consecuencia de ese interacción. Qué bonito, yo vivo ahora en una zona rural, ¿no? Y cada vez que se levanten es incomparable el hecho de despertar con el silbido de los pájaros, el contemplar el paisaje, de caminar, de darse una vuelta, es sentir y comenzar a reflexionar qué es la vida, no, cómo está constituida la vida, dónde están los seres invisibles que nos hacen posible mantenernos vivos y qué rol cumplen. Creo que eso es lo que nosotros necesitamos desarrollar en todo el ciclo de la vida, desde la infancia, desde muy temprano. Fíjese usted, Martita, que nuestro programa comprende también los 1000 primeros días de vida para infancias curiosas, ¿no? Donde los infantes entienden cómo se da ese proceso, porque en definitiva los procesos que se dan en la tierra se dan en el ser humano. En la primera siembra, por ejemplo, de esos microbios se da en el momento del nacimiento, y parece que antes, ¿no? Y la madre prepara ese terreno, por ejemplo, a través de crear las condiciones favorables para el crecimiento de un tipo de bacterias, de hongos, de arqueas, de virus en su propio cuerpo. El canal del parto está poblado diferencialmente según la etapa de gestación. Todo ello, entender eso es, creo yo, no tiene forma de describir, es sin palabras, es un silencio preñado realmente de palabras.
15: Doctor, yo estoy viendo también que ustedes están organizando un encuentro internacional sobre huertos educativos, biodiversidad microbiana y salud, descubriendo las interrelaciones, tejiendo colectivamente las soluciones el 20, el 21 y el 22 de mayo. Ya mismo, ¿no es cierto?
16: Así es, sí.
15: Sí, eso es en Cuenca, y organizan ustedes, que son de Red Latinoamericana, Niño a Niño, y GAD Nulti,
16: uh-huh.
15: Ya,
16: así es.
15: Y apoyo Jardín Botánico de Cuenca. Vea, tenía una preguntita que viene desde Ambato, se trata de Francés Ibáñez. Dice Francés lo siguiente: mire, doctor, yo tenía una extensa llanura detrás de mi casa en donde hacíamos parrilladas. Pero francamente, si, como es tan grandecita, se utilizaba la mitad. Creo que voy a utilizar la otra mitad en hacer el huerto familiar. ¿Qué podría sembrar en un huerto familiar? Quisiera que me digan los dos doctores. Algo que se produzca rápido, ¿no? Porque después voy a contar una anécdota que me contaba el doctor Efraín Jara. ¿Qué podrían sembrar?
17: Bueno, creo que lo mejor que podemos hacer en estos espacios es dar espacio justamente a la biodiversidad. Recordamos cómo nuestros pueblos originarios tenían las chacras, y la chacra tiene que ver mucho con la biodiversidad.
15: Ya, ¿no? Se necesita más tierra para chacra.
17: La chacra concebida como espacios en donde pueden convivir diferentes tipos de plantas, porotos, maíz, pequeñas plantas medicinales, plantas, habas, en fin, de tal forma que esa tierra, ese suelo vaya dando vida, y también eso tiene mucha relación con la biodiversidad con la que nos alimentamos.
15: Yo tengo
17: con
15: el un color genial del amigo plato. Que como tiene Santa Ana su territorio, y como es tan horrendo el camino por la mañana, Santa Ana, él iba por las mañanas, pero el tráfico le impedía, y él, como es médico, deseaba volver a su consultorio a trabajar. Solo en irse tomaba 2 o 3 horas, lo que antes se tomaba 20 minutos. Entonces, el tráfico nos está arruinando. Ahora dice que se va de noche, duerme allí, siembra, cosecha o lo que sea de hacer y vuelve al siguiente día. Qué buena manera de pensar de la gente cuando quiere pensar. Bueno, en cuanto a la pregunta, doctor, ¿qué puede sembrar, dice, para cosechar rápido? Porque, bueno, chacra no sería posible en un huerto de casa, ¿no es cierto? Que es grande, dice, tiene de fondo 15 metros y de ancho tiene 10 metros, me parece grandote. ¿Qué podría sembrar para que mis hijitos, mi esposo, digan, viene del huertito familiar? Por ejemplo, ¿qué podrían sembrar en un huerto familiar, doctor?
16: Bueno, creo que metafóricamente hablando, yo podría decir que es una gran decisión. Una gran decisión para sembrar amor. Y sembrar amor, y el amor se construye también con paciencia y poderse respetando todas y cada una las etapas del proceso, ¿no es cierto? Y en ese proceso de la tierra también tiene su proceso. Los cultivos tienen su ciclo, ¿no? Comenzando por remover todo, por limpiar, por quitar las malezas, por cultivar, por palpar, por ver sus necesidades, por satisfacer lo que requiere, por regenerar si no ha sido utilizado ese suelo. Y luego comprender los principios esenciales. Yo creo que tenemos que empezar a pensar, a soñar, a practicar principios que guían la vida. El ciclo de la vida tiene principios elementales: el respeto a la tierra, el respeto al otro, la solidaridad. ¿Cómo vamos a construir?
15: No se daña, se hace más hermoso el lugar donde vive.
16: Exactamente. Entonces, desde esa perspectiva, me parece que tiene que comprenderse, entender que un principio esencial es la diversidad.
15: Así es.
16: No. Y entonces, mientras más diverso ese segmento de cultivo, mientras siembra diferentes hortalizas, diferentes verduras, diferentes hierbas, etcétera, se dé el equilibrio, a pesar de ser pequeñito.
15: Un espacio grande.
16: A pesar de ser pequeñito. Sí. Porque fíjese que usted, que nosotros, un ser humano, funciona en realmente como un universo, porque dentro de nosotros tenemos todos los territorios, los pisos climáticos que se dan en la Tierra. Estamos poblados por millones de seres vivos que habitan en diferentes zonas geográficas. Y entonces, si le vemos así a la Tierra, ese pedacito es esencial. Y yo le quisiera contar que Italia, Bolonia, no, una ciudad que ha sido gobernada por muchos años, 40, 50 años, por por grupos democráticos abiertos, no, una de sus características, a pesar de ser una ciudad tan grande, de 5 millones, es el hecho de que del 20 al 25% de la superficie de la ciudad está dedicada a espacios verdes. Y dentro de esos espacios verdes, en los parques, las personas jubiladas, los retirados, tienen derecho a un espacio justamente de 5 por 20 de una raya, digamos, de terreno, y cultivan y cuidan. Y esos vegetales, esos productos, comparten los fines de semana a través de centros culturales. Fíjese usted que una obra extraordinaria, el parque se mantiene vivo gracias justamente al rol de las personas retiradas. Son ejemplos de lo que sí se está haciendo y que nos da esperanza de que se puede hacer a pesar de las limitaciones y a pesar de que el viento sople en dirección opuesta.
15: Mi compañero Gustavito Peralta, que es maravilloso ese joven, hace trote todos los días y le hace una pregunta al doctor. ¿Qué es mejor, doctor, trotar sobre el llano descalzo o trotar sobre la tierra y las piedras? Porque él dice que puede hacerlo porque va por la orilla del río Yaguncay. Pisa las tierras, el llano, y cuando pisa la tierra siente algo especial en el cuerpo. Es algo especial, doctor, porque estamos acostumbrados a vivir en el cemento y en la baldosa. Entonces, aquello de pisar de vez en cuando la tierra, el llano. Y él pisa todos los días, algo que no es de él, dice, pero pertenece a todo el mundo. Todo el mundo puede trotar descalzo. ¿Qué es mejor, pisar el llano o pisar la tierra?
16: Bueno, yo quisiera decirle, fíjese usted que hablando del huerto, de los alimentos, nos fuimos por otros alimentos.
15: No importa, las preguntas son muy válidas.
16: Exactamente, por alimentos que son espirituales, subjetivos, emocionales, y eso es lo que nosotros queremos del huerto. Sin duda que el pisar la superficie, diferentes superficies, juega un rol esencial como estímulo. En la planta de nuestros pies es uno de los sitios donde mayor se concentran los denominados receptores proprioceptivos. Esos receptores neurológicos que el momento que nosotros hacemos contacto con la tierra, con las piedritas, con la arena de la playa o de cualquier lugar, son estímulos que transmiten sensaciones y que se transmiten hasta nuestro cerebro. Entonces nos da la sensación de bienestar, nos permite mejorar la marcha. ¿Cómo aprende un niño a caminar? Justamente el momento que hace contacto con el piso, esos se estimulan esos receptores proprioceptivos. Claro. Y permite que uno se dice, bueno, ¿y cómo funciona nuestro cuerpo? Que unos músculos se contraen y los otros se relajen. ¿Cómo se da esa maravilla de la sincronía? Es gracias justamente a esa conexión neurológica.
15: Entonces, a Gustavito, ¿qué le recomienda a usted?
16: Sí.
15: Que pise llano, que pise tierra.
16: Que pise todo y que disfrute de esas sensaciones.
15: Todo lo natural.
16: Todo lo natural.
15: Claro, dice,
16: cuidado.
15: Yo no tengo haciendas, pero parece que tengo toda la ciudad de Cuenca es mía cuando piso el llano, cuando piso el agua que corre por el río, las piedras, la tierra.
16: Excelente, porque eso nos da una reflexión de una motivación de por qué tenemos que cuidar la ciudad y sobre todo sus espacios de recreación de la propia vida de la ciudad a través justamente del respeto a los márgenes de los ríos, etcétera, ¿no? Tal como se señala.
15: Y Juan Carlos López Tacuri nos va a decir que dicen ustedes que en el 2050 se requerirán cambios sustanciales en la dieta. El consumo mundial de frutas, vegetales, nueces, semillas y legumbres deberá duplicarse. El consumo de alimentos como carne roja, azúcar, deberá reducirse. Eso es muy malo, doctor, ¿no? Y una dieta rica en alimentos de origen vegetal es muy rica. Pero la pregunta es la siguiente, esta va a los dos distinguidos invitados. ¿No disminuye alguna vitamina en el cuerpo humano el que consuma menos alimentos de origen animal? o es que confiere una buena salud y beneficios ambientales los que produce la naturaleza?
17: Bueno, ahí partiría de lo último que menciona la Martita respecto a los beneficios que tienen que ver también con nuestros entornos. Este momento hay serios problemas, múltiples crisis con los sistemas agroalimentarios, el consumo de agua, los espacios verdes o los espacios naturales cada vez vamos perdiendo para dar paso, se está expandiendo la frontera agrícola. Este consumo, tenemos que volver a ver cómo estamos consumiendo los alimentos y tenemos ver cómo esta biodiversidad, necesitamos trabajar en esta biodiversidad para poder alimentarnos de manera adecuada. Cuando hablamos de los alimentos, nosotros nos referimos a los alimentos saludables para los seres humanos, pero también para el planeta. El momento que dejamos de tener esta presión de los mercados sobre la carne, sobre ciertos productos, vamos a tener sistemas ecosistemas mucho más sanos que nos va a permitir también a los seres humanos estar sanos. Parte de nuestra salud depende también de la salubridad, de lo saludables que están los ecosistemas. Entonces, si la presión sobre los mercados por el consumo de carne nos está llevando a la deforestación, nos está llevando al uso de antibióticos para la producción de ganado, de cerdos, de aves, para un crecimiento rápido, estamos deteriorando esos ecosistemas y estamos deteriorando también nuestra salud. Entonces tenemos que ir revisando cuáles son nuestras formas de alimentarnos, cuáles son esos modelos que estamos alimentándonos. Hoy en día el tema de los ultraprocesados, por ejemplo, que es cada vez mayor, las dietas saludables se han ido perdiendo porque estamos abocados hacia un consumo rápido de los alimentos, del tiempo que estamos acelerados. Hemos perdido ese espacio de comunidad en la mesa y cada vez es menor el tiempo de compartir en la mesa y mayor el tiempo que estamos en el traslado, en el tráfico. Entonces vamos perdiendo esos espacios que necesitamos volver a recuperarlos. Por eso hablamos de alimentos sostenibles y saludables para los seres humanos, pero también para el planeta.
15: Hay otra cosa, vamos a hablar de la leche materna, doctor, porque tenemos desde Riobamba una pregunta de Dolores Baró. Dolores es una de las mejores amigas que tengo aquí, una de las mejores, todas son mejores, pero Dolores me escribe a cada momento y ella dice que va a tener una sobrina nieta y que a su sobrinita nieta todavía, que está por dar a luz, quiere enseñarle a que la leche materna tiene que tomar su bebé desde que nazca. Y ella tiene terror de que se le seque la leche y no poderle dar leche a su bebé. ¿Cómo hacer que tenga bastante leche antes de que nazca el bebé? Porque los doctores ya nos han dicho que la leche materna es un referente de alimento como medicina apropiada, o dicen ustedes, como frágil al cuerpo y mente en el desarrollo del recién nacido y lactante. Eso nos dicen ustedes en su libro. Pero doctores, ¿cómo inducir en este mundo tan alborotado a que mi amiguita Doloritas Baró le enseñe poco a poco a su bisnietita, a su tataranieta, aprenda a lactar y ella le aprenda a dar de lactar?
16: Martita, hoy se reconoce que los ejes fundamentales de la salud para todo ser humano tienen como los pilares más importantes son la alimentación saludable de la que estamos hablando, y una alimentación saludable debe entenderse como una alimentación biodiversa, como el plato colorido con 4, 5, 6 vegetales diferentes en pequeñas cantidades. El alimento saludable tiene que entenderse como un alimento rico en frutas, en vegetales, en granos, en semillas, con pequeñas cantidades de proteína de origen animal. Y ese constituye uno de los pilares. El otro pilar es la recreación, el reposo, el evitar el estrés, y no se diga para la futura mamá. No, eso es importante, todos los aspectos emocionales, los prejuicios, los miedos, los temores que tiene
15: cerca de
16: la mamá, que es, repercuten sobre el niño, las condiciones laborales.
15: De por vida.
16: Exactamente, así es. Entonces, eso, si eso es básico, ese es un pilar en todas las edades, no se diga en la mamá, que tiene relación directa con su futuro niño o niña. Y el otro aspecto es el sueño. No, un dormir de manera adecuada, 6-8 horas diarias, es esencial. Y hay otro elemento esencial para todos, que es la actividad, el mantenerse activo, no el caminar, y cuando estamos hablando de el evitar el estrés, estamos hablando de la solidaridad, del vivir en familia, de las interrelaciones, las interacciones fraternas. Y en ese campo, justamente, esas son condiciones previas para mantener un éxito en la lactancia materna. Luego, el contacto temprano de la madre con el niño, el contacto desde el momento que nace, ese estímulo que se establece en el contacto piel a piel, que estimula justamente la producción y la liberación de oxitocina en la mamá, y esa hormona es la encargada de la secreción por algo.
15: Y el niño va a ser sano.
16: Desde luego, y en las aves la oxitocina es la hormona del amor, ¿no? Entonces, por supuesto, y en los seres humanos parece ser la hormona de la empatía, cuando que inclusive en la relación con los animales, con las mascotas, es decir, esos son los elementos esenciales, más allá del uso de medicamentos, de cualquiera, de eso que no tienen sentido en un proceso que es absolutamente natural. Y mientras más el niño tenga en contacto, mientras más succione, mayor la cantidad de leche, más exitosa será esa alimentación, que será una decisión íntima de la madre y de su niño. Y esa la madre tiene esa libertad y ese derecho para ejercer ese privilegio que es amamantar a su niño.
15: Y a ustedes tienen una preguntita de mi inteligente y queridísimo amiguito, que siempre me llama Juancho Vinuesa. Juancho, que esté bien de salud. Saludos. Diálogo con el pueblo nos dice. Felicitaciones por el buen programa. Saludos a los profesionales exponentes. Respondiendo al ejemplo que el doctor Arturo expone sobre la ciudad italiana, los espacios urbanos crecen y los hacen de muy mala forma. Por ejemplo, aquí en Cuenca, el mercado entusiasta de la construcción está levantando en un santiamén bloques de cemento, de hormigón, y muchos están muy cerca de los ríos. Pregunto, ¿si la salud de los ríos se deteriora por las aguas servidas, qué peligro será eso para nuestro ecosistema urbano? Le pregunta Juancho Vinuesa.
16: Una gran reflexión, digamos, de Juancho Vinuesa, porque la salud humana depende de la salud de los ríos, de la salud de los montes, de la salud de la tierra. Y entonces estamos todos interconectados e interrelacionados. Cuidar esos espacios es también cuidar la salud humana. La salud humana no depende solo de la intervención tecnológica médica. Se ha dicho con razón que la medicina apenas puede ser capaz de actuar en un 20% de la preservación de la vida y de la salud. Inclusive con el más grande desarrollo y los mejores sistemas de salud. Entonces, cuidar de los ríos, sin duda, cuidar del agua, de sus fuentes, de los páramos, no tiene definitivamente. Y Cuenca, la ciudadanía, y eso se debe expresar también en política pública, y en eso coincidimos totalmente.
15: A Juanchito lo llevamos en el corazón, es un amigo del alma. Ahora bien, yo encuentro aquí algo usted como comunicador social de la trayectoria construida en la intersección entre comunicación popular y el desarrollo comunitario y la salud, Juan Carlos López. Veo que van a verificar el Encuentro Internacional Huertos Educativos, Biodiversidad Microbiana y Salud, descubriendo esas interrelaciones desde el 20 de mayo, 2021, 22 de mayo. Bueno, Colombia, Ecuador, Argentina, Perú estarán presentes. Organizan RECAT Latinoamericana, Niño Niño y GAPNULTI, con el apoyo del Jardín Botánico de Cuenca, Cooperativa Educadores. Ahora, pero el huerto también es un espacio político y ético. Me duele un poco decir la palabra política en un espacio así bonito, que nos invita a repensar nuestra relación con los alimentos, a reconocer su origen, a valorar las prácticas que respeten la biodiversidad, el agua y los ciclos naturales. ¿Todo eso vamos a aprender en ese seminario?
17: Sí, efectivamente. Y decimos, aunque hoy en día hablar de política por todo lo que acontece, sobre todo en nuestro país y en la región, se nos vuelve difícil, pero es un espacio político porque lo concebimos como un espacio de la construcción desde las comunidades, ¿no? Desde el reconocernos como comunidades, el reconocer nuestra soberanía para la alimentación, el reconocer qué estamos sembrando, qué estamos y hacia dónde vamos en nuestros sistemas agroalimentarios, reconocer el rol que tienen los productores, los campesinos y sus condiciones de vida, los territorios que los están habitando y cómo muchos de estos territorios están siendo desplazados por industrias como, por ejemplo, la minería, que están siendo desplazados por otras actividades que están poniendo en peligro la vida de estas comunidades y también nuestra propia supervivencia, ¿no? Porque vamos perdiendo nuestros espacios, el páramo, vamos perdiendo el agua, vamos perdiendo estos ecosistemas que son vitales para nosotros. Entonces, por eso decimos que es un espacio político, pero también ético, un espacio de cuidado de la vida. En este encuentro vamos a tener algunas lindas experiencias. Recojo lo que decía el doctor Arturo hace un momento con los principios, y uno de los principios es lo colectivo, de cómo construimos lo colectivo. Y cuando comentaba sobre las ciudades italianas, no, sin irnos muy lejos, experiencias como yeah. Medellín, como Bogotá, que tienen huertos, por ejemplo, hay una biblioteca que tiene huertos para trabajar con los niños que van a la biblioteca y a su vez trabajan con los barrios que están alrededor de la biblioteca para reconstruir ese tejido social por la violencia que sufrió y que sigue sufriendo Colombia, ¿no? Entonces, estos son espacios también para el cuidado colectivo, para el tejido social. Yeah. El día de mañana tendremos reflexiones en el Jardín Botánico.
15: Yo quiero hacer al doctor Arturito, pues, que me des respuestas de unos cuantos segundos nada más a esta pregunta. ¿Dónde inicia este mundo microscópico, doctor? Porque hay amiguitas a montones que preguntan que no tienen espacios verdes, pero si podrían colocar en sus maceteritos estas plantitas, es rapidito.
16: Creo que el momento en el que se decide a sembrar una plantita, ese momento empieza a sembrar también este mundo microbiano que está interconectado con esa persona.
15: Otra, entonces cabe también preguntarnos qué rol cumple nuestra alimentación en la eubiosis. Eubiosis, dicen ustedes, que es armonía, equilibrio, ¿no?, de la microbiótica intestinal. Asimismo, rapidito, doctor.
16: Todo lo que comemos sirve para satisfacer nuestras necesidades humanas, para generar energía, nuestra actividad, mantenernos sanos, pero también el estar sanos depende de que esos alimentos también sirvan para alimentar a nuestros habitantes, por millones que viven sobre todo en nuestro intestino grueso y que habitan nuestra piel y todo nuestro cuerpo.
15: Y el consumo de grasa y microbiótica intestinal, doctor. Bueno, en la producción nos hablan ustedes de ácidos grasos de cadena corta, que son productos vitales. Esto le hago porque Margarita y su esposo son vicio para la nata de la leche de vaca. ¿No es mala?
16: Bueno, los alimentos necesitan, la alimentación necesita proteínas, grasas, hidratos.
15: Es un componente fundamental.
16: Es un componente importante.
15: Y además es muy natural.
16: Sí.
15: O sea, sí pueden.
16: Desde luego, el problema está en la cantidad, o sea, en los alimentos. Por eso decimos que la cocina es una farmacia, porque ahí se dosifica todo, tiene que haber equilibrio. Todo exceso se transforma en problema de riesgo para la salud.
15: Y los productos que son ultraprocesados, doctor, estoy preocupada. Tienen formulaciones industriales que son elaborados a partir de sustancias derivadas de los alimentos. Ahora vemos unas frutotas grandotas que me imagino yo están con mucho, ¿cómo llaman aquello?
17: Agroquímicos.
15: Mucho químico.
16: Bueno, los ultraprocesados hace referencia a aquellos alimentos, entre comillas, o aquellas sustancias comestibles que son producidas por la industria y que tienen miles de componentes saborizantes, edulcorantes, adherentes, conservantes, etcétera, etcétera.
15: O sea, los ultraprocesados son repercusiones sobre la salud.
16: Repercuten sobre la salud y muchas de esas sustancias no se conoce cuál será
15: adictivos.
16: El efecto final, desde luego.
15: Uh-huh. Allá la calidad nutricional es mala, no es lo mismo que la otra.
16: Es incomparable, no se puede, sí, comparar una sustancia que es comestible con un alimento que, tal como
15: yo
16: dice su palabra.
15: Yo quería decirles a ustedes que Efraín Jara dice: mira, Marta, yo eché una pepita grande aquí en mi llano, porque tenía un llano enorme en su casita preciosa cuando vivía. Cuando al cabo del tiempo se dio cuenta que nació un arbolito, empezó a regarle, acariciarle al arbolito, y tenía un árbol gigantesco que cargaba, dice, por decenas los aguacates. Tengo ganas de cargar en un talego y irme a vender, dice. Ese decía Efraín Jara, los aguacates más ricos del mundo que nos obsequiaba. ¿No? ¿Es así?
16: ¿Cómo no? Desde luego.
15: ¿A qué llaman ustedes biodiversidad? ¿Cuál es la importancia de la biodiversidad?
17: Bueno, la biodiversidad cumple un rol esencial, no solo para los seres humanos, sino para la vida del planeta mismo, porque está ligado hacia las cadenas atróficas que se llaman, es decir, la ausencia de insectos provoca la ausencia también de otros animales, y así.
15: Y nos fuimos de las amiguitas y amiguitos que han preguntado tanto, pero están escuchando ellas que pueden sembrar.
17: La ausencia de insectos provoca la ausencia también de otros animales, y así.
15: Y nos fuimos

0: salud buena, doctor.
1: Una sola salud, nos referimos a salud de las plantas, de los animales, la salud de la tierra y a nuestra propia salud. Si no tenemos salud de la tierra, no hay salud humana.
0: Gracias, distinguidos doctores, y que les vaya bien a ustedes. Den mi teléfono, por favor, para el encuentro internacional, porque aquí está... No encuentro el teléfono. Los teléfonos están abajo, muy chiquititos. Es el 284-1865. Sitio web www.reaclatinoamerica.org. ¿Ya? Ese es el correo, la dirección.
2: Sí, pueden seguirnos en nuestras redes sociales como React Latinoamérica.
0: ¿Ya? Muy bien.
2: Y tenemos unas lindas publicaciones que vamos a presentar en este encuentro. Uno de ellos es el recetario que fue construido por niños de Nulti, que conversaron con las abuelas sobre la cocina tradicional, las recetas, y ellos fueron tomando nota e hicieron, y ellos escribieron este recetario. Entonces va a ser la presentación el día viernes en el Mirador de Halshi, en Nulti, en medio de una feria agroecológica, de un evento cultural, juegos tradicionales. ¿Ya? Les invitamos también
0: ustedes
2: para
0: ustedes le quieren
2: para
0: a la gente porque son muy desinteresados. Y les digo a mis amiguitas, a mis amiguitos que demoré, a mis compañeros de trabajo, mil perdones. A veces no necesitamos a alguien que nos arregle, a veces solo necesitamos a alguien que nos quiera. Y los distinguidos invitados, doctor Arturo Quispe Peralta, licenciado Juan Carlos López Tacuri, nos quieren, ¿verdad? Porque la felicidad no se construye con la lógica, sino con los deseos y con las ilusiones que ustedes nos han traído. El doctor Arturo Quispe, todo el mundo lo conoce, fue exdecano por mucho tiempo en la Facultad de Ciencias Médicas y del Comité Ejecutivo del Movimiento de Salud de los Pueblos. Juan Carlos es el comunicador social que trabaja en RECART. Muchas gracias por hablarnos del huerto. Aprende las ciencias del mundo microbiano, de la alimentación y del cuidado del ambiente y la prevención de las enfermedades. Esta bella canción para ustedes y las amigas y amigos. Hasta pronto.

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4: Son las 14 horas, 12 minutos.
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0: Nacional a las 14:15. Señoras, señores, buenas tardes con Alejandro Serrano, Marcelo Gutiérrez, Patricio Torres y Eddie Brazales. En este momento reciban un saludo muy cordial de todo el personal de Tome Bamba Deportiva. Arriba, siempre arriba. Programa que les dimos la hora, repito, 14:15, que le informa la Feria del Reloj. 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Bien, empezamos ya el programa en tiempo de Copa Sudamericana. Esta noche a las 9 juega Deportivo Cuenca en nuestro estadio frente al equipo de Recoleta de Paraguay, Copa Sudamericana, decíamos. Esta mañana le escuchaba a don Alejandro Serrano y él calculó unas 6,000 personas. Don Alejandro, buenas tardes. Yo creo que mucho más va a haber esta noche, por una sencilla razón. Si solamente abonos se vendieron 5,500 para la Copa Sudamericana. Por eso presumo que habrá mucho más.
1: ¿Qué tal, Gifford? Saludos cordiales. Buenas tardes con usted, Marcelo, Eddie y todos los amigos de la segunda. Bueno, no sé, yo dije que mínimo va a haber unas 5,000, 6,000 personas.
0: Pero, los abonados.
1: Sí, sí, de ahí que van a llegar más. Sí, pero la línea base creo que van a ser esos 5,000 asistentes como mínimo para el partido de esta noche.
0: Uy, me olvidé mi termo aquí en la ventana de Café Cubanito. No, aquí está. Aquí está. Ha estado atrás de la compu, ¿no?
2: Se escondió.
0: Pero este termo, ¿de qué dice ahí? Bailoterapia, creo.
1: Bailoterapia, sí.
0: Bailoterapia. Es buena la bailoterapia, ¿eh? Sí. Es muy buena para todos, hombres y mujeres. Entiendo que en algunos barrios se practica la bailoterapia, porque es hacer ejercicio en definitiva, ¿sí? Hacer ejercicio y no hay problema con la edad. Cualquier edad es buena. Diego Larriba dice, muy buenas tardes. Hoy se gana porque se gana. 1-0, Cuenquita, alma, vida y corazón. Yo tengo mis reservas y no quiero pecar de pesimista, pero pensando en el Recoleta, es un equipo que en el último compromiso ante Olimpia puso una oncena emergente, pensando en este partido ante el Deportivo Cuenca. No sé, esperemos a ver qué es lo que acontece, pero ya saben que los paraguayos son muy duros defensivamente hablando. El Cuenca, ya vamos a dar a conocer la probable alineación, aunque el Cuenca siempre es incierto con don Jorge Célico, igual que la formación del equipo paraguayo, que tiene en sus filas a Pedro Ríos, que conversó con Marcelo Gutiérrez. Los paraguayos son gente sencilla. ¿Usted conversó en qué hotel, donde se hospedan, Marcelo?
2: En el Hotel Oro Verde. Ahí pude conversar con jugadores de Recoleta, con el técnico. Y, como usted dice, gente de muy buena calidad, gente abierta al diálogo.
0: Muy bien. Por eso fue sencillo. Ayer yo estuve en el Hotel Oro Verde, pero preferí no acercarme. Yo estuve a las 4 de la tarde allí. Después del programa fuimos porque teníamos que hacer una gestión.
2: Claro, el rato que iban a salir para Azogues.
0: Exacto. Entonces dije, ya don Marcelo, el Casa Noticias, estoy seguro, va a estar aquí. Y claro, ante esto, conversó con Pedro Ríos, que es titular en el equipo que esta noche lo vamos a ver en nuestro estadio. Así es que vamos con Pedro Ríos, jugador del conjunto de Recoleta de Paraguay.
3: Sí, muy preparado, mentalizado, enfocado.
0: A ver, ¿qué es lo que sucede?
3: Vamos bien, creo.
0: Con Pedro
3: largo,
0: Ríos, no, tenemos una señal muy baja. Ojalá que podamos tenerlo. Don Marcelo va a sacarlo ya en su parlante, no queda otro. Pero no hay problema, don Marcelo, no se haga problema, porque tenemos tiempo con Alejandro de pensar en la Casa del Marisco. Ah, los paraguayos, yo les hablaba el otro día de la sopa de surubí, que es un pescado, un pez del río Paraguay, ahí en plena ciudad, detrás de la casa presidencial, por allí pasa el famoso río Paraguay, que es un río no navegable, pero sí hay barcos o embarcaciones de mediano calado, pero es un río interesante, no es como los nuestros ríos que tiene piedras, es un verdadero remanso, y donde la pesca del surubí pues da de comer a mucha gente de la capital paraguaya, Asunción. Pero ellos tienen el surubí, nosotros aquí, cantidad de pescados. ¿Usted tiene algún pescado de preferencia, don Alejandro?
1: Bueno, a mí me gusta bastante la albacora.
0: Ah, eso es para el
1: encebollado.
0: Pero también frita, ha sido riquísima. Alguna vez me invitaron a albacora. Hablar de otro pez, don Marcelo, ¿qué se le ocurre?
2: El rayado.
0: ¿Cuál?
2: El rayado.
0: Nunca he oído del rayado.
2: Hay un pez que es como parecido a la cebra, ¿sí?
0: Nunca.
2: Qué rico, el carnudito, ese es bien carnudo.
0: No, pues hay tantos, ¿no? Uh-huh. Hay la corvina, que es otro. Oh. La morena. Tanta variedad de pez que tenemos.
2: El picudo.
1: El picudo también.
0: El picudo, el pez sierra, el atún, etcétera, etcétera. El melo. A ver. ¿Cuál?
2: La hoja, también.
0: Ah, también, sí. Uh-huh. Es un pez finito, medio. Difícil comerlo por los
2: muy huesos. Ese es muy espinoso.
0: Claro, sí. Son los huesos que tiene todo pez.
1: El clásico bagre también.
0: Claro, el bagre. No, los peces son especiales para disfrutar, porque aquí en nuestro Ecuador tenemos tantos y tanta variedad. Qué maravilla, ¿no? Y bueno, pues una corvina frita.
2: Ah, no, bagre, dice.
0: Don Eddie nos... Ahí estamos.
1: Unos platos deliciosos nos muestra en su pantalla.
0: Bagre nos está... Sí, anoche le vi que estaba en algún barco un bagre, don Eddie. Le vi.
2: Bueno, no. Toma tu maduro.
0: No es cierto, no es cierto. 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Claro que sí. 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Vamos por la Casa del Marisco y disfrutamos. ¿Me decía algo, don Marcelo, quizás?
2: Estamos listos ya con...
0: Ah, ya, perfecto.
2: Con Pedro Ríos, sí, señor.
0: Pedro Ríos. Escuchemos entonces qué es lo que dice Pedro Ríos mientras acá don Alejandro riega su matera. Se le fue el mate a un lado.
1: Se nos fue un poquito, pero ya lo vamos a recoger.
0: El pez rayado que decía Marcelo. Cuidado, se le raya el mate, como decían los muchachos en el barrio. Bueno, vamos con Pedro Ríos.
3: Sí, muy preparado, mentalizado, enfocado. Nos preparamos bien, creo. Viaje largo, toca descansar y el martes a lo que vinimos.
4: ¿Cómo llega anímicamente Recoleta para el compromiso de este martes, luego de la derrota del campeonato local?
3: Claro, la derrota obviamente influye un poco, pero el equipo está motivado, entusiasmado por lo que venimos haciendo. El resultado no se nos da, jugamos bien, pero no se nos da el resultado, y esperemos que este martes se nos dé por el juego que tiene el equipo.
4: Su puesto ideal, marcador de punta, volante por izquierda, ¿dónde se desempeña mejor?
3: No, sí, no tengo drama donde el profesor me coloque, me necesite. No tengo problema de hacerlo. Sí, soy más atacante, obviamente, pero estoy mejorando mucho en lo que es la marca, y creo que estamos aprendiendo de a poco, y lo que es mi virtud no dejar de lado.
4: Deportivo.
0: Bueno, Deportivo Cuenca. Le iba a preguntar algo más, Marcelo, pero bueno, lo que pasa es que tenemos un montón de invitados para este día, pero hemos escuchado a Pedro Ríos. A ver, la posible formación del equipo de Paraguay, mi querido don Marce.
2: ¿Sí? Adelante. Estaría con Nelson Ferreira en la portería.
0: Buen arquero, ya jugó frente al Cuenca.
2: Sí, señor. Facundo Echeguren.
0: Sí, también jugó el partido anterior en Paraguay.
2: Nicolás Marota.
0: Marota, el argentino. Igual, los dos centrales son argentinos.
2: El Luis Cardoso.
0: Ah,
2: esto es paraguayo.
0: Sí, sí, sí, sí. Es Luis Carlos Cardoso.
2: Sí, va a
0: ir él, no el otro argentino. Porque claro. Maroto es el argentino, sí.
2: Así es. Y Diarón Mosquera.
0: Diarón.
2: Sí. El marcador de punta izquierda.
0: Aquí tenemos el nombre, Dairón. Allá en Paraguay, Diarón Mosquera. En el medio.
2: Con Ronald Domínguez.
0: Sí.
2: José Espínola.
0: Bueno, Espínola tiene que ser paraguayo. Qué apellido tan paraguayo, ¿no?
2: Y Pedro Ríos.
0: El que acabamos de escuchar.
2: Para dejar a Wilfrido Báez.
0: No puede ser sino paraguayo. Báez. ¿Hay un paraguayo en Ecuador con este apellido? A ver, ahí les quiero ver. ¿Eh? En Barcelona, pues. El zaguero central.
1: Richard, ¿no?
0: Báez, pues, claro. De Barcelona. Sí, sí. Y tiene 36 años. Pero es buen jugador, ¿eh? Y el Báez de Barcelona.
2: Y por el otro lado, Alexander Noguera.
0: Noguera.
2: Sí,
0: Noguera. Y hay uno que es, le pronuncian los paraguayos, Wick.
2: Wick.
0: W.
2: Con W. W-L-K.
0: Claro, pero...
2: Alan
0: Wick. Sí. Que el último partido hizo un gol. Que jugó con él, su equipo. Yo creo que podría estar esta noche. Esperemos a ver. Siempre saben que los técnicos se guardan para el último dar a conocer la formación. Bueno, y vamos a preparar a, hablando de equipos paraguayos que han jugado frente al Cuenca. Me acuerdo de Carlitos Morán, lo estamos preparando ya. Hombre, que ahora está. No lo he visto a tiempo, tiene la televisión. No sé si siga.
2: No, ya no está en televisión, está trabajando en el municipio de Guayaquil.
0: Ah, qué buena cosa. Carlitos sí. 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Allá está al frente el hombre Sofain de Tomebamba, ¿no?
2: Sí, señor.
0: Elegantísimo, don Eddie Brosales, me gusta verlo. Hoy está con una corbata lacre, ¿sí? Bueno, está muy elegante, don Eddie, como siempre. Se distingue con un verdadero lujo de trajes.
2: Y tiene un detalle.
0: ¿Cuál?
2: No sé dónde aprendió a hacer una variedad de nudos de la corbata.
0: Ah.
2: Uy, olvídese.
0: Con razón me dijo, tengo un nudo en la garganta. 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Bueno. Entonces, vamos a escuchar a Carlos Morán, a los tiempos, el ex arquero del Cuenca, que jugó en el equipo rojo ante un equipo de Paraguay, ante el Guaraní.
2: Guaraní, con la goleada de 4-0 aquí en Cuenca.
0: Ah, sí, donde sí. Aparecieron los dos cuencanos, el Corcho Cordero y Pepe Granda.
2: Exactamente.
0: Hicieron goles.
2: Sí, señor.
0: Bueno, creo que el otro lo hizo Rodrigo Teixeira.
2: Teixeira,
0: me parece.
2: Sí.
0: Bueno, escuchemos a Carlitos Morán, buen arquero, buena persona, excelente caballero, este hombre que pasó por Cuenca muchos años. Aquí está.
5: Es una linda oportunidad poder hablar de lo que fue el Deportivo Cuenca, especialmente en esos lindos años, ¿no? Yo siempre converso con amigos y digo, bueno, quizás se nos hizo tan común en esa época jugar tantas Libertadores y quizás estas competiciones a ese nivel. Así que, bueno, en todo caso, contento de ver que le está yendo bien al Cuenca en este año en la Sudamericana y que puedan tener, ojalá Dios quiera, un buen resultado frente a Recoleta. ¿Qué me acuerdo de ese partido? Que me acuerdo Me acuerdo que fue un partido más duro al inicio de lo que nosotros pensábamos. Se termina abriendo, recuerdo un gol de Rodrigo Teixeira, que era casi que con la planta del pie después de un tiro de esquina. Pero recuerdo que cuando íbamos 0-0 o apenas ganando 1-0, hubo un par de opciones de gol muy claras de ellos y bueno, tuvimos la fortaleza como equipo de sostener el cero en nuestro arco, que además no fueron muchas ocasiones ese año, pero pudimos sostener el cero en nuestro arco y eso nos dio la posibilidad de ya en el segundo tiempo poder ampliar el marcador y la ventaja.
2: Carlos, ¿qué tan difícil es enfrentar a equipos paraguayos?
5: Es difícil, son equipos, bueno, lo de todos los equipos paraguayos, fuertes físicamente, con muy buen juego aéreo, sobre todo muy buen juego aéreo. Difícil entrarles, puedes tener incluso hay ocasiones en que llegas a tener el balón, pero no logras llegar y tener muchas opciones de gol, y por eso, de hecho, tú verás que meterle 4 goles a un equipo paraguayo es difícil, salvo cuando por el trámite del partido después ellos quieren salir a buscar a cortar una distancia o a cortar el marcador y se abren un poquito y ahí se dan las oportunidades de tener marcadores tan holgados, pero no es lo habitual con un equipo paraguayo de tener muchas opciones de gol.
0: Bien, grandes recuerdos de Carlos Morán aquí ese partido que el Cuenca ganó 4-0 en Copa Libertadores de América ante el Guaraní, el equipo aborigen, porque recuerdo en la devolución de la visita el arquero fue Israel Rodríguez. Después vamos a...
2: Israel Álvarez.
0: Álvarez, que dije, Álvarez, Rodríguez.
2: Rodríguez.
0: Había un arquero,
2: claro,
0: Israel Rodríguez,
2: no,
0: en el Cuenca, sí. Que vino de Melec y de la selección también.
2: Hermano de Pancho. No. Israel Rodríguez, sí. No. Estoy confundido.
0: No era hermano de nadie.
2: No, claro.
0: Ningún Pancho.
2: Sí tenía un hermano, pero no era futbolista.
0: Se la salió bonito. 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Vamos a reprisar este video que el Deportivo Cuenca presenta promocionando el partido de esta noche a partir de las 21 horas, mientras ya Marcelo prepara los árbitros que van a dirigir este compromiso.
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0: Todos al estadio, ¡vamos Cuenca! Bonito el video que hemos presentado y en este momento los jugadores del equipo cuencano que aparecieron en la última toma. Ya saben que la general cuesta $15, la preferencia 20. La tribuna 40 y el palco 50.
2: Hoy hasta las 5 de la tarde usted puede adquirir su boleto, si no ha comprado todavía la boleta para el ingreso, hoy hasta las 5 de la tarde en la Cámara de Comercio, frente al Parque de la Madre.
0: Ya me salió el colombiano. ¿Cómo así? Pues la boleta.
2: A mí salió.
0: Ya, se le salió, se le fue. Sí, los colombianos dicen la boleta. Ya con, sí. Aquí decimos el boleto.
2: El boleto, sí, señor. Así es.
0: Pero cuidado, le vaya a dar boleta por ahí a don.
2: No.
0: Tenga mucho cuidado.
2: Sí, señor.
0: Mucho cuidado. 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Me gustaría escuchar a Luis Carlos Cardozo, que hoy va a estar más que probablemente como atacante central en el equipo de Recoleta ante el Deportivo Cuenca. Nos interesa escuchar al jugador Cardozo a nombre de Comercial Solís. Y le veo medio cara de veterano, ¿no? Ahí está, tenemos en pantalla buena musculatura de Luis Carlos Cardozo. Me parece que tiene algunos años, a ver si Marcelo revisa los años que tiene Luis Carlos Cardozo, al que lo vamos a ver en la noche de hoy. Aquí está entonces el atacante paraguayo en Tomebamba.
11: Pues llega muy bien, venimos bien en el torneo y creo que está mucha expectativa para el grupo y ojalá que podamos estar a la altura del partido.
12: Como zaguero central, ¿qué le preocupa del rival? ¿Qué ha visto del Deportivo Cuenca, de sus atacantes?
11: Sí, he visto que son delanteros muy rápidos los que juegan por afuera y tienen un 9 que aguanta bien. El equipo de Cuenca juega bastante bien y nosotros trabajamos muy bien para la semana de poder contrarrestar eso, ¿no?
12: ¿Cuáles son las precauciones que se va a tomar?
11: Y primero, ¿verdad? La altura, ¿verdad? Vamos a ver mañana en la práctica cómo se siente y si es que, ¿verdad? No le toca mucho a los muchachos, ¿verdad? Salir a presionar o esperar, ¿verdad? Vamos a ver con mañana.
12: Con el recorrido que tiene usted como futbolista paraguayo, ¿qué puede dar de consejo a la gente joven que acompaña hoy en día el equipo de Recoleta?
11: Sí, ¿verdad? Que trabaje mucho, que con mucho trabajo se llega, ¿verdad? Gracias a Dios tengo muchos partidos y bueno, solo con trabajo se consigue todo, ¿verdad?
12: Luis, con el recorrido bueno que usted tiene, igual.
0: Bueno, a ver si estamos atentos allí para el corte respectivo, porque tenemos tantos invitados y el tiempo es lo que no tenemos. Bueno, creo que dije delantero Cardozo, no, él es defensa central, como escuchamos, y bien a Marcelo. Dije, me parece, con algunos años encima, este zaguero central que estará junto al argentino, ¿cómo es que se llama el argentino, el otro zaguero?
2: Nicolás Marotto.
0: Marotta,
2: sí, señor.
0: Junto al señor Cardozo. Cardozo, ¿tiene 37 años quizás?
2: Tiene 37 y en octubre cumplirá 38 años.
0: ¿Y sigue jugando?
2: Sí, señor. Jugando. Sí, señor.
0: Bueno, y debe tener una talla bastante interesante. Debe tener una...
2: 1.80.
0: Imagínense. Bueno, no es un gigante, ¿no? Pero 1.80 es una buena talla para un zaguero. Por ahí se me ocurre que Postel tiene esa talla, o un poquito más.
2: Poquito más, es.
0: Postel, lo que yo no sabía, que es un jugador bastante joven, tiene 23 años recién, ¿eh? Lo que demuestra que podría seguir creciendo futbolísticamente, mejorando su nivel, y en cualquier instante podríamos hablar de un jugador importante.
2: 1.89 de estatura.
0: Ah, no, grandote es posible.
2: Sí.
0: Grandote,
2: casi y 23 de su años.
0: Cumplió. Casi de su porte.
2: No, un poquito menos.
0: Ah, un poquito. Yo. Usted es más grande.
2: No.
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0: 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Bueno, la alineación del Cuenca, ¿nos la jugamos acaso, Marcelo, con lo que pensamos nosotros, quizás muy contrariamente a lo que tiene en mente el señor don Jorge Célico?
2: Yo creo que nos jugamos.
0: A ver.
2: Nos jugamos.
0: Bueno, no nos jugamos porque Ferrero en el arco, no vamos a equivocarnos.
2: Nunca.
0: Va a estar
2: el cajón,
0: Facundo Ferrero.
2: Sí, señor.
0: En la defensa aquí tenemos una duda, por la derecha. O va López o Mosquera. Yo, se me ocurre que va a confiar en experiencia de López.
2: Vamos a ver, porque si López está al 100%, bienvenido sea.
0: El hecho de que lo convocan, si no, ¿para qué?
2: ¿Ah? El partido anterior también lo convocó, pero no jugó.
0: Bueno, puede ser, eso fue allá
2: en Loja. Sí, señor.
0: En el centro de la saga, con seguridad, Eddie. Este hombre, lo estaba viendo acá a Eddie, nuestro compañero, ¿no?
2: Eddie Guevara, sí.
0: Pero hablando de Eddie Guevara, ante la ausencia obligada de Patricio Bolsen, el Pato Bolsen, acumuló 3 tarjetas amarillas y por eso imposible que juegue esta noche. Entonces, Eddie Guevara acompañando a Santiago
2: Postel.
0: Y en la izquierda, me viene a la mente que irá Erique. O sea, ganar el puesto, Erique. Ha estado jugando bastante bien. Este muchacho, Yeltsin Erick, que ya van 2 o 3 partidos que lo vemos como titular y haciendo las cosas en forma eficiente. Le falta un poquito mejorar ya cuando trepa el centro, que llegue en mejores condiciones. A Diego Granda le estamos saludando, a Leonardo Benítez, a Luis Bustillos, todos quieren que el Cuenca gane esta noche. Hugo E. Bux dice, golazo de Enzo. Ah, está ganando el Chelsea, o ganó el Chelsea al Tottenham Hotspur 1-0, ¿ah? ¿Eh? Enzo, el argentino, ¿sí?
13: Están jugando minuto 28 y está ganando el Chelsea con gol de Enzo Fernández al minuto 17.
0: Don Marcelo, haciendo el gran favor, haga el favor, Marcelo, de poner el partido del Chelsea, porque debe estar está el niño Mou, aquí me dice Jorge Andrade, regalen boletos. Andamos chiribogas. No estamos en condiciones de regalar boletos. Si ni el Cuenca regala, nosotros, pobres peregrinos.
13: Sí está jugando el niño Moy. Sí,
0: está. Qué buena cosa. Está jugando. Pero está ganando el Tottenham, que no es un mal equipo, ¿eh? Pero el Chelsea, lamentablemente, ya perdió de la posibilidad de jugar Copa Champions para el próximo año. Se quedó fuera.
13: Sí, el Chelsea se encuentra octavo en este momento. Podría optar por algún repechaje ahí a la otra copa.
0: ¿Cómo se llama?
13: Ah, se me escapó en este momento.
0: Confederaciones. La Copa Confederaciones.
13: Europa League.
0: Ah, la Europa League podría que es el segundo en importancia. Eso,
13: exactamente. Está en esa posición, mientras que, bueno, el equipo del Tottenham no le ha ido para nada bien. Está en la 17ª posición en la Premier League.
0: Bueno, entonces, busquen Zapping, don Marcelo. Allí encontramos ESPN. Ahí, con seguridad está. Ahí tenemos a ESPN. Con seguridad tenemos el partido del Chelsea en este televisor que lo adquirimos en Comercial Solis. 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Me gustaría ahora escuchar a Israel Álvarez.
2: No terminamos con la formación del Cuenca que estábamos analizando.
0: Ah, tiene razón, Marcelo. Nos quedamos con la defensa.
2: Sí, señor.
0: En el medio, seguro, seguro, Macari.
2: Mateo Macari.
0: Seguro, seguro, Vega.
2: Edison.
0: Y yo creo casi, casi seguro que estará García, que está jugando bastante bien.
2: Brian García.
0: Además, un jugador fuerte, potente para contrarrestar la potencia física de los paraguayos. Son grandotes. Ahora, ¿a quién ponemos? Por derecha podría ser la Tuquita.
2: Jorge Ordóñez.
0: Delante de la línea de tres volantes de contención, el jugador argentino, el chiquito, el mágico
2: David,
0: González.
2: David.
0: David González.
2: Sí, sí.
0: Recuerden que la mamá de González es paraguaya. Y en un momento dado, él vio la posibilidad de nacionalizarse paraguayo, lo puede hacer. ¿Sí?
2: Así es.
0: Entonces, estamos hablando ya de
2: 10 jugadores.
0: 10 jugadores.
2: Sí, sí.
0: Opa, ¿y a quién le ponemos en punta?
2: ¿A quién le ponemos?
0: Al grandote, al tanque.
2: ¿Al tanque, Rivero, para qué?
0: Choque.
2: Porque la defensa de Recoleta sí son...
0: Se enfrenta a Cardoso.
2: Sí.
0: Y al otro grandote argentino.
2: A Marota.
0: ¿Eh? Bueno, esperemos a ver qué es lo que acontece. En todo caso, espero que esta noche el partido sea del agrado de todos y que para la tranquilidad y felicidad de la hinchada cuencana, le gane el equipo rojo y con eso entra a pelear la posibilidad de seguir adelante en busca de la clasificación a la fase siguiente de esta Copa Sudamericana a la espera del partido de mañana entre el Santos y el equipo de...
13: San Lorenzo.
0: Juegan en Brasil.
2: En Brasil, sí.
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0: Así es que vamos con Edison Preciado a continuación.
29: Entonces, jugado Copa Libertadores, jugado con equipos internacionalmente el día de mañana ante Recoleta. Jugamos también con el club guaraní de Paraguay. Bueno, bueno, fue bien en casa y espero Dios mediante el día de mañana, al igual que nosotros hicimos una linda historia también el Deportivo Cuenca en este año 2023, con el hermano Pérez, que es muy conocedor de sus distancias, le va a ir muy bien a los equipos.
30: ¿Qué recuerdas del partido entre Deportivo Cuenca y Guaraní acá en Cuenca y luego allá cuando se empató 1-1, acá se le ganó 4-0?
29: Bueno, ese fue en el año 2009. Tuvimos una linda participación en la Copa Libertadores. De visitantes empatamos 1-1, claro. Y de local, gracias a Dios, clasificamos con una linda goleada de 4-0.
30: Para el partido de mañana, ¿cómo se imagina usted? ¿Qué puede pasar?
29: Bueno, analizando también el equipo de Recoleta, que juega muy bien, visita, más en cambio de local, ha resignado muchos puntos. Yo creo que Deportivo Cuenca tiene que valer su casa, hacerse respetar, tienen todas las posibilidades de ganar, hacen un buen torneo. Yo creo que esto fue de la mano del profesor Lico. Han hecho buenos partidos, de los apoyos visitantes, el apoyo a la hinchada va a ser importante de mañana en las gradas, impulsando al equipo al triunfo, a la clasificación, y bueno, el último partido en Brasil, y lo con todo. Es el día.
0: Los colores del Deportivo Cuenca. Bueno, les decía, mañana, bueno, esta nota la hizo ayer don Marcelo, en el diálogo con estos jugadores, con Carlos Morán, con Israel Álvarez, con Pepe Granda, y ahora con Enchito Preciado. Los colores del Deportivo Cuenca. Bueno, les decía, mañana, bueno, esta nota la hizo ayer don Marcelo, en el diálogo con estos jugadores, con Carlos Morán, con Israel Álvarez,

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Siendo las 14 horas con 57 minutos, hay un video, desconozco quién es el autor de la música, de la letra, pero me parece lindo y me, con el permiso de esta persona, o los autores de este video, dedicado a Lucas Mancinelli. Qué lindo, ¿eh? Primera vez que se da una situación de esta naturaleza. ¿Algún jugador del Cuenca al que se le haya compuesto una canción? No recuerdo, ¿eh? No recuerdo. Pero esto es lo primero dedicado a Lucas Mancinelli. Escuchemos entonces esta nota.

0: Está bonita la canción, ¿no? Alegre.
1: Sí, sí, sí. Esto también puede ser hecho con inteligencia artificial.
0: Probablemente.
1: No, no lo descarto, sí.
0: Y esto no olvidará nunca la familia de Mancinelli, su esposa, su hijo que vive en Buenos Aires, la pequeña nanita. ¿Cómo es que se llama?
2: Delfina. Delfina.
0: Delfina.
2: Delfina, sí.
0: Delfina, la hija de Lucas. Qué linda canción, Gaby. La verdad es que me ha gustado mucho y felicitaciones al o a los autores de la misma. Lo de Shakira. Bueno, Shakira es tan conocida en el mundo entero. Pequeñita de cuerpo, creo que mide unos 60. No sé cuánto mide don Marcelo, usted que todo lo sabe, que todo lo ve. Con esa ropita tan especial, con una cinturita de avispa, ¿eh? Guapísima, a mí me encanta Shakira. Pequeñita, ¿cuánto mide? Tal vez unos 60 o quizás menos. Y cuando se casó con Piqué, yo me preguntaba, ¿y ahora? Con ese gigante, porque Piqué supera el 1.90 de estatura. A ver, veamos la estatura de Shakira.
2: 1.59.
0: Vea usted, decía quizás 1.60. Pequeñita Shakira. ¿Y cuánto mide Piqué? También ahí está lo interesante. 1.59 de Shakira y creo que más de 1.90 Piqué. Bueno, Shakira dijo que el Mundial de Sudáfrica le cambió la vida y que gracias a eso conoció a Piqué. La sensacional cantante colombiana, les voy a contar ahora algo porque ya tenemos el dato de Piqué, ¿cuánto mide?
2: 1.94.
0: O sea, es 35 centímetros más alto que Shakira. ¿Se dan cuenta de lo que es 35 centímetros? Es bastante, ¿no? Pero bueno, lamentablemente ya se acabó ese matrimonio. A mí me preocupa, y más que me preocupa, me hace pensar y me duele por los chicos, ¿eh?, que están viendo en pantalla. Ahí están los hijos de Piqué, lindos guaguas, ¿eh? ¿Quién se parece a Piqué? Creo que el chico que está a la izquierda de la pantalla, ¿eh? Y el otro se parece a Shakira. No sé ustedes a quién ven parecidos a estos muchachos.
1: Sí, a Piqué se parecen los dos, creo que más del papá que de la mamá.
0: Bueno, Shakira en el año 2009, el Ministerio de Hacienda de España le conminó y le hizo pagar 60 millones de euros a Shakira porque se habló de evasión de impuestos. Pero ha seguido un juicio, Shakira, al Ministerio de Finanzas o de Hacienda, como se llama en España, y demostró Shakira que ella estaba no radicada en España, sino de paso en el año 2011, y ha ganado el juicio, y ahora el Estado español

0: le tiene que devolver y le va de hecho a devolver 60 millones de euros a Shakira. ¿Qué tal? ¿Qué tal? Aparte del dinero que gana, porque es una mujer millonaria, la pequeñita colombiana. ¿Qué cosas? Y ya Costa Rica presentó su nómina, no Costa Rica, Costa de Marfil. Costa de Marfil, nos interesa esto porque tenemos como rival en el Mundial a esta selección. Claro que para mañana, porque ya no tenemos tiempo, vamos a ir analizando.
1: No sé si hay tiempo.
0: Bueno, a ver. El gran arquero, que es Fofana, él juega en Turquía. ¿Sí? Allí juega. En el Kaykur Rizespor. El otro arquero es Alban Lafont, del Panathinaikos de Grecia. Equipos grandes, ¿ah? ¿Eh? Y Mohamed Kone juega en ¿dónde? En el
1: RSC Charleroi de Bélgica.
0: En Bélgica juega. Ok, doña Pío, más tarde la llamo. Bueno, defensas. Odilon Kosaoglu. ¿En dónde juega? En el Atalanta de Italia.
1: Atalanta de Italia.
0: Atalanta de Italia. Y en Italia también juega otro en la Roma, que es Evan Dica. O Endica puede ser.
1: Endica.
0: ¿Ya?
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Pues así es, estás en Global Tribal. Gracias por juntarte a esta tripulación que viaja diariamente con los sonidos del mundo alrededor de este planeta y por supuesto con nuestros sentidos. Nos elevamos en esta radionave supersónica que empieza su viaje ahora mismo. Soy Sebastián Lazo, bienvenida, bienvenido. Cerramos cápsula y salimos expulsados para allá, para más allá.

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2: 15:33, nuevo brote de ébola en la República Democrática del Congo causa ya 65 muertos. Las autoridades de la República Democrática del Congo declararon un nuevo brote de ébola en la provincia de Ituri, que deja ya al menos 65 muertos y 246 casos sospechosos, informó este viernes 15 de mayo la Agencia de Salud Pública de la Unión Africana. Y entre otras noticias, Ban Ecuador destina 50 millones para créditos y modernización de su banca social. El gerente zonal 6 de Ban Ecuador, el ingeniero Diego Maldonado, informó sobre las acciones institucionales orientadas a la reactivación económica del país mediante asignación de recursos y la actualización de sus servicios financieros orientados al sector social. Maldonado detalló que la entidad financiera pública ha dispuesto un fondo de 50 millones para la colocación de créditos, una medida diseñada para dinamizar las actividades productivas de los sectores prioritarios y microempresariales. Una nota de nuestro compañero Juan Pablo Campoverde. Todas estas noticias las encuentras en lavozdeltomebamba.com. Son las 15:34, hora de una pausa comercial. Regresamos con más buena música. 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
1: A las 15:59. 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Abandonada la parroquia Victoria del Portete en materia de seguridad. La presencia policial es nula en nuestro territorio, dice Rómulo Guzmán, presidente del GAD parroquial, quien lamenta que su parroquia deje de invertir en obras y proyectos para invertir en lo que no tiene competencia, pero por la emergencia que afronta es muy necesario. Y por estrategia, el movimiento político RC5 en Azuay no revelará en qué agrupación política postularán sus candidatos. A decir del director provincial y asambleísta Roque Ordóñez, la estrategia busca proteger a los o las agrupaciones políticas que los acojan ante posibles persecuciones. Y la prefectura del Azuay tiene la meta de esterilizar más de 1.100 mascotas en zonas rurales. Mediante un proyecto apoyado por la academia, la prefectura acude a zonas rurales para calificar a los candidatos a las cirugías gratuitas. El prefecto Juan Cristóbal Lloret señala que al momento ya se han cumplido 400 esterilizaciones. Estas son las noticias, nos las cuenta nuestro compañero Freddy Zaguay. Son las 16:00. Vamos a una pausa, regresamos. 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

Grande Moby junto a Jacob Lusk en esta versión de Natural Blues. Aquí estás, en la 102.1, líneas abiertas. Un saludo a Marce que nos escribe al 0993-19-2849. Nos solicita esta rolaza.

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1: Así es, a las 16:30. Estás en la 102.1. Deportivo Cuenca tendrá bajas sensibles ante Recoleta por la Sudamericana el día de hoy.
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1: Deportivo Cuenca definió la lista de convocados para el compromiso de este 19 de mayo, el día de hoy, ante Recoleta, desde las 21:00 en el estadio Alejandro Serrano Aguilar, por la quinta fecha del grupo D de la Copa Sudamericana. Por supuesto, la transmisión del partido la tendrás aquí para que puedas disfrutar con el mejor equipo deportivo radial del país. El técnico de los rojos, Jorge Célico, citó a 22 jugadores para un partido clave en las aspiraciones del club azuayo, ya que una victoria lo dejaría muy cerca de la clasificación a la siguiente fase e incluso con posibilidad de asumir el liderato de la serie. Entre las principales novedades de la convocatoria destacan las ausencias de Lucas Mancinelli y Romario Caicedo, quienes continúan recuperándose de sus respectivas lesiones. A ellos se le suma el defensor argentino Patricio Bolsen, suspendido por acumulación de tarjetas amarillas. En su lugar, en el equipo titular estaría considerado el tricolor Eddie Guevara. Deportivo Cuenca llega a esta jornada en el segundo lugar del grupo D con 5 puntos tras registrar una victoria, 2 empates y 1 derrota. El líder es San Lorenzo con 6 unidades, seguido por Recoleta con 4, mientras que Santos cierra la tabla con 3 puntos. Esta nota la extraemos de elmercurio.com.es. Deportivo Cuenca tendrá bajas sensibles ante Recoleta por la Sudamericana. Estás en la sintonía de 102.1. También transmitiremos este partido, así es que mantente pendiente.
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0: Cumbre sonando a esta hora de la tarde. 16:54, esto es Labios Rotos. 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

17 con 15 minutos. Estamos en la recta final de nuestro super recorrido de hoy miércoles, que también, hoy martes, pues que también cuando aterricemos y un poquito después, desde las 8 de la noche, ya tienes pues en tu radiotransmisor la locución del mejor equipo deportivo del país. Por supuesto, con el partido deportivo Cuenca Recoleta que se viene, sí, este encuentro magnífico para disfrutarlo de esta noche a través de la 102.1. Sonaba Justice junto a Tim Impala en este Never Ender. 17 con 15 minutos.

con este tremendo ritmo, pues empezamos nuestro aterrizaje de Avalanche. Suenan justo Jamie XX y Nene Cherry. Te agradezco mucho haber estado al otro lado de los parlantes subiéndole el volumen a la 102.1. Espero que hayas tenido un excelente viaje. Nos despedimos por el día de hoy. Soy Sebastián Lazo, deseándote como siempre paz, amor, buena música y buena onda. Nos escuchamos el día de mañana. Sigue en la sintonía que hoy también tenemos partido del Deportivo Cuenca, así es que a disfrutarlo, por supuesto. Nosotros hasta la próxima. Nos escuchamos el día de mañana. Esperamos que mejor de salud y de garganta. Soy Sebas Lazo, nos escuchamos. Adiós.

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